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¿Cuántas canciones tenemos para regalarte en esta noche de jueves, no? Estamos llegando casi, casi al final, pero todavía resta algo más por sumar. Ingrid Contreras haciendo Aunque Sea en Otra Vida.

¿Sabes qué, amigo mío? No recuerdo cuándo fue nuestro último abrazo, pero sí sé que fue un abrazo de almas. Un abrazo que ya no podremos darnos. Soy grande y he comprendido que también la vida tiene fecha de vencimiento, de caducidad, pero aún así no logro entenderlo. Y tal vez no lo entienda porque los sentimientos nublan mi razón, mis ojos se tornan borrosos y salada mi boca. Yo, que no escribo en este espacio, de hecho no sé hacerlo, hoy lo hago solo para vos, para decirte que habré de encontrarte cada oscura noche en esa estrella brillante donde la luz de tu buen humor, de tus anécdotas, de tus opiniones que eran consejos, de tu mano siempre extendida y de todo lo compartido juntos, hará que esa luz sea aún más intensa ante mi mirada, porque esa luz es ahora tu luz. Como escribió mi hijo Wally, y que también lo saben tus hijos, esta vez decidiste volar libre y altísimo, como lo hacías a través de tus pinturas, de tus maquetas, de tus historias, de tu profesión. Dolor es saberte ahora un recuerdo, el mejor de los recuerdos. Escribió mi hijo Germán: se nos van quienes queremos tanto. Nos es tan difícil aceptarlo.

desarraigarnos de tantos momentos compartidos y tantos sentimientos. ¿Pero acaso debemos renunciar a nuestros sentimientos tan importantes y dejar de recordar personas que estuvieron en nuestra vida? No. Debemos aceptar, aunque el dolor de la ausencia nos confunda, que esas personas nos acompañaron en nuestras vidas y nos permitieron acompañarlas, compartir y vivir momentos inolvidables, sabiendo que la vida es un paso por un tiempo relativo. Jorge, nuestro querido Jorge, está sin dudas en paz. Esa paz que quizás en silencio pidió y buscó hasta en donde ya no podía encontrarla. En el cielo siempre hay un lugar especial para seres maravillosos como él. Y como dijo también el amigo poeta José Ricardo García Hernández, como escondidas, sin despedirse y sin ruidos, con la timidez de verse descubierto, se fue con pena y con gloria por un pasillo sombrío. Deja un vacío tan lleno con todo lo que se lleva que un rincón de nosotros se niega a cerrar la puerta. Hasta donde quiera que vayamos a vernos. Buen viaje, amigo del alma. Un pedazo de mi corazón hoy se fue contigo.

La música con Enrique Ramil, Haciendo lo dudo y Procuro olvidarte. Este grande de la música de España, precisamente, ganador del programa de talentos de la televisión española. Estamos llegando casi al final, gracias Norma ahí por el mensaje. David Bisbal, se nos rompió el amor.

David Bisbal, Si nos rompió el amor. Y llegamos al final de esta noche. Nos estaremos reencontrando mañana para cerrar la semana con De Corazón a Corazón. Tras el cierre, dos temas musicales, estará llegando Fabio Balada con las canciones de tu vida. Que tengan un excelente jueves, desapacible, por cierto, recién observaba a través del ventanal de la radio, pero bueno. Contra el tiempo, en definitiva, no se puede hacer mucho, ¿no? Gracias por todo. Nos encontramos mañana 18:30, pegados a Santi Altieri con Ranking Latino. Hasta mañana.

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Pedro lanzó este Sledgehammer y su historia por partida doble allá por 1986. La canción se convierte en el mayor éxito de su carrera y el videoclip revoluciona MTV gracias a su innovadora técnica de animación cuadro por cuadro. El rodaje fue tan complejo que Gabriel tuvo que permanecer inmóvil durante horas mientras los animadores trabajaban alrededor suyo. El resultado ganó un récord de premios en las MTV Video Music Awards. Sledgehammer, Peter Gabriel, comenzando ya jueves, ¿eh? Estamos más cerca del fin de semana, señoras y señores. Empecemos a pensar qué hacemos, ¿no? Al fin, igual estamos a tiempo. 18 de junio, 2026. ¿Qué subís, antena? Decidís vos, nos contás. Nos quedamos por acá un buen rato en el aire de la radio. Está Mica Kelly y Martín Contreras en la producción general, coordinación. Bien, contentos, felices. Más o menos. Bueno, pero ya estamos a jueves, chicos. Pongamos de pila. Amigas, amigos, vamos con esta canción del año 1984. El líder de la banda, Pete Burns, estaba tan convencido del potencial de la canción que llegó a financiar parte de la grabación con dinero propio de su bolsillo. La discográfica no creía que fuera un éxito, pero terminó convirtiéndose en uno de los temas más bailados de los años 80 y en un clásico recuerdo.

Circus, lo que suena es un nuevo clásico, ténganlo en cuenta. Van programando, sí, canciones nuevas o clásicos durante toda la semana. 18 de junio, 1953, nace John Smith, participante de algunos de los mayores éxitos de la era disco. Y en 1948, un poco antes, nace Phil Jackson, conocido por su trabajo con diversas bandas de rock. En 1977, Dreams, de Fleetwood Mac, alcanza el número uno en Estados Unidos, convirtiéndose en el único número uno de la banda en ese país. Fleetwood Mac en las canciones de tu vida.

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1: 1983, 18 de junio. Esta canción de los The Police comienza una larga permanencia en lo más alto de los rankings del mundo. Every Breath You Take, The Police.

0: 1994. Ya como hoy, 18 de junio, I Swear, este tema, comienza una permanencia de 11 semanas en el número 1, convirtiéndose en uno de los temas más exitosos de los años 90. Muchos lo asocian exclusivamente con All for One. Fue grabada originalmente por el cantante de country John Michael Montgomery. La versión de All for One, producida por David Foster, transformó la canción en un tema más pop, más rock, más rhythm and blues, de gran alcance comercial, y fue publicado en abril de 1994. All for One con I Swear.
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2: De como hoy, 18 de junio, Toni Braxton publica Secrets, un álbum que incluiría éxitos como You're Making Me High y este Unbreak My Heart, Toni Braxton.

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1: 2012 el año. La banda lanza el álbum By the Way, uno de los trabajos más exitosos de toda la carrera de ellos. Los californianos Red Hot Chili Peppers.

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La música de Eric Clapton con Pretend, lo que estás escuchando. 1942, nace Carl Rattle, reconocido por su trabajo junto a Clapton en la banda Derek and the Dominos. 1955, nace Jerome Smith, pieza importante en el sonido disco de los años 70, un 18 de junio. Y en 1961, también un 18 de junio, nace ella, que estuvo con Yazoo y luego tuvo una etapa exitosísima solista, Alison Moyet, en Las canciones de tu vida.

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1: 1980. Un día como hoy, Billy Joel continúa dominando la radio con It's Still Rock and Roll to Me, que se convirtió en uno de los mayores éxitos de su carrera. Billy Joel en las canciones de tu vida.

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Año 2001, 18 de junio, The Invisible Dan de Travis sale al mercado y se convierte en uno de los discos más importantes, el del Britpop tardío. Travis en las canciones de tu vida.

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2: 1985, un día como hoy, 18 de junio, Bryan Adams continúa con gran éxito con su álbum Reckless, que incluía grandes clásicos, el Summer of 69 y este Heaven, Bryan Adams.

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1: 1990. Esta canción alcanza el puesto número uno en Estados Unidos. Se llama Hold On. Es uno de los temas más emblemáticos de comienzos de los años 90 y lo hace ella, Wilson Phillips.

0: 1993. What's Love Got to Do With It, basada en la vida. Tina Turner llega a los cines y recibe elogios de la crítica. Un día como hoy, un 18 de junio. Tina, las canciones de tu vida.
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1: La banda de Martin suena en la radio, que un día como hoy, 18 de junio de 2005, dominaba rankings mundiales con el disco más vendido del año, que fue X and Y, Coldplay.

0: 18 de junio de 1815, la batalla de Waterloo cambia para siempre la historia en Europa. 1983, Sally Ride se convierte en la primera mujer estadounidense en viajar al espacio. Sí, un día como hoy. Y en 1997, se inaugura oficialmente el Museo Guggenheim Bilbao, que transformaría el perfil turístico y cultural, sí, de la ciudad española. 1974, Barry White llega a los primeros puestos de las listas con Can't Get Enough of Your Love, Babe, uno de los himnos románticos de los años 70. Barry White en las canciones de tu vida.
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0: 1979, 18 de junio, la banda disfruta del éxito mundial de Breakfast in America, disco que se convierte en el más vendido de toda su carrera, Supertramp.
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3: 1983. Esta canción domina rankings del mundo gracias al éxito de la película Flashdance. Es Irene Cara con What a Feeling.

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0: música de película. El film Armageddon, I Don't Want to Miss a Thing. Este tema triunfa mundialmente allá por 1998, el 18 de junio. Música de película Armageddon, el film. Aerosmith con No Quiero Perderme Nada.
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0: Dream Academy, la canción del año 1985, que fue escrita como homenaje al músico y productor Nick Drake, quien había fallecido una década antes sin alcanzar reconocimiento masivo. La atmósfera nostálgica de este tema y su inolvidable coro le dieron identidad propia. Con el paso de los años, se transformó en una de las canciones más evocadoras y elegantes de los años 80. The Dream Academy con Life in Another Town en el cierre del jueves. Mañana viernes, previa de fin de música arriba. Así que se ponen las pilas y van programando. Celeste Javier Arte, Carlos Alías Gráfica, Beto Pier Marini, la edición. Soy Fabio Balada. Prometemos vuelta. Sí, mañana viernes. Acá, como siempre. Larga vida a la música. Larga vida a la radio. Chao.
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0: hace en Navidad?
1: Yo comé, bebé.
0: Pero eso es lo que uno hace el año entero.
1: Sí, pero usted sabe que ese día es especial para eso. Ese día es que uno tiene que hacer un humo hasta quedar tirado al piso.
0: Siendo menor de edad, tú estás declarando públicamente que tu plan es darte un buen humo.
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0: Es el primer sencillo de Beyoncé como artista en solista, lanza únicamente con influencias R&B, que también fue reconocido en el 2005 con los premios de la música pop para recibir este premio a Cantautor del Año. Todos los premios lleva Beyoncé siempre. Este himno de fortalecimiento femenino, acá la cantante llega al término de una relación con su infiel novio y le declara que en el mundo no hay una sola persona en la que ella pueda confiar más que en sí misma. Ahí está, Beyoncé, Myself.
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0: se lanza el 19 de julio del 2004 en las radios estadounidenses. En Reino Unido, Irlanda, Nueva Zelanda, esta canción fue publicada como doble A y doble Flap You Wine. Tras el lanzamiento de este sencillo, alcanza el puesto número 4 en la lista Billboard Hot 100. Nelly Fitzhyam, My Place.
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0: excelente artista. Muchos años pasaron desde el lanzamiento de su primer disco. 4 años de escalada lenta, pero seguro. Se convierte en uno de los intérpretes y compositores más relevantes de mayor proyección en el panorama español. Un reloj y una vela supera las 100.000 copias y en octubre del 2001 se convierte en uno de los más escuchados. Antonio Orozco, Quiero Ser.
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0: Esta cantante y actriz española, María Nieves, que ganó fama con dos sencillos, uno ella y el otro, uno de los temas más conocidos en canciones creadas para, en ese entonces, una serie que salía por Telecinco en España y otra que se utilizó acá en Argentina como la serie Mujeres Asesinas, lo que trajo algunos enojos por parte del artista, ya que no estaba de acuerdo que se le dé ese enfoque a esa canción. Pero gracias a ese enojo, también la canción trepó a todas las listas y se convirtió en un himno e ícono feminista. Bebe Malo.
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0: cantante y compositor español que vendió más de 1 millón de copias con su quinto álbum, Barcos de Papel, se publica en el 2004 y alcanza el triple disco de platino. Producido por él mismo junto con su productor, este disco confirma definitivamente que es uno de los artistas españoles más importantes, David de María, precisamente ahora.
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0: Este es el octavo álbum del músico. El álbum es una regrabación de las canciones del anterior. Así es que si el 7 le fue bien, el 8 le iba a ir mejor, ya que tenía más género de salsa. Marc Anthony, valió la pena.
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0: séptimo álbum para esta artista, escrito por Coti Sorokin, que un poco más adelante lo vamos a escuchar a él con su disco llamado Lo dije por boca de otros, mientras que ella, bueno, le ponía ese sazón latino, una canción súper fresca, y le asegura a Rubio buenas posiciones en los rankings. Paulina Rubio, Te quise tanto.
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0: Su disco se llama El Rock de mi Pueblo y es el 11º del artista para promocionarlo. Vives saca esta canción que logra el objetivo de ser una de las más escuchadas, pasando 18 semanas en el chart. Bien por Carlos, por traernos esta canción que sin duda podemos disfrutarla. Carlos Vives, como tú.
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Los hermanos irlandeses que practicaban la combinación de la música tradicional irlandesa y el pop, gracias a esta popularidad lograron la fusión y el título de miembros de la Orden del Imperio Británico. Y más de 50 millones de discos vendidos gracias a sus canciones. The Corrs, Summer Sunshine. Gracias amigos por haber estado con nosotros y espero que lo hayan disfrutado un montón. Nos encontramos la próxima con un poco más de data, historias, artistas y los primeros 30. ¡Chau!

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una amiga de la casa, ¿no? Sandra Santos, en la mañana, chacarera para mi vuelta. ¿Qué tal? ¿Cómo les va? ¿Cómo andan? Muy, pero muy buenos días. Bienvenidos al despertar de otro viernes por acá, por la radio. Y llegó el viernes, ¿no? El tan anhelado y esperado viernes. Un placer enorme reencontrarme, madrugadores, para un nuevo encuentro de argentinidad. Muy, pero muy buenos días. Gracias por estar del otro lado. Nos acompañamos con buen folclore, ¿les parece? 620485, mensajero de la radio, desde este momento y hasta las 6 de la mañana.

Menos mal que vivo cerca, ¿no? Porque siempre me olvido de algo. Pero acá estoy. Me había olvidado una carpeta principal, por lo tanto, bueno, tuve que ir a buscarla y demás. Pero la ciudad está desierta totalmente. Cuando venía rumbo a la radio hoy y cuando fui ahora, realmente no anda nadie. Al menos en el sector de Dorrego, Alsina, Brown, San Martín, por ahí, está tranqui, la ciudad, por cierto. Bueno, se ha comunicado con nosotros la señora Olga Scardini. Le damos la bienvenida a Olga, por supuesto, gracias por estar del otro lado. Pasamos un tema, me dice Olga, ¿eh? Bueno, cómo no. Ya vamos a ir buscando un temita musical ahí para Olga, por supuesto. Buen fin de semana, igualmente. Muy buenos días, amigos. Sí, ya te estoy acompañando. Te pido un tema, por favor, Los Hijos de Mis Hijas. Que pases un lindo fin de semana. Un saludito de parte de la abuela Teresa. Bienvenida, abuela, a la mañana. Otro mensaje que ha ingresado por acá, una llamadita. La clásica llamada perdida de Norma y Roberto. Norma Lavay, su esposo Roberto. Bienvenida a la abuela Coca, que ya debe estar con el mate preparado por ahí escuchándonos.

La música de la mano del recordadísimo argentino Luna en la mañana, Los hijos de mis hijas. Bueno, mientras ya tenemos el mate preparado por acá, por Dorrego esquina Avellaneda, mate amargo, eso sí, ¿no? Bueno, Esther y Néstor, desde la calle Paso, muy buenos días para ustedes también. Ya estoy cumpliendo con algo de Raúl Palma en la mañana. Tengo la página de la radio, pronóstico del tiempo, saludos de cumpleaños y la bienvenida a ustedes que me van acompañando desde muy, pero muy tempranito. Buen día, Luis, desde Barrio Los Troncos. Buen día al amigo Tobías, a Avenida La Valle, 3 de febrero.

La música en la mañana de Despuntando el Día, Raúl Palma en puntita de pie, para saludar a Esther y Néstor desde la calle Paso, que ya me están acompañando. Buen día, Oscar Asín desde Urdan Villeta. Gracias también por la sintonía, ¿no? Ya vengo con algo de José Larralde. En un ratito nada más sumamos a José Larralde. Mientras va avanzando la noche, la madrugada de este viernes, que ya vamos cerrando de a poquito, ya llega el fin de semana, ¿no? Vamos a compartir algo para la señora Olga Scardini, que me está acompañando. Un temita por acá de Jorge Rojas.

La música girando en la mañana de Despuntando el Día, y estábamos con los Tequis y la participación especial de Jorge Rojas para complacer a la señora Olga Scardini, que ya me está acompañando en esta propuesta de folclore a través de FM 10 Radio Ciudad, ¿no? Bueno, gracias ahí a Susana Margarita, que ya está en compañía de la radio. De hecho, estuvimos dialogando recién. Gracias, como siempre, por formar parte de este encuentro madrugador, ¿no? Susana Margarita, que sabe todo, todo, sabe más de la radio ella que yo, en definitiva. Claro, yo me voy a las 8 de la mañana, obviamente. Hola, Sergio, dice, pasá si podés algo de los hermanos Cuestas, me dice Edith, por acá, cómo no. Ya vamos sumando, le quiero mandar un saludo al amigo Nito Yaquinta, que me debe estar acompañando. El paisano Ortiz, por ahí, buen día, amigo, gracias por estar, ¿eh? Música en el aire, los

0: Canción de Puerto Sánchez, la propuesta musical de los hermanos Cuestas para complacer, claro está, a Edith, que nos está acompañando a esta hora de la mañana, desde muy, pero muy tempranito, por supuesto. Bueno, recién hablando con Susana Margarita, me consultaba, dice, vos que trabajás en la radio y sabés, ¿qué opinión tenés con respecto a lo que le pasó a Florencia Peña desde el streaming, desde la radio, en fin, desde el streaming, ¿no? Y yo le comentaba que hay que escuchar siempre todas las versiones, ¿no? De los casos, en definitiva, pero en este caso, si me pongo a pensar, lo analizo de esta manera, que puedo estar equivocado o no, ella tiró lo que la producción del programa le dijo. Ella dijo lo que el productor o productores le alcanzaron a la mesa de trabajo, ¿no? Claro. De hecho, hay que chequear una información, nosotros que trabajamos en radio lo sabemos, no es tirar por tirar, porque en las redes sociales pasa eso, ¿no? Más en TikTok, que por ahí ves una información y te ponen falleció Verónica Castro, un ejemplo al pasar que les doy. Chequeás y nada que ver de lo que te pone el TikTok con lo que es la realidad, pero bueno. Siempre se chequea una información. Igualmente no estoy muy de acuerdo con Florencia Peña, no me gusta su forma de actuar en ningún momento, más allá de que como actriz, desde Casados con Hijos y demás, sea muy buena o haya sido muy buena, pero no estoy de acuerdo para nada con Florencia Peña. Bueno, cambiamos de tema, que no es lo mío, vamos a lo esencial, que es la propuesta de folclore. A ver qué tengo por acá.
1: Hola, muy buenos días, Sergio. ¿Cómo estás? Espero que muy bien. Que tengas un muy, pero muy bendecido día de viernes, fin de semana. Recién comienzo a acompañarte. Si no has pasado nada de... ¿cómo era? De los manceros santiagueños, me pasás el que tengas. Bueno, un beso. Y hasta el lunes, si Dios quiere, en Despuntando el Día. Que tengas muy, muy bendecido fin de semana.
0: Bueno, voy a dar un saludo grande ahí para Eva. Y el saludo para el amigo Jesús. Para el amigo Jesús. Mañana tiene su programa, Jesús. Ayer casualmente lo encontramos por ahí en la ciudad. De 8 a 9, ¿no? De 8 a 9 de la mañana. Por una colega emisora que yo también respeto y de vez en cuando por ahí escucho, no todos los programas, pero escucho algunos programas, y tengo un amigo ahí, el compañero de radio en alguna oportunidad, Patín Moya, ¿no? Patín Moya, el director de la emisora. Bueno, vamos a continuar nosotros transitando la mañana, algo de los manceros santiagueños por acá.

0: La música en compañía de los Manceros Santiagueños para complacer a Eva, Jesús y familia que por ahí me están acompañando a esta hora de la mañana, por supuesto. Somos Raíz, se llama este tema musical, ¿eh? Bueno, sigo recibiendo oyentes en la mañana que se van comunicando. Lidia y Luis desde la calle Alegría. A ver qué me dice Lidia.
1: Buen día, Sergio. Llegó el viernes. Qué bueno. Y que haga día de sol. ¿Qué tal? Bueno, la mañana es fresquita. Está fresquita. Se nota que está fresquita, ¿no es cierto? Espero que descanses mañana. Si Dios quiere, te saludamos con Luis. Hasta el domingo, si Dios quiere, con un besito. Y buena programación espectacular. Gracias por estar, gracias por todo. Gracias por ser como sos. Gracias. Si podés, pasame el tema de Cupertino, Dios a la una. Sí se puede, sí se puede. Si no, no hay drama. Chaucito.
0: Bueno, muchas gracias Lidia, muchas gracias Luis, ahí desde la calle Alegría, que me acompañan todas las mañanas. Sí, mañana, Dios mediante, si no hay algún cambio de planes, por el momento está todo tranqui, pero por ahí, si hay algún cambio, si no descansaré, voy a descansar obviamente, como corresponde. Bueno, vamos a seguir por acá, ya vengo con la página de la radio. Quiero saludar también a la señora Isabel Sutherland, desde barrio San José. Buen día, Isabel. Buen día al amigo Oscar Gonzalo, por ahí que me está acompañando también. Quiero saludar a la abuela Cristina, al abuelo Juan, desde barrio La Ganadera. Esperemos que anden bien, ¿eh? Esperemos que anden bien.

Un abrazo grande para el amigo Segovia que me está acompañando, Di Pascua, desde Unzué. Muchas, pero muchas gracias, por supuesto. Bueno, vamos a seguir avanzando con más música. Ya vengo con Pipo Cupertino, haciendo Dios a la Una. Gracias también a Rubén por ahí. Qué grande, ¿eh? Qué grande, Rubén. Bueno, gracias, gracias, amigo. Igualmente, lo mejor para este fin de semana que está llegando, ¿no? No sé si andará Martín por ahí. Martín, Barrio Los Orzales o Pompeya. No recuerdo bien, pero bueno, un saludo grande para él también. Viernes 19 de junio del año 2026, primer acto de promesa de lealtad a la bandera argentina a estudiantes de cuarto año de nivel primario del Partido de Bolívar. Día Internacional para la Eliminación de la Violencia Sexual en los Conflictos. Se cumplen 9 años de la relocalización de IOMA en Avenida Alsina, con su nuevo local de mayor acceso que actualmente se volvió a trasladar hacia calle Alvear. Día del árbitro de básquet, Día del rugby argentino, Día del barranquero y Día Mundial del Paseo. Frase de la radio: tu viejo es parte de tu camino, a veces está y otras no. A veces porque puede y otras porque no le nace. No importa lo que pase, cumplí tu parte y acércate como sea, él será siempre tu papá.

0: 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Isabel, a ver qué nos dice nuestra amiga oyente.
1: Hola, buenos días. ¿Puede ser por Marcelo Miraglia las quejas del capatá? Muchas gracias, Sergio.

Las quejas del capataz, la propuesta musical en la mañana. Ahí estábamos con Marcelo Miraglia. Y el saludo, claro, está para complacer en este recorrido a la señora Isabel Sutherland, que me está acompañando desde Barrio San José, como todas las mañanas, desde muy tempranito, ya realizando sus quehaceres, ¿no? Olga Escardini. Otra vez yo quiero desearle un muy feliz cumpleaños a mi nieto Salvador Antonelli, que hoy cumple 9 años. Pasalo hermoso, muchos besos de la abuela Olga. Bueno, se lo vamos a dejar para Oscar que lo pase nuevamente. Buenos días, Sergio, me desvelé a las 4:15. Me levanté y ya estoy en la cocina. Buena música, buena jornada, abrazo. La señora Adriana Gandola, buen día Adriana, seguramente debe estar preparando algo rico por ahí, ¿no? Bueno, en un ratito le vamos a pasar algo de Hugo Jiménez Agüero. Mientras tanto, avanzamos para Lidia y Luis desde la calle Alegría. Un grande, un talentoso, Pipo Cupertino.

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0: Qué versión bien lograda, ¿no? De Víctor Pipo Cupertino en la mañana. Puntano el hombre, desde San Luis, radicado en nuestra ciudad, Bolívar, desde hace muchísimos, pero muchísimos años. Lo digo siempre, ¿no? Tuve el placer de trabajar con Pipo en otra radio, en dos radios, ¿no? En esta, en la etapa anterior, en FM1, y también en Radio del Libertador, una gran persona, realmente un excelente, pero excelente compañero de trabajo. Bueno, vamos a seguir desandando juntos la mañana.
1: Está fresquito, sí. Está para juntar leña, sí, mijo, así. Metele al fogón y toma unos matecitos.
0: Está fría la mañana. Es verdad lo que dice el amigo. Está fría. 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Bueno, está levantada, está desvelada, pero escuchando la radio, cocinando seguramente, haciendo cosas ricas, la señora Adriana Gandola.

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1: La música en compañía de Hugo Jiménez Agüero en la mañana, ¿eh? Hugo Jiménez Agüero para este recorrido, ¿no? Gracias por Hugo Jiménez Agüero, me dice por acá. La señora Adriana Gandola, que me está acompañando. Bueno, gracias Juan, ¿eh? Un abrazo grande ahí para el amigo Juan. Miguel, que recién estábamos charlando con él, me dice, se hace corto el programa. Y sí, se hace corto, amigo, pero bueno. Ya estará llegando la primavera, que falta un montón, y el verano, y ahí estaremos nuevamente tempranito, como siempre. Dios mediante, ¿no? Dios mediante. Bueno, se comunicaba la abuela recién, ¿eh? Se comunicaba la abuela Coca, que ya está con el mate. Nos está acompañando, por supuesto, en esta mañana. Ya le vamos a estar dedicando un temita musical ahí para la abuela. Mañana almorzamos, dice la abuela. Obviamente, abuela. Mañana estaremos por ahí. Cumbres del 19 de junio del año 2026. Fátima Morales, Marcos Maldonado, Claudia Marilú, un beso grande, Claudia. Valeria Nair Bernal, Silvana Ardiles, Marisol Danesa, Magalí Sardón, Gabriela Correa, Analía López, Romina Marisol Poltronieri, Damián Álvarez, Bautista Fernández, Romina Asín, Morena Galás, Micaela Cruz, Marcos Leonel Villa, Karen Ocampo, Tatiana Milagros Distra, Karina Oroz Suárez y Pablo Barbieri son los cumpleaños del día de hoy. En un ratito les comento el pronóstico del tiempo. Bueno, la abuela que se comunicaba recién, le quería mandar un saludo grande a su primo, al amigo Alberto de la calle Zapiola, y el saludo también para Ana María, ¿no?

Le voy a mandar un saludo grande al amigo Julio que me está acompañando desde la calle Mitre a esta hora de la mañana. La señora Marta Cardoso desde Cañuelas. Buen día, Marta. Un placer saludarla. Damián García. Buen día, Damián. ¿Cómo va? ¿Todo bien? ¿Todo encaminado por ahí? Bueno, esperemos que sí. El amigo Cristian Arosa desde Málaga, España. Gracias también por el madrugón, ¿no? Por la compañía. Aunque en España es un poco más tarde, obviamente. Bueno, tengo mensajes por acá, la señora Alicia Lezama, buen día Alicia, Miguel Berré, Rosana, Miguel Ángel, que me están acompañando. Gracias por el tema y por ser la compañía compartiendo el amargo. Sergio junto a Despuntando el Día, que disfruten un lindo fin de semana. La señora Isabel Sutherland, gracias Isabel. Y el próximo tema musical se lo vamos a regalar a Ana María, que nos debe estar escuchando, como todas las mañanas, por supuesto. Muchas, pero muchas gracias. Pronóstico del tiempo para hoy viernes, cielo algo nublado, leve ascenso de temperatura, mínima de 7, máxima de 13. Sábado, cielo mayormente nublado, poco cambio de temperatura, mínima de 6, máxima de 13. Domingo, cielo nublado, frío fresco, mínima de 3 y la máxima de 12 grados. Mañana voy a dormir, voy a tratar de descansar, gente, porque bueno, vengo con una semana con mucho trabajo, que está bueno que así sea, pero mañana voy a tratar de descansar lo que más pueda, levantarme un poco más tarde de lo habitual. Igualmente soy inquieto, digo, me levanto a las 9, 10 de la mañana y son las 6, ya ando al ruido del talón haciendo no sé qué, pero bueno, siempre hay cosas por hacer en una casa, ¿no? Bueno, vamos a cumplir con Ana María por acá.

0: Gracias, Germán Montes.
1: La música de Argentino Luna, Germán Montes, haciendo Gallito del Aire para complacer a Ana María, que nos está acompañando como todas las mañanas. Se comunicaba recién el amigo, el paisano Ortiz, para solicitar un tema del Chango Rodríguez, que ya estamos compartiendo en minutos nada más. Gracias también a la señora Alicia Lezama, que me acompaña todas las mañanas desde muy tempranito. Gracias, Alicia, por el madrugón, ¿eh? Bueno, y seguimos recorriendo juntos la mañana. Le vamos a regalar el próximo tema musical a la señora Magdalena Pepe. Buen día, Magdalena.
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0: La música en la mañana, la propuesta de Oscar de Franco, Oscar de Franco haciendo Cuando se enamora un loco. Bueno, para la señora Magdalena Pepe, que me está acompañando como todas las mañanas, a ver qué nos cuenta Ana María.
1: Hola Sergio, buen día, gracias por el tema, qué hermoso, sí, te estoy escuchando, sí, desde la cama todavía, hasta las 7:45, pienso quedar acostada. Bueno, que tengas un día de descanso, como dijiste recién, que lo disfrutes hoy, que duermas bastante, no sé cómo estará el día, va, estará más o menos, como dijiste recién, la temperatura. Bueno, muchísimas gracias por esa zampa que cada vez me gusta más. Incluso le ha encantado a mis nietos de tanto pedírselo yo en el celular y les gusta a ellos también. Así que gracias nuevamente, Sergio, Estoy escuchando ese temita que pusiste ahora. Bueno, un cariñito, que tenga un lindo, lindo descanso.
0: Bueno, gracias, Ana María. Si se puede quedar un rato más en la cama, hágalo, porque realmente hace mucho, pero mucho frío. La señora Irma Capurro nos está acompañando desde Loverías. Me ha puesto algo por acá. Dice, buen día, Sergio, que tengas un excelente fin de semana. Unos días en escuchar la radio. Gracias por tu lindo programa. Gracias ahí a la señora Irma Capurro, ¿no? Gente, nos tenemos que despedir, pero bueno, van a quedar en la compañía ya de Oscar, que se viene con Voz y Sentir de nuestra tierra hasta las 8 de la mañana. Luego, la actualidad informativa, como siempre, desde Radio Show. Tras un reparador descanso de fin de semana, al menos con esta temática musical, volvemos el próximo lunes, como es habitual, después de las 4:30 de la mañana. Que la pasen lindo. Gracias por todo. Paisano Ortiz, cumplimos de esta manera.

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0: Ahí estaban los nocheros, señores. En la mañana de Buen Sentir de nuestra tierra, Sergio, ¿cómo estás? Bien. Te saludo, buen día. ¿El programa cómo anduvo? Bien. Despuntando el día tempranón, ahí en la consola. Les recuerdo, viernes 19 de junio 2026. Primer acto de promesa de la lealtad de la bandera argentina a estudiantes de cuarto año de nivel primario del Partido Bolívar. Tengo la página de la radio y los aviso también. Rocío Puñal, buen día para vos y tu gente, que lo pasen de maravilla. Estamos hasta las 8 de la mañana.
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0: 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Bueno, ya estaban los animales embretados también. 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Zavala y Álvaro nos informa para hoy 4.963 el encierre de animales ahí en el mercado de los pavos de Cañuela. Saludos a todos los hermanos por ahí que andan con sus familias. 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

Bueno, muy bien, ahí estaba uno de los Cuesta, el Rubén Cuesta. Cuando habla de los pájaros, Entre Ríos es el paraíso de los pájaros, ¿no? Y son sabios los animales. Vio cuántos timbres de voces tiene el canto del pájaro. Lo habrán escuchado mil veces para imitarlo, ¿no? Y algunos que van a buscar algunos cotorros, las cotorras. Allá en Entre Ríos los árboles son altísimos. Ellos hacen sonido bien alto allá arriba. Inmensamente grande. Qué sabio el animal, ¿eh? Hace su propio rancho. Amigo de la amistad sincera, de las charlas y el canto, compartido, seguimos recorriendo este camino con la esperanza encendida en el corazón, que nunca fallen los sueños ni las ganas de seguir adelante, guitarreando la vida paso a paso, con alegría y con fe constante. Por Joselo y por tu mami. Rocío Puñal, gracias por este mensaje alentador para esta mañana de Voy a Sentir de nuestra tierra.

Peteco Carvajal, ahí cantaba el hijo o el nieto, y pensar que ellos, Peteco y el hermano, anónimamente cantaban porque Santiago del Estero es canto. Después llega el triunfo, la fama y el dinero también. Pero ellos cantaron, el alimento fundamental es la canción. Hemos compartido alguna cena. Ahí se arranca cantando y se termina cantando y se va comiendo de paso. Hay una parrilla chiquita con carne asada ahí. Ahí le echas al mastique y seguís bailando la chacarera, la samba. Entonces, tanto sembrar la cultura, tanto darle continuidad a ese asunto, ahí surgen estos cantores populares que por allá hace muchos años arrancaban con los cantores de Salavina. Les recuerdo, señores, suspendidas las hípicas en Bolívar, Sergio. Se suspendieron por la lluvia. Viste que todavía sigue el tiempo, ahí está, Así que el Chino Zárate por ahí me va a pasar alguna fecha nueva, porque trabajan muy bien, tenía buena convocatoria, caballos que venían de distintos lados para participar, pero suspendida la hípica este 21 de junio aquí en los Pagos de Bolívar.

Abrazo grande, Rubén Reguero, madrugador, y la familia y a todos, gracias por la sintonía. Carmen Guzmán, la Pampita, nos dejaba aquí en Voy a Sentir Nuestra Literatura. Reitero, este viernes, bastante frescona la mañana, 19 de junio de 2026, primer acto de promesa de lealtad a la bandera argentina a estudiantes de cuarto año a nivel primario del Partido Bolívar. Ayer se anticipaba esta gran convocatoria que tiene que ver los alumnos y nuestra enseña patria, Bueno, les pego el grito, a ver, para este viernes, cielo algo nublado, leve ascenso de la temperatura, mínima 7, la máxima 13 grados.

0: Canción de los troperos, los cantores de Salavina, ¿eh? No pasa ni el loro por la esquina, Sergio. Mansa hasta la mañana, ¿eh? Hay que salir bien emponchado. Les dejo un verso de Martín Castro, una décima, que lo he compartido con ustedes ayer también. Y un verso largo, pero yo me quedé con la primera décima porque dice de un rancho La Loma. Yo pienso que antiguamente la gente buscaba ese lugar por la inundación, ese tipo de cosas, ¿no? Y en la Mariano Moreno, allá tirando por el 3 de febrero, estaba el rancho de los Almada, de don Juan Almada. Gente trabajadora, me acuerdo de ellos, ¿no? Y yo los miraba de acá de casa, ¿no? Para mejor esa manzana era todo bajo era. Lo único que había en la esquina de esa manzana era el rancho de don Juan Almada, un hombre criollo camperón. Y Martín Castro recordaba, dice, la falda de una loma de barro y paja formado, un rancho había levantado, blanco como una paloma, perfumado por los aromas de rosas y de glicina, y entre las notas genuinas de un melodioso jilguero, indiscutible trovero de las pampas argentinas. Don Martín Castro. En frente a casa, en la Mariano Moreno, vivía don Miguel Martínez y doña María. Miguel trabajaba en los galpones y María, la esposa, era una mujer petiza, muy, muy activa, de buen corazón, ¿no? Y también tiene un rancho grande. Y mi hermano Carlos Omar y Ramón, mami le decía, vayan a blanquear el rancho a doña María. Y no le cobraban nada, ¿no? Pero ella siempre tenía alguna masa, algún pastel, algo para convidar, para recíprocamente servir eso que se llama la gran convivencia, ¿no? Siempre fue durón a la mano para la gente de trabajo, ¿eh? Dichoso aquel que trabaja y que feliz trabajando, ¿no? Tiene el premio de la vida.
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1: Qué poesía, ¿no? Carlos Ramón Fernández, que escribió él y muchos le mandan también, ¿no? Pero tiene un repertorio y se piensa a veces, ¿no? Tantos años y sigue en el escenario. El escenario te gasta física y psíquicamente, ¿no? Muy buen día, Oscar. Lindo fin de semana. María Marisa Roble. El abrazo grande, Marisa, para vos. Dale saludo a los chiquilines. Tengo un llavero por allá que me regalaron los chicos cuando vinieron del extranjero. Pitufo García Pereira, de los Pagos de Guaminí. Yo le mandé, ahí tiene un, puso un nieto el Pitufo, con una guitarrita, el nieto del Pitufo. Pitufo cantaba muy bien y el hijo andaba recorriendo por todos los festivales. Y yo le puse que era el heredero de él, ¿no? La guitarra es una heredad. Elsa Cebeira, buen día para vos, Elsa. El abrazo grande, que lo pasen maravilla. Félix, La Mancha, bueno, ahí te mandé el teléfono, hermano, que lo pasen maravilla. Carlos Ortiz, Antonio, ¿por dónde anda Antonio? El abrazo grande, a los Pagos Jujeños.

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Don Serafín García escribió este tema. Este va el criollo. Serafín J. García, el orejano. Y cuando una vez pulsó su vieja guitarra, lo metieron preso, lo guardaron. Pasaron muchos años y dos cultores orientales lo fueron a visitar. Nosotros se la vamos a grabar, don Juan José. Era Braulio López y Pepe Guerra, los olivareños. Grabaron este tema para la historia de América. El orejano, aquí en nuestro programa Hoy Se Entiende Esta Tierra, para llegar un saludo también a tanta gente madrugadora que por ahí cruzamos que van al trabajo. Les recuerdo, señores, para este día, viernes, será algo nublado, luego descenso de la temperatura, mínima 7, la máxima 13 grados. Para el sábado, cielo mayormente nublado, poco cambio la temperatura, mínima 6, la máxima 13 grados. Para el domingo, cielo nublado, frío, fresco, mínima 3, la máxima 12 grados. Para el lunes, cielo cubierto. Continúa frío para el lunes, muchachos. Inestable el 60%, la mínima 3, la máxima 9 grados. Para el martes, cielo nublado, frío, fresco, mínima 4, la máxima 9 grados. Para el miércoles, cielo algo nublado, muy frío, mínima 1 grado, la máxima 11. Para el jueves, cielo despejado, fresco, templado, mínima 3, la máxima 14 grados.

Edardo Rodrigo, canción para María, ¿eh? Entonces, para todas las Marías, Dios te salve María, llena eres de gracia. Tengo los cumpleaños, Sergio, por acá, ¿eh? Que hay un montón, ¿eh? Hoy cumpleaños un cantor, guitarrero y gomero, ¿eh? José Santos cumpleaños, lo tengo por acá. José, que los cumple muy feliz, ¿eh? Junto a tu familia, a tus padres, que lo pasen de maravilla. Les dejo una visita, pero les dejo una canción alentando al espíritu cumpleañero de este 19 de enero, 19 de junio de 2026. ¿Eh? Ojalá fuera enero. Pero también cumpleaños Fátima Morales, Marcos Maldonado cumpleaños, Claudia Marilú, Claudia, el abrazo grande de todos los Cardoso de Cañuela, ¿eh? Valeria Nair Bernal, Silvana Ardiles, Marisol Danesa, Magalí Sardón, Gabriela Corrigue, Analí López, Rominal Marisol Poltronieri, Damián Álvarez, Bautista Fernández, Romina Sin, Morena Galás, Micaela Cruz, Marcos Leonel Villa, Karen Ocampo, Tatiana Milagros Distra, Karina Oroz Suárez, Pablo Barbieri, los cumpleañeros de este 19 de junio, que están saludados aquí en la radio desde hora muy temprana.

Rosela Libertad, su canto hecho samba aquí en nuestro programa, ¿eh? José Santo, la gran familia de colores de la parroquia, te desean un feliz cumpleaños, que lo pases de maravilla, dice por aquí, Cursillo 53, equipo Comunidad de Colores, Martín Pérez, Ariel Santamarina, Fabián Reyes, recuerdo, Roberto Ariel, Marcelo Alberto, año 2008, Un abrazo grande y que lo pasen de maravilla. Reitero, para este viernes, cielo algo nublado, leve ascenso de la temperatura, mínima 7, la máxima 13 grados.

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2: Guitarrero bailando samba, señores, para todo el mundo. Gracias, Sergio, por el pase, ¿eh? Lo vamos repasando la carpeta publicitaria también, les reitero. Las hípicas de Bolívar fueron suspendidas, ¿eh? Que se realizaban este 21 de junio ahí en el predio de las hípicas. Así que les pegamos el grito a toda la gente de la zona. Suspendidas las carreras de caballo acá en Bolívar, ¿eh? Lo que veníamos anunciando aquí en la radio, ¿eh? Las 6 de la mañana, 53 minutos, viernes 19 de junio. Infinitamente gracias, a la gente madrugada que muy temprano está hasta pegadita a FM10. 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

Cacho Castaño y Una Hora para Siempre, el 2x4, Garganta con Arena, ¿eh? Un tango que siempre pasamos aquí en la radio. Carolina Alejandra Urbano, buen día para vos, para los gurises ahí en los Pago Cañuela. Olga Esther Escardini y Olguita, el abrazo grande. Para los gurises, Marisa Robles, buen día. Elsa Cebeira, ahí te pasó un tanguito, Elsa, ¿eh? Amante del tango, Ricardo Puñal, infinitamente gracias, hermano, por los poemas que compartimos, de tu pensamiento, Carlos Picasso, cantor guitarrero de Buenos Aires, hermano de Tita Picasso, bolivarense, que tenga éxito en su vida. Y otro bolivarense por ahí, que anda a la capital, el Flaco Mellado, Héctor Alfredo Mellado, guitarrero de folclore, del tango, del rock universal, la guitarra del Flaco Mellado Bolívar. Néstor Carroza del barrio San José, dame un abrazo grande a Graciela, que lo pase maravilla, y a todo el barrio, Mario Oscar Moya, fotógrafo ahora, pero fue guitarrista también, Integró el trío de Jorge Risco, un gran músico, Mirta Ferreira, buen día, Graciela Perruelo, gracias por estar, Félix La Mancha, Luisito Prado, otro veterano acordeonista de Bolívar, el abrazo grande, Lautaro Albanese, cantor, guitarrero, Nancy Miglia, Cristina Gómez, María Julia Genovese, qué maravilla, Soy la esposa de Pacho García, qué bueno, Pacho García tenía la puesta del sol ahí en la esquina de la escuela número 2. Fue el primer escenario donde yo llegaba con mi guitarra, y me trae grandes recuerdos, ¿no? Cuando recién comenzaba a andar, y los chicos no teníamos que andar mucho en la calle, ¿no? Tendría 17, 18 años. María Julia, el abrazo grande para vos, para tu gente, y gracias por sintonizar FM 10.

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2: Bueno, gracias Sergio por el pase, ¿eh? Volvemos a traer aquí este lugar de Voy a Sentir Nuestra Tierra hasta las 8 de la mañana. Voy a reiterar que se suspendieron las carreras, las hípicas, en Bolívar, ¿eh? Ahí me pegaron el grito. Así que esperamos la próxima fecha. Suspendida las hípicas en Bolívar, señores. El Club Hípico Bolívar tenía para este fin de semana el espectáculo. Ha sido suspendido. Dice el pronóstico del tiempo para este viernes: el algo nublado, el descenso de la temperatura, mínima 7, la máxima 13 grados. Para el sábado, cielo mayormente nublado, poco cambia la temperatura. Para el sábado, mínima 6. La máxima 13 grados. Para el domingo, cielo nublado, frío, fresco, mínima 3, la máxima 12 grados. Para el lunes, cielo cubierto, continúa el frío inestable, el 60%, mínimas 3, la máxima 9 grados. Para el martes, cielo nublado, frío, fresco, mínimas 4, la máxima 9 grados. Para el miércoles, cielo algo nublado, muy frío para el miércoles, mínimas 1 grado, la máxima 11. Para el jueves, cielo despejado, fresco a templado, mínimas 3, la máxima 14 grados.

0: Tira por 5, tira por 10, maestro Alberto Castelar, Mate Amargo. Qué hermosa música, me ha llegado al corazón, ¿eh? José, Santo, te está saludando a la familia Colores. Te deseamos feliz cumpleaños para vos, ¿eh? La puesta del sol, Pacho García y el payaso Cortondo. El primer lugar nos ha llegado con la guitarra. Gustavo Pérez, voy llegando a Bolívar, ya habrá llegado, ¿eh? Gustavo Pérez, que viene a trabajar a Bolívar, de los pagos de Anderson. Tengo una amiga de Anderson, Mari Sánchez. Hace rato que no me llama Mari. Cariño grande. Bueno, Martita, me alegro, ¿eh? Por ahí tiene internet, escucha el programa, por ahí no. Hoy lo escuchó, gracias a Dios. Ese es grande para vos, para Gustavito, para Lili, Laurita, por ahí. Jorge Abel, Jacobo, Matías, Caíto, Carlos Omar, Esther, Carlito, Flavia, Nicolás, Carmencita, Carolina, Daniela, Silvia, todita la parentela que tenemos por allí, que están en sintonía. En FM Libertad, me dice, pasarle un saludo a Miguel Monsalvo, que te está escuchando también, un abrazo grande para Miguel, y para Mario Castelló, Viernes 9 de junio del 2026.
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1: Gracias, Sergio, Vamos repasando la carpeta publicitaria y les recuerdo que estábamos escuchando a Diego Márquez, que había hecho una poesía por el zorro, famoso caballo argentino, ¿no? Y mencionaba también los lugares por allí, o los jinetes, mejor dicho, que lo habían montado, ¿sí? Y me puse contento cuando nombró al Pedro Zamacona, radicado en los pagos de Deró, y vino a Pirovano, esa vuelta se hizo en Pirovano a la jineteada, con una multitud, así que es un arte, ¿no? Y los caballos que pasan a la historia y siempre son recordados. 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

Oscar Hernández, Cueca para Cuyo, tengo la página de radio por aquí, dice, viernes 19 de junio 2026, primer acto de promesa de lealtad a la bandera argentina, estudiantes de cuarto año de nivel primario del partido de Bolívar. Día Internacional para la Eliminación de la Violencia Sexual en los Conflictos. Se cumplen 9 años de la recolización de Yoma en Avenida Alsina, con su nuevo local de mayor acceso, que actualmente se volvió a trasladar hacia la calle Alvear. Día del árbitro de Vázquez, día del rugby argentino, día del barraquero, en memoria de Luis Casa, que trabajó muchos años, todos los barraqueros, y un gran oyente que tuvimos en su vida aquí. Día mundial del paseo hoy, día mundial del paseo, hay que salir a pasear. La frase de la radio: tu viejo es parte de tu camino. A veces está y otras no, y a veces porque puede y otras porque no le nace. No importa lo que pase, cumplí tu parte y acercate como sea, él será siempre tu papá. El padre sostén de la patria. Ramón Nicolás. Santoral del día, San Gervasio hoy y San Romualdo. 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

Muy bien, Miguel Berré, para vos la música, hermano. Gracias por la sintonía, ¿eh? Miguel Berré y toda la familia del Pago Olivarense, deje que un verso le trence la gloria de este día, ¿eh? Los oyentes tempraneros que despuntando el día, ahí se va encendiendo el fogón con canciones del, con canciones de la patria, ¿eh? Rocío Puñal, el abrazo grande para vos. Muy bueno el programa, dice por allá la gente de Cañuela. El Leo Castro, ¿qué me dice Leo Castro por acá? Dice, ¿cómo anda, amigo? Saludos también para Martita, saludos para Mario y también y para la gente hermosa de Bolívar, de acá, de los pagos de Cañuela, del barrio Villa Adriana. Soy Leo Castro. Pero qué barro, el abrazo grande, chicos, que lo pasen de maravilla, ¿eh? Tita Picasso, gracias por el madrugón, ¿eh? Sergio, gracias por estar.

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0: Bueno, ya están ahí con nosotros, ¿eh? A mi corriente por A para Lucía Berat y José Foque, ¿eh? Que vienen en Pehuajó, por allá vamos a mandar si Dios quiere, ¿eh? El abrazo grande, el ruso Berat que está mateando temprano y acompañando la radio. Les recuerdo el pronóstico del tiempo, frescón a la mañana, por supuesto, para este viernes. Cielo algo nublado, leve ascenso de la temperatura, mínima 7, la máxima 13 grados, ¿eh? Si va a salir abríese bien, ¿eh? El sábado cielo mayormente nublado, poco cambia la temperatura, mínima 6, la máxima 13 grados. Para el domingo cielo nublado, frío, fresco, mínima 3, la máxima 12 grados. Para el lunes, cielo cubierto, continúa el frío para el lunes, inestable, el 60%, mínima 3, la máxima 9 grados. Para el martes, cielo nublado, frío, fresco, mínima 4, la máxima 9 grados. Para el miércoles, cielo algo nublado, muy frío, mínima 1 grado, la máxima 11. Para el jueves, cielo despejado, fresco, templado, mínima 3, la máxima 14 grados. ¿Qué les comento cuando venía para la radio? Ni una gotita de viento, pero un frío impresionante, ¿oye?
1: Sí, se nota, gringo, buen día.
0: Buen día, Daniel.
1: 2 grados da en la proyección, si bien anoche el último registro que hace la... Como siempre lo hace el reporte de las 21 horas, daba 8 grados y medio, con una presión de 1.003.4 hectopascales. Arranca mucho más baja la temperatura hoy en una proyección de 2 grados con el 91% de humedad. Y el cielo va a estar despejado, gringo.
0: Mira vos,
1: vamos a tener un día lindo con frío, que ya no estamos acostumbrando, pero bueno, no hay como esquivarlo a ese.
0: No, es que no llueva, que deje concretar las cosas que están
1: pasando. Sí, lo que pasa es que el día como el de ayer, vos ves que se retrasa todo porque esa niebla, esa lluvia tenue, termina acá. Capaz que dañando más que un chaparroncito de 3-4 milímetros.
0: Sí.
1: Y después queda suspendida como una niebla en el medio ambiente durante muchas horas. Pero bueno.
0: Qué variante el tiempo, ¿eh?
1: Estamos en época de que eso suceda, gringo. Es así. Así que no hay mucho para analizar en ese sentido, ¿no?
0: Bueno, ahí tenés, Pablo Ortiz, la aclaración del tiempo que me pedía el pronóstico del tiempo. Ahí está.
1: Pablito.
0: Lo aclaró bien, Daniel.
1: Arrancó temprano la gente, yo estaba laburando en la máquina y escuchaba que que tempranito nomás te...
0: No, o sea, te podés olvidar de nada.
1: Cariño. No te tiraban. pero es que también sería... Bueno, ese sería el día que tendríamos que dejar de hacer radio, ¿no? Cuando del otro lado sí. No encontrás a nadie, ¿no? Que te responda, que te mande un mensaje, que te pregunte alguna cuestión, que siempre nos haga sentir útiles también a nosotros, ¿no? Que es un poco el expertise, el alma de la radio, ¿no? Hacerse
0: en ese aspecto sentir tranquilo, útiles. De muy temprano sí. La gente...
1: De hecho, gringuito, estamos buscando desde ayer un acrílico que se perdió desde el barrio Colombo, yendo hasta Edison 25 de mayo.
0: Sí.
1: 25 de mayo, Urquiza, Villa Diamante, es un acrílico que tiene una leyenda que dice y puntos suspensivos y Lucho. Así que es un acrílico que se coloca delante de los parabrisas de los camiones, que se perdió en el día de ayer.
0: Ah, te sentí, sí.
1: Sí, lo estamos buscando, sí. Así que si alguien lo tiene la suerte de encontrarlo, ya sabe que lo estamos buscando, ¿sí? Nuestra querida, nuestro caballito de batalla, Eva.
2: Hola,
1: nuestra querida.
2: Buenos días.
1: ¿Cómo andas,
2: Dani, ¿cómo estás?
1: Mateando acá con el gringo.
2: Muy bien. Quiero saludarte a vos, a Sandra, Vidanjo, César, Daniela, Cardosito. A Sergio lo saludé hoy tempranito. No muy tempranito, pero ya lo saludé. Espero que tengan un muy, pero muy bendecido día de viernes, fin de semana. Bueno, como siempre te digo, arriba la 10, siempre la 10, y así va a ser la 10, bien, bien para arriba. Les mando un beso grande, grande, grande, y muchas bendiciones para todos. Los quiero mucho.
1: Nosotros también, amiga, cuídate mucho, ¿sí? nuestra querida amiga que todas las mañanas desde la cama nos envía el saludo. Gringuito,
0: ¿sí?
1: Bueno, hoy es viernes, gringo, el cuerpo lo sabe ya, la mente lo sabe que hoy es viernes, ¿eh? Así que bueno, esa es la idea. A las 9 tengo que hacer un móvil, yo hacemos un enroque con Sandra porque vamos a andar por allá por la cooperativa eléctrica de Bolívar, porque hay un montón de novedades que han sucedido esta semana.
0: Ah, mirá vos.
1: Y vamos a charlar con los muchachos sobre ese tema y algunas cuestiones que todavía no se han ventilado, ¿no? No se han promovido, ¿no? Sobre la gestión, así que vamos a andar por ahí. Y después, ya después de las 10, bueno, yo ya me vengo para acá, 10 menos cuarto más o menos, me vengo para acá y los chicos se van a cubrir el acto de la jura masiva de los alumnos. Más de 500 alumnos van a jurar la bandera.
0: Sí, están en el portal.
1: Sí, sí, así que. Y después también hay notas deportivas que de lo que va a pasar en la semana. Ya arrancó la venta de las entradas del Club Ciudad y Estudiantes de Buenos Aires. También se juega el partido de vuelta entre Balompié y Racing de Olavarría por el Interligas. Unión Regional Deportiva de Ligas. Y también pasan cosas como fechas de atletismo, de ciclismo, de maratón, competencias de todo tipo, y el espectáculo de los faquires, que Sky y los faquires van a estar el sábado en el Complejo República de Venezuela. Acá en Bolívar también un número muy muy importante.
0: Mirá vos.
1: Así que va a sonar el complejo. Impresionante cómo va a sonar. Así que vamos a tener
0: cada vez más trabajo. Vas y venís, vengo un ratito, voy para allá.
1: Mañanita entretenida, gringo, si las hay. Y para que eso funcione, para que podamos movilizarnos, tiene que haber buen combustible. Mirá.
0: Dale.
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1: 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Vamos a...
0: Sí.
1: Vamos a tener que terminar, primero que nada, a ver qué me dice Pablito ahí. Ahí ha mandado un mensaje, Pablito.
4: Hola, Dani, buen día, ¿qué tal? Feliz viernes.
1: Oh,
4: che, ¿qué programación va a tener para mañana, feriado? Bueno, era para eso. Quiero decirte que yo a la mañana escucho radio, yendo y viniendo escucho radio. Y ya a la tarde no, ya a la tarde me quedo más tranquilo. Yo hago toda la mañana, de la tarde me quedo más tranquilo, pongo la tele. Ahora con el tema del Mundial, miro el Mundial, algo de Boquita campeón, Boquita de mi vida. Así que eso, ¿qué tenés para mañana? ¿Cómo es para mañana?
1: Y como todos los sábados, el programa, los programas de la mañana, que arranca Sentí Argentina de Chiqui Ceronero, después llega Sonidos de mi Pueblo con Santiago Elizondo, con muy buen folclore y una buena dinámica, después llega Sandra, después llega ¿Qué hay? Con ahí Javier Márquez, y cierra también la versión ranking latino de fin de semana, así que, y después el domingo está Sergio con Domingo Fantástico, así que estamos cargaditos. Tengo que terminar.
0: ¡Qué bueno!
1: Te decía, gringo, que ayer te acordás que
0: sí,
1: no andaba ni para atrás esta maquinita, y quedamos a mitad de camino ahí con... mirá.
0: Una mercadería humorística.
1: El acrílico que buscamos dice Y, puntos suspensivos, el Lucho. Es un acrílico que se extravió ahí en la 25 de mayo. entre Barrio Colombo y Barrio Villa Diamante, pero pasando por la avenida 25 de Mayo. Y ahora sí vamos a buscar ese humor que quedó acotado por el tema de la... que ¿te acordás que al tipo,
0: sí,
1: al tipo lo rodearon, viste, los animales? Se le vinieron encima los animales.
0: Estaba en un corredor sin salida.
1: Se le complicó.
5: Hay mil cosas que la vida nos alcanza, ¿no? Sobre todo, por ejemplo, la viveza que tienen algunos para salir de ciertos embrollos que ellos mismos se meten cuando se ponen a mentir.
1: Un bolazo
5: tras
1: otro bolazo.
5: Pero no a mentir para hacer daño, sino a mentir para hacer reír a los otros, que ya les he comentado alguna vez que para mí esa es la mejor mentira, la mentira que no es dañina, la mentira que cumple una función social. Hacer reír a un semejante, y eso ya es importante. Una mentira a través de la fantasía. Decía un tipo contando en una rueda sus aventuras de cacería. Y si usted sabe, dice que una vez salí sin herramienta, mi amigo. Sin cuchillo, sin revólver, sin winchete.
1: No.
5: En el medio del monte, yo solo, mire. Y por un senderito, esos tipos guasuncheros, ¿no?
1: Se complicó.
5: Y usted sabe que se me aparece un tigre de un lado. Entonces yo agarré para atrás.
1: No.
5: Y no traía nada yo.
1: El rayadito.
5: Agarro para allá. ¿Usted sabe lo que es? Un puma del otro lado. Entonces dije, bueno, voy a agarrar para este costado. Cuando voy a agarrar para este costado, dos chanchos moros, los gargantillos.
1: No.
5: Esos los grandes.
1: Lo que tiene los colmillos para afuera.
5: Y se me venían los locos. Entonces encaré para el lado derecho. Cuando voy a agarrar para el lado derecho, una guaraguazú. Parece ser que con un pariente de los chanchos de este lado, porque venían juntos.
1: Ah, mirá. Tenían familiares.
5: Y yo dije, bueno, ¿para qué lado son menos? Y vi a agarrar para el lado el puma, y el puma ya estaba con la señora. Ya. Miro para el lado del tigre y ya eran tres. Y ya cuando miré para el lado de los chanchos, ya estaba toda la manada.
1: No, se le complicó.
5: Y del otro lado parece que venían a encontrarse. Y me rodearon, ¿usted sabe lo que? Tigres adelante, pumas atrás, chanchos al costado, aguaraguazú y más chanchos para este lado. Y me rodeaban y estaban a dos metros y estaban uno. Y yo sin saber, mire, no tenía camino para salir, mire, rodeado de animales. Y le dije a uno de los viejos que estaba ahí, ¿y cómo hizo don Serafín? Y le dije, permiso, permiso, y me fui.
1: Y no te quedaba mucho más que
0: qué
1: eso.
0: Qué sencillo, qué importante el juez.
1: Claro, porque viste que pidiéndole permiso al animal no...

0: Entonces, poquitos animales habían quedado. La selva pobretona, le había agarrado el ajuste también. Es una selva de derecha. Y el león los reúne, dice, llama 20, 30 animales, y dice, mire, lo reúno acá porque ustedes saben que los tengo que comer, van a ir pasando los días y los tengo que comer. Y se entraron a mirar los animales y sí, este desgraciado no va a comer. Con el hambre que hay, no hay pasto, no hay nada. Entonces lo que voy a hacer, los voy a ir anotando y los voy a ir turnando, para no andar corriéndolo ni lastimándolo, los como y chavo. Ustedes vienen el día que están anotados y yo los como. Entonces arranca, viste, y mira la jirafa y dice, jirafita, qué lindos colores, qué linda postura que tenés con ese cuello tan alto, dice. Hoy te anoto y el jueves te como. Y la jirafa dice, me quedan cuatro días me quedan. Y se fue, ya quedó anotada para el jueves la jirafa, ¿viste? Y lo mira así un poco de reojo. Había dos chanchos jabalí también, salvajes. Chanchitos queridos, tan gorditos, brillosos, pero lamentablemente los tengo que comer el miércoles. Hoy los anoto, el miércoles los como. Y así fue dándole turno, viste, hasta que por allá llegó, había un burro. Había un burro, viste.
1: Pobre burro.
0: El burro lo miraba fijo ya, ya lo miraba fijo. Viste que el burro no sé por qué asocian que el burro es un animal que no piensa. Ojo, porque hay burros que te cagan mordiendo. Vienen animales a atacar a los corrales y los cagan mordiendo, porque son bastante rebeldes. Y después tienen otra arma escondida.
1: Claro, el burro, ¿viste? Poderosa.
0: Que cardan, ¿viste? Entonces lo mira al burro y dice, burrito querido, dice, la verdad que sos simpático, bueno, dice, pero bueno, hoy te anoto y el martes te como. Y le dice el burro, y yo no, te borro entonces, te borro, le dice.
1: Se sabe el burro.
0: No, dice, deja quedar tranquilo que yo te borro.
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0: Qué metida de pata me dice el cabe, se mandó el...
1: el león, pero cumplió con su rol.
0: Claro, cuando se imaginó lo que le podía llegar a pasar si,
1: no,
0: si el burro,
1: se le iba a ir el apetito.
0: Si el burro lo encaraba así, de esa manera, estaba sonado ya, ¿eh? Nos vamos al remate de la Valentina.
1: Dale.
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0: 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Y está bueno que tempranitos, ahí me sobró una S, me estaría sobrando una S. Se le voy a pasar al burro para que la vaya agendando,
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1: Por ahí vamos, en Gringuito Avanzando en la mañana de la radio, y te decimos que el flaquito Adioni ya temprano está ahí en la trinchera para que vos te acerques a buscar condimentos, los triperos blancos, lo que necesites para estas carneadas 2026, que ya arrancó la temporada. Bueno, ahí hay un comunicado de Senasa también que refuerza la toma de medidas y las pautas a seguir en las carneadas, y el flaco también suele dar consejos importantes en ese sentido.
2: Sí.
1: 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Anotar el teléfono porque por ahí un día no podés venir a la mañana y coordinás con él, ¿sí?
2: Sí.
1: Para que te pueda entregar los chacinados. 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
1: 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Entonces, recordá que si vas a viajar, que hay mucha gente que viaja por el Día del Padre,
2: sí,
1: o que viene de Buenos Aires, de La Plata, de otros destinos, o que va de acá para allá también, en este fin de semana en donde se celebra el Día del Padre, además de todas los destinos que se eligen en forma turística, ¿no? Es importante que cuando te paren en la ruta tengas, no te olvides que pronto las rutas 205 y 226 van a comenzar el proceso de licitación, que ya están adjudicadas. Y que seguramente va a haber más refuerzos en los controles de
2: quilajes
1: de camiones, documentación. 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
1: 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Pero cuando el horno es a leña, hay una diferencia. 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
2: Vamos todavía.
1: Y también lo podemos meter al ruso, que ahí está en ese barrio, también en esa zona,
2: sí,
1: ¿no? El ruso,
2: se filtró ahí.
1: 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Nos vamos ahora, porque hemos hablado muchas veces del cuidado de la semilla, como hablábamos con Javier Aguirre del embolsado, de la cosecha, de la trilla propiamente dicha, pero ¿y el almacenaje? Es importante.
2: Ahí está.
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4: Que lo pasen lo mejor. Un abrazo.
1: Flaquito, querido. ¿Cómo andás vos? Ahí ya está parapetado el flaquito en la esquina.
2: ¡Flaco!
1: Keko también, ya está llevando...
2: Keko, todos están
1: los chicos a la escuela y en un ratito ya se apropigua para el laburo. 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
1: Proyección de la temperatura para que lo tengas en cuenta en esta hora de la mañana. Te vamos a decir que tenemos todavía, lógicamente, que los datos de anoche no van a ser renovados hasta después de las 9 de la mañana en la plataforma local, que te figura el último reporte de ayer a las 21 horas, ¿no es cierto?
2: Sí.
1: Pero en las proyecciones podemos hablar ya a esta altura de la mañana, a las 8:26 minutos, creo que es 26, ¿no? 28 minutos de la mañana, 2 grados de temperatura con el 90% de humedad, el viento prácticamente en calma y el cielo despejado se anuncia para hoy durante toda la jornada. Mañana sábado cielo nublado, con temperaturas que van también de 2 a 14 grados. El domingo ligeramente nublado, el lunes no habla de lluvia hasta el viernes que viene. Va alternando entre ligeramente nublado, parcialmente nublado y despejado. Así que eso no deja de ser una buena noticia, Griquito, ¿eh?
2: Sí, verdad.
1: Y nuestros queridos oyentes, que siempre están ahí firmes, nos saludan seguramente como lo hace Olguita, ¿verdad?
5: Buen día, equipo.
1: ¿Cómo andas,
5: bueno,
1: amiga?
5: Espero que tengan una muy buena jornada, muy buen fin de, y que el domingo todos los padres ahí pasen un muy feliz día. Bueno, les mando un cariño grande. Chaucito.
1: Dale, amiga,
5: ya
1: querida.
5: Me voy a patear las calles.
1: Bueno, bueno. Un cariño grande para vos, ¿eh?
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1: Recuerda que Joaquín tiene el camioncito, la grúa, más que nada, para ir a retirar el vehículo, y si a vos se te queda en la calle o en el camino, lo repara y ya lo deja listo. Así que todo el servicio completo.
2: Buen servicio.
1: Llamás y al toque. Griquito, ¿viste que hay distintas maneras de pedir las cosas?
2: Sí.
1: Que hay... Y entra una persona y te dice, ¿qué anda buscando? 20 cilindros tabacales pirativos.
2: Mirá vos, ¿qué es?
1: Y cigarrillos.
2: Mirá vos.
1: o este tipo, hay tipo que te dice, ¿tiene llama? Y te está pidiendo fuego para prender. Cada uno tiene forma de pedir las cosas. Y el cilindro tabacal pitativo es un cigarrillo, en definitiva. Y te está pidiendo 20 cilindros tabacales pitativos, te está pidiendo un atado de cigarrillo. Hay gente que pide el vino de otra manera también, ¿eh? Te dicen, quiero...
2: Sí.
6: Juan, ¿cómo le va? Usted sabe que estamos de farra. ¿Tiene vino?
1: ¿Eh?
6: Ajá. Mira. ¿De cuál tiene? Y no sé lo que quiere gastar, hermano, porque tengo de tres cuartos, del bueno y del no muy bueno. Pay de litro.
1: Del no muy bueno.
6: Las últimas estas que aparecieron, las panzonas de litro y medio. Y después hay la majuana. Ah, la majuana, ahí está. De 5 o de 10 tenés, de 5. Y a llevar dos, deme uno de tinto y uno de blanco, porque para todos los gustos. Y ahí terminó la cosa. Esta misma transacción comercial hecha por un salteño. Buen día, don Juan, gusto de verlo. Don Juan, quería saber si tiene encerrada en el oscuro vidrio de la majuana el arisco embarazo de la parra convertido en vino para que se me vuelva a la garganta y se me trepe y se me vuelva a canto. O sea, es el mismo vino, se va a mamar igual, pero está pedido de otra forma.
1: ¿Viste que hay forma de pedir las cosas? Ahora cuando el ruso haga el trompachata, le vamos a decir.
2: Muy bien.
1: Estaríamos Ricardo, necesitando un corte transversal, del trompachata bien cocido.
2: Hay que ser protagonista.
1: Y el otro te va a decir, dame un pedacito de lechón, che, ja joder, ja joder. Ruso querido, chau, problema de arranque en la mañana, ¿Por qué? Porque colocaste una batería del ruso Veraz allí.
2: Ya le hacés servicio, también con la valija al hombro.
1: Sí, el otro día, te conté el día el auto estaba empachado. Le cambié la batería, no movía. Volvió a poner la que tenía, no movía. Le hizo unos retoques ahí, unas curas, con el centímetro lo midió, trrr, salió andando. No va a creer con la
2: Mira, más que no le tiró el cuero.
1: Y ahí iba a necesitar tipo tenaza gigante, ¿no? Una tenaza gigante. Y iba a necesitar para... 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Que ante cualquier inconveniente vas a tener a quien consultar y reclamar, en todo caso. No,
2: claro.
1: No te va a pasar eso, ¿no? Porque al menos yo soy cliente hace muchos años y nunca me pasó, pero es importante saberlo, ¿sí? 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
2: Ah, mirá vos.
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1: Recordá que ya los chicos tienen el camioncito también. ¿Cuántos rollos contamos? 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Impresionante, ¿eh? Porque además te hace todo el servicio completo. 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Señores, 620485, allí está listo el mensajero para que recibir tu saludo, tu mensaje, tu discordancia o concordancia, diría un amigo mío.
2: Bienvenido todo.
1: Para este viernes, un viernes muy particular, en que en un rato ya...
2: El número de la secretaria, Daniel, si me queda algún saludo.
1: El 620485... 620485, y si la querés llamar, porque no es la misma línea para llamadas, es el 1562-0399. ¿Sí?
2: Listo.
1: Son dos números distintos. 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
1: Hoy están las chicas de Manantial aquí en Bolívar, en Griquito. Nos vamos a meter en la cartilla de profesionales ya.
2: Sí, señor.
1: Camila, ya está César. En un ratito llega Sandra, que me reemplaza a mí. Yo me voy a hacer exteriores. Y después llega también Gallego, Lunita, todo el equipo de Radio Show. En la
2: feliz mañana. Día del padre, que lo pasés bomba.
1: Gracias, gringuito. Esa es la idea. Vamos a, no vamos a viajar a ningún lado ni nos vamos a trasladar. Porque había un plan, pero lo hemos bajado y nos vamos a quedar acá. Así que,
2: muy bien, muy bien.
1: No, la idea es pasarlo acá en Bolívar, ¿sí? Y después, nada, todo el contenido que habitualmente con esta, vamos a ver cómo cubrimos esta hermosa jura colectiva de los alumnos, ¿no? De cuarto año de las escuelas primarias, no solamente de la ciudad, sino también de la zona rural, que hoy en el centro cívico se concentran y van a tener esa jura en un trabajo que se hace desde el municipio y la jefatura distrital de educación, y que es importante. Días atrás se hizo un acto muy lindo también ahí por el paso a la inmortalidad de Juan Martín Miguel de Güemes en la Plaza Salta, y ahora viene ya este acto tan importante en el centro cívico municipal, con más de 500 alumnos, 10:30 de la mañana, ¿sí?
2: Primer acto de la promesa de la lealtad.
1: Exacto.
2: De la bandera argentina, mirá. Exacto.
1: Miquito,
2: sí.
1: Nos vemos el lunes, si Dios quiere.
2: Buen fin de semana, Daniel.
1: Igual para vos, y que tengamos, primero que nada, que tengamos salud.
2: Claro.
1: Y después se van abriendo el resto de los brazos, ¿sí? Para que las cosas sean más sencillas, ¿sí?
2: Seguimos estando cerca a través de esto.
1: Pero ni hablar. Chau, hermanito.
2: Abrazo grande.
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1: Nos vamos a la cartilla de profesionales para después ya entrar en el desarrollo habitual de la información que desarrollamos todos los días de hoy.
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1: Estamos transitando la cartilla de profesionales, como siempre te decimos. Si no alcanzas a copiar alguna de las direcciones, algún consultorio, algún teléfono, se lo solicitas a nuestra secretaria Daniela, ahí al 620485.
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24: Y cuando pasan 2 minutos de las 9 de la mañana, nos separan de esta, como una línea imaginaria entre el programa del señor el gringo Cardoso con nosotros. Claro. Le damos la bienvenida a los oyentes que se suman en esta nueva hora. ¿Cómo estás, César?
25: Hola, ¿cómo estás, Sandra?
24: A mí me gustaría estar en la calle, ¿vos?
25: ¿Todo
24: ¿cómo
25: bien?
24: Estás? Yo feliz.
25: Bueno, yo feliz de estar acá, escuchándote a vos en la calle.
24: Bueno, bienvenidos a este día. ¿Qué pasa hoy con nuestra hoja del día y con toda la información? Antes, déjame repasar, como hacemos todos los días en la actualidad, lo que ocurre con los datos del tiempo de este momento. In moment. porque a las 9 de la mañana justamente hace el recambio de la información. Ya te estoy contando. En este momento tenemos, porque renueva 9 de la mañana, 3 de la tarde y 9 de la noche. Sigue con la de las 9 de la noche. Cuando renueve el de las 9 de la mañana, te cuento qué datos tenemos exactos. Yo acá tengo unos 3 grados más o menos. Está fresquita la
25: mañana.
24: Está
25: muy fresco, sí.
24: Está fresquita. Sí. Pero bueno, vamos a ver cuando lo actualicen. Te prometo que te lo paso.
25: Muy bien. Viernes 19 de junio del 2026. Primer acto de promesa de lealtad a la bandera argentina a estudiantes de cuarto año de nivel primario del Partido de Bolívar.
24: Hermoso acto va a ser ese. Vamos a estar ahí con el canal de noticias, con el Galle y con Luna haciendo la cobertura. Un acto que va a comenzar 10:30 en punto y calculamos que hasta las 11:30 vamos a estar allá, donde más de 400 alumnos del Partido de Bolívar van a hacer una jura grupal de la bandera. De hecho, ya está todo el predio, todo frente al mástil, todo ornamentado con los colores celestes y blancos. Ya se hizo en otra oportunidad, pero de esta manera tan grande no
25: es verdad,
24: es la primera. Por eso que lo pusimos como referencia para que el próximo año ojalá se vuelva a hacer.
25: Claro. Día Internacional para la Eliminación de la Violencia Sexual en los Conflictos. Se cumplen 9 años de la relocalización de IOMA en Avenida Alsina, con su nuevo local de mayor acceso, que actualmente se volvió a trasladar hacia calle Alvear 47.
24: ¿Y eso cuándo fue más o menos, vos que trabajabas ahí?
25: ¿Hará
24: dos años? ¿Tres?
25: Espera. Tres años.
24: ¿3 años?
25: Sí.
24: Claro.
25: Sí,
24: que está
25: en la calle Alvear, 47.
24: En la calle Alvear, en el Paseo Alvear, como le llaman.
25: Claro, claro.
24: Galería o en la calle Paseo Tinelli, pero es en la Galería Alvear.
25: Ahí pegadito a Casa Carlitos.
24: Exacto.
25: Día del árbitro de básquet, día del rugby argentino, día del barraquero y día mundial del paseo. La frase de la radio nos dice: tu viejo es parte de tu camino. Uh-huh. A veces está y otras no. A veces porque puede y otras porque no le nace. No importa lo que pase, cumplí tu parte y acércate como sea. Él será siempre tu papá. El santoral del día es San Gervasio y San Romualdo. Auspiciado por el Colegio de Farmacéuticos de Bolívar, la farmacia de turno es Albanese. Está ubicada en Avenida Lavalle 374, su teléfono 428142, de 8 a 8 de la mañana del día siguiente. Recordemos que el horario comercial de las farmacias es de lunes a viernes, de 8 a 12, de 16 a 20 horas. Los sábados te atienden de 8 a 12:30 horas.
24: Correctísimo. Bueno, vamos a dar el extendido para aquella persona que tenga ganas de organizarse con tiempo a ver lo que va a pasar de acá una semana. Son proyecciones igual. Para hoy viernes tenemos un cielo algo nublado, leve ascenso de temperatura mínima 7 y máxima 13. Para el día de mañana, sábado, que es feriado para muchos y para otros es un día totalmente habitual, normal, cielo mayormente nublado, poco cambio de temperatura, mínima 6 y máxima 13. El domingo, cielo nublado, frío fresco, mínima 3 y máxima 12. Ya el lunes tenemos un cielo cubierto, continúa frío e inestable. Y hay un 60% de probabilidades que llueva un poco el día lunes.
25: Ah, mira.
24: Mínima 3 y máxima 9. El único día, porque ya el martes vuelve a quedar el cielo nublado, frío fresco, mínima 4, máxima 9. El miércoles próximo, cielo algo nublado, muy frío, mínima 1 grado, máxima 11. Y el próximo jueves, cielo despejado, fresco a templado, mínima 3 y máxima 14. Eso es lo que tenemos en cuanto al extendido de esta semana que se viene, ¿no? Hasta ahora no tenemos la actualidad del servicio meteorológico, que todos los días a las 9 de la mañana lo hacen, porque nada, pasaron 7 minutos recién de las 9.
25: Claro, exactamente, ¿sí? A veces demora.
24: Bueno, usted sabrá que vamos con la gente de los
25: cumpleaños. Con los cumpleaños.
24: Pero mira qué bueno.
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24: Que los cumplas, que los cumplas feliz. Invítame. Sería como el eslogan. Bueno, ¿cómo tenés ahí la base de datos?
25: Bueno, te cuento. Fátima Morales cumpleaños, Marcos Maldonado, Claudia Marilú, Valeria Nair Bernal, Silvana Ardiles, Marisol Danesa, Magalí Sardón, Gabriela Correa, Analía López. También lo festejan Romina Marisol Poltronieri, Damián Álvarez, Bautista Fernández, Romina Sin, Morena Galás, Micaela Cruz, Marcos Leonel Villa, Karen Ocampo. También tenemos a Tatiana, Milagros Distra, a Karina Oroz Suárez y a Pablo Barbieri.
24: Muy bien, esos acá se le suma en la base de datos Marcela Luque, la chica de la remisera 61.000.
25: Claro.
24: Bueno, me aparece acá el cumpleaños de Manu Rojas, de Ama Bolívar. Bueno, mira, en este caso es un recuerdo de una firma que ya no está más. Romina Sin cumpleaños hoy, así que le mando un beso grande. Romy es una de las propietarias de la librería ABC, así que un beso grande para Romy. Y Andrés Los Arcos cumpleaños hoy.
25: Ah, mira, Andresito.
24: ¿Cuántos cumple?
25: El saludo para él.
24: ¿Cuántos cumple Andrés? Bueno, para que ya digo cuántos cumple Andrés. Vamos a escracharlo bien escrachado. Vaya, dice acá. Vaya tú a saber. Es del año... Nah, no te podemos hacer tan guacho. No lo voy a decir porque... Nah, me da lástima. Pero le mandamos un beso grande.
25: Bueno.
24: Compañero de muchos grupos folclóricos, porque viste que todos los cantantes pasan como por diferentes grupos.
25: Sí.
24: Está muy bien. Bueno, le mandamos saludos ahí, bueno, que va escuchándonos, Sandra, en la ruta. Qué día divino.
25: Hermoso.
24: Está,
25: hermoso.
24: No hay tanta niebla.
25: No.
24: No hay tanta niebla.
25: No.
24: Bueno, ahora sí. Comenzamos. Ahora yo, el AUCA no ha llegado todavía, que por lo general siempre nos acerca el menú a esta hora, pero tenemos mensajes que llegan a través del 620485. Este es un momento que estoy nada más yo acá. Después les prometo que a las 10 me voy y vuelvo.
11: Hola, Daniel. Buen día, Daniel. ¿Cómo está? Es que yo también estoy de la garganta media. Escúchame una cosa. ¿Vos sabés decirme a dónde me tengo que dirigir en la municipalidad? Porque quiero sacar unos árboles. Va, una rama. Y sé que van a ser muchas. Que dice que hay que avisar, no sé qué. No sé a dónde hay que avisar. Si me harías ese favor de indicarme, te agradezco mucho. Un abrazo.
24: Bueno, tendrías que llamar al contacto que de recepción de la municipalidad, que es el 107, pero igual yo le voy a dar el contacto de los chicos para que le indiquen el procedimiento que tienen que hacer,
25: claro.
24: Porque lo que ella debe querer es avisar a dónde, o sea, que va a sacar ramas para que la gente lo pueda, para que me quede con los cumpleaños, para que la gente lo pueda, para que no quede...
25: Pasar a retirar, exacto. Claro.
13: Hola chicos, buen día, acá
25: hola,
13: de Corazón de Tela,
25: días.
13: 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Buen
24: Muy
13: fin
24: bien.
13: De semana.
24: Gracias, fin de bueno, semana.
25: Bueno, gracias.
24: Para algunos ya fin de semana largo porque pidieron la fecha de mañana,
25: claro.
24: El feriado, y ya se lo tomaron.
25: Claro.
24: Ya está, desde hoy ya está. O después de comer, o sea, se toman el buque. Y otros usaron el fin de semana pasado como,
25: claro,
24: como el feriado del homenaje a Güemes. Pero bueno, después, como justo cae sábado y una de las fechas patrias que tiene el calendario de nuestra Argentina son inamovibles, entonces no pueden correrla para el viernes o para el lunes. O sea que si te tocaba trabajar, si Pono trabajaba los sábados, bueno, te perdiste un feriado porque justo cayó
25: claro,
24: sábado.
25: Claro, cayó sábado, exactamente.
24: No te quedó otra.
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24: Bueno, nosotros vamos a seguir acá con la información de este horario, un horario mezcla de profesionales y de noticias agropecuarias, porque si te hace falta algo, ¿dónde tenés que ir? 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

0: Bueno, ya tenemos gente ahí molestándole, Candy. Hola, buen día.
1: Como gente molestando.
0: No, mira, pensé que era, viste, que se me interferencia.
1: Bueno, no, estamos preparándonos todavía, estamos por el café recién ahí, ordenándonos porque vamos a hablar de varios temas, pero nada.
0: Acordate que yo me tengo que ir a las 10.
1: Sí, llegamos bien. Sí, los chicos también creo que van al acto. Así que un día impresionante, frío, sí, está frío, pero hermoso, un día espectacular, así que... Ya en un ratito arrancamos aquí en la... Mirá, se encontraron dos amigos, Juan Martín y el gallego, acá también, así que estamos a pleno.
0: Y bueno, ¿y cómo sería la mecánica? ¿Vas a salir por Handy o vamos a...?
1: Probablemente salgamos el galle grave y yo vaya por VHF. Pero lógicamente que vamos directo de acá, hacemos todo de acá, ¿sí?
0: Bueno, listo, dale, hacemos así. Cuando ustedes estén listos, me preparo el café yo acá. Así los escucho.
1: Pero claro, mija, hacemos bueno. Así. En un ratito ya movemos.
0: Perfecto, muy bien. Separamos entonces.
2: Muy César. Bien.
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0: Bueno, mi chiquito, ¿cómo anduvimos hoy? ¿Se fijaron ahí? ¿Se habían acertado
6: sí,
0: algo?
6: Sí, acertamos ayer con el 01, el agua, ¿sí? Ya. Bueno. En el sorteo vespertino, así que bueno, perfecto. Un acierto, a veces tenemos dos, tres... Ayer tuvimos uno.
0: Yo, claro, el fin de semana pasado, los primeros días de la semana estuvieron bastante...
6: Sí, bien.
0: Acertadores.
6: Sí, sí.
0: Bueno, ahí avisé Liri ya, yo, así que cuando quieras. Tenemos los resultados de ayer jueves 18 Exacto. de junio, que nos arrojaba los siguientes números. ¡Ay, cómo estoy! Me estoy despertando. La previa de ciudad es 5.947, la primera 0.556, matutina 8.881, vespertina 2.075, nocturna 1.677. En la provincia la previa 4.064, la primera 6.391, la matutina 0.898, vespertina 1.501 y nocturna 6.621. En Santa Fe la previa 7.340, en la primera 6.227, en la matutina 0.200.

0: 20, en la vespertina 8.023 y en la nocturna 5.104. En Córdoba la previa 0.141, la primera 4.187, la matutina 8.738, vespertina 4.863 y nocturna 3.378. Entre Ríos la previa 3.486, primera 8.330, matutina 6.774, vespertina 6.779 y nocturna 9.148. Montevideo la vespertina 8.005 y nocturna 1.539. ¿Qué tienes tú?
1: Bueno, para hoy tenemos 09 el arroyo, 93 el enamorado, 285 la linterna, 20 la fiesta y a las cuatro cifras 7.416 el anillo. Provincia de Buenos Aires nos sugiere 33 Cristo, 245 el vino y a las cuatro cifras 1.507 el revólver. Te reitero, 09-93 285, 20 y 7.416 a las cuatro cifras. Provincia de Buenos Aires nos indica 33, 245 y 1.507. ¿Sí? Estos son los numeritos que hemos sugerido para el día de hoy. Reitero que ayer tuvimos un acierto que fue el 01... Sí, el agua en el sorteo vespertino. Como siempre le decimos, pasen y jueguen.
0: Pasen y jueguen por la mesón de Esteban.
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0: Ay, ¿qué prepararon las nenas hoy?
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0: Muy bien, gracias.
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5: Estamos.
0: Muy bien, Dani, acá te dejamos en línea y grabando la nota que estás en este momento elaborando con la gente de la Cooperativa Eléctrica de Bolívar, con seguramente novedades y anuncios.
5: Sí, y muchas. Vamos a arrancar con Jorge Campos, que es presidente del Consejo de Administración. Después estamos también con el responsable técnico y administrativo, José Alfonsín. Y después también está Pablo Malvén de SECMA, porque vamos a hablar de los famosos trafos, ¿eh? Jorge, buen día, ¿cómo va?
6: Buen día, Dani, ¿cómo estás?
5: Día hermoso, ¿no?
6: Hermoso, re lindo, fresquito, para estar pescando.
5: Sí, sí, algo distinto. Es verdad.
6: Sí, en el fondo tenés cara de no estar acá y tenés ganas de estar pescando.
5: Sí, con el choricito cortado ahí de refilón. Bueno, ahora no tenemos el proveedor oficial ahí. Bueno, vamos a hablar distintos temas. Ya repartimos un poquito la agenda. Ha sido una semana de gestiones. Bueno, yo siempre digo que la gestión es visible, es muy visible. Pero hay cosas que se pueden mostrar y otras que no, porque están dentro del día a día, están por ahí, como el tema que vamos a hablar de medio ambiente, un montón de cosas que no se puede ir a sacar fotos cuando están trabajando en esos temas, ¿no es cierto? Pero digo, ha sido una semana intensa, ¿no?
6: Yo creo que más de una semana intensa, venimos con una cooperativa muy intensa, con mucho trabajo, y por ahí hay trabajos largos que de repente no los esperás tan pronto, y en virtud de cómo venían aconteciendo los hechos, ¿no? Y hoy podemos decir que sí, que terminamos un viernes muy positivo, muy contentos, porque realmente cuando pasan estas cosas y que son en beneficio de la empresa, en beneficio de los asociados, en beneficio de la comunidad, te ponen muy pero muy felices. Es así que hoy desde temprano a la mañana, que vos me cargabas que estábamos...
5: Estaba activo el grupo.
6: Estaba activo el grupo. Te despertás solo, porque sabiendo lo que viene, sabiendo lo que hay, y sabiendo que ya a partir del lunes vamos a tener una actividad muy importante para nosotros. Es por eso que desde temprano nuestro equipo, acá nuestro responsable de área técnica, ese nombre que no me gusta, que lo eligió él, para mí es el gerente de la empresa, y nuestro responsable de seguridad y higiene, como Pablo, arrancamos temprano con charlas, con organizaciones, porque pasó muy rápido. En el día de ayer, cuando se comunica el director de Ambiente de la provincia de Buenos Aires conmigo, y te das cuenta que hasta los funcionarios se ponen contentos cuando estas cosas surgen, y me manda manitos y nos manda la resolución firmada por el gobierno de la provincia de Buenos Aires, que ya podemos empezar a trabajar en la recuperación de 25 transformadores para que la cooperativa eléctrica y Bolívar sea libre de PCB. Realmente fue una alegría enorme, pero como una alegría enorme, te dice, el lunes llega la empresa
5: y tenés que prepararte.
6: Y eso significa un gran trabajo, pero bueno, teniendo la tranquilidad de que nuestro equipo de seguridad e higiene está preparado y agilizado, ya conoce más o menos el ritmo y el ritmo de nuestro equipo de trabajo. Por ahí se ríe Pablo, pero ya sabe que es así, entonces muchas veces las cosas no son ayer, no hoy, y bueno, así que estamos contentos, estamos tranquilos y seguros que vamos a llegar y vamos a estar preparados para cuando venga la empresa.
5: Jorge, la gestión es consecuencia, ¿no? Es decir, a ver, ¿qué quiero explicar con esto? Cada cosa que vos vas logrando te empuja a más, porque es como que te va marcando una vara, ¿no es cierto? Y tal vez, porque te conozco mucho, porque somos amigos, porque también me he acercado mucho a José, veo que el desafío es no quedarse en meseta, sino seguir, siempre seguir, ¿no? Porque también vos me podés decir, bueno, mira, terminamos el Bolívar Blanco y listo, nos vamos todos de vacaciones y a otra cosa, ¿no? Pero no es así.
6: Bueno, vos por ahí nombrás a Jorge y a José, que somos por ahí las dos caras más visibles, las que estamos, las que nos gusta publicar y estar, pero yo no voy a parar de agradecer y decir que esto se sostiene, porque esto viene una continuidad en el tiempo, desde nuestra llegada a la cooperativa en el 2022, con momentos muy difíciles. con muchos errores, pero sigo sosteniendo eso. Fue todo aprendizaje. Y el aprendizaje, y los errores y las cosas que nos costaron, hoy nos lleva a poder decir vamos y vamos. Y realmente, y es lo que te pone feliz. Y es un ejemplo. Y no es ni verso ni chamuyo. Yo sí, en este momento te que llegue Alicia, que está con unos varios problemitas familiares, pero que todos los viernes dice presente, que los miércoles dice presente, que están permanentemente activos en el grupo porque pasan cosas todos los días y pasan cosas a cada rato. Entonces, es así, que te lleva, que no paramos, que por ahí, entonces, bueno, paremos un poquito, que hemos hecho muchísimas cosas y que no la, ni siquiera el asociado la sabe, porque por ahí también nos charlamos, la vorágine de trabajo que llevamos. Pero bueno, hoy es la consecuencia de muchos errores, de mucho trabajo y de mucho aprendizaje a partir de nuestra llegada el 2022. Hoy ya vamos a pasar y pensando y trabajando, que nos lleva un trabajo bárbaro también, en la próxima asamblea. Ya están en los medios, está todo, y bueno, no sabemos si va a haber una lista opositora o no va a haber, pero realmente la tranquilidad de este equipo, y por ahí hasta nos decimos que qué lindo sería que haya participación, y si no hay participación ajena, nosotros la salimos a buscar y tratamos de que se sume. Siempre estamos invitando a alguien nuevo, a alguien que tenga ganas, a alguien que nosotros observamos que nos sigue por la red, a pesar de que lo conozcamos o no lo conozcamos, porque es un equipo que, y esa es otra de las virtudes que yo realmente me hace sentir feliz y orgulloso de haber podido lograr. No es un equipo de amigos. Esto no vino un equipo de amigos a trabajar a la cooperativa, o que alguien a dedo eligió 14 amigos, 14 conocidos y los puso. Acá llegaron todos, yo por ahí me hablan de él, le digo, no, lo traje yo. Y yo me desde un primer momento digo, inviten gente que ustedes conozcan. Y realmente yo creo que ese es el logro y los frutos y el resultado que hoy se ve en la cooperativa. O sea, distintas opiniones, totalmente distintas.
7: Y que vos los temas los enriquecés con distintas miradas, ¿no? No hay una verdad absoluta en cada tema. Yo creo que el debate, la discusión, la buena discusión en grupo de trabajo es importantísimo.
6: ¿Sabés que el debate sí siempre ha estado abierto? Pero, y llevamos muchas reuniones, porque es un consejo que no solo está activo en el trabajo, sino también en la reunión, en las charlas, en los distintos objetivos. Cuando vos decís, discutieron fe un día, y no recuerdo que haya habido una discusión fea un día por un tema, ¿no? Opiniones distintas, muchísimas, pero siempre se ha llegado al objetivo, y que creemos que, a veces ya te digo, nos hemos equivocado en decisiones que hemos tomado, pero la mayoría de las veces todo ese debate lindo nos ha llevado a logros muy importantes para la empresa, que realmente nos llenan de felicidad. Yo digo, estoy feliz, y estoy feliz, y no es para caretearla, ni para sí, eso, sí. Ni para eso. Estoy feliz con lo que estamos haciendo y convencido de que tengo un equipazo.
7: Y además, gestionar es también poder mostrar lo que se hace. Porque por ahí te dicen, sí, no es necesario mostrar, sí es necesario mostrarlo. Cuando una cooperativa está conformada por asociados, es necesario, y usuarios es necesario mostrarlo.
6: Yo siempre digo, somos como la gata Flora. y cuando mostrás, hay gente que te dice, mostrás, y te dice, yo cansan. Hay otro que te dice, ¿y por qué no muestras más? Y también es muy difícil llegar a todo, porque vos lo haces por un medio, lo haces por otro, lo haces por la página de la cooperativa, lo haces por tus muros personales. Y hay gente que dice, pero ¿por qué no lo publican? ¿Por qué no lo muestran? ¿Y cómo hacemos para llegar? ¿Y cómo hacemos para esto? Y bueno, no es pospo. A ver, ustedes en el lugar que están y en los medios saben que muchas veces cuando te dicen un corte y no me enteré y lo sacaste y trataste de llegarlo por todos los lados.
7: Sí, pero se avanzó hoy con eso.
6: Sí, se avanzó y también. A ver, hoy la tecnología ha avanzado mucho y nosotros ya también pensamos en un sistema de WhatsApp que le llegue a todos los asociados de cada sector cuando le avisen por un corte, o sea, no es que vos me decís, te quedás con esto y no intentás, porque por más que una o dos personas nos digan, no me enteré, ya para nosotros es un dolor de cabeza.
7: Sí, sí.
6: Entonces, trabajar, es decir, llegamos con un sistema de WhatsApp, y ver y que le lleguen a todos los asociados, entonces ya vos al menos tenés la respuesta para decirle, no lo leíste o no lo viste, pero nosotros llegamos. Y en eso es el trabajo que lleva, yo siempre digo lo mismo, por ahí lo que se muestra, pero el diario y el chiquito que pasa todos los días en una empresa cuando está activa y querés estar encima y siempre pensando en un mejor servicio, en que Bolívar crezca, en que Bolívar esté más lindo, en que Bolívar, lleva mucho tiempo, sí.
7: Y ni hablar. Antes de pasar a hablar con José de otro tema, porque también después tenemos que producir para el canal, yo creo que la podemos dividir en tres etapas. Asumir, reconstruir, estabilizar y empezar a crecer, estirando el brazo para invertir, ¿no? Que esto parecía, me imagino que cuando se empezaron a encontrarse, a ver qué equipo tenían para salir a jugar a la cancha, estaban todos lesionados, ¿no? Pero digo, ¿cómo fue toda esa etapa?
6: No, yo creo que la etapa fundamental es cuando te toca y decís, y asumimos el compromiso de decir, vamos a participar en las elecciones de la cooperativa y queremos ganar y queremos administrar. Y cuando vos, toda campaña, ya lo sabemos, porque desde campañas políticas, y esto también se transformó en una campaña política, en una campaña muy fuerte, en una campaña, yo te diría, hasta sangrienta, porque no fue fácil. Y yo por ahí lo charlo con el equipo, ¿no? Digo, qué distinto sería hoy si nosotros tuviéramos que hacer esa campaña para competir. Pero tal vez, con la situación de grieta y todo lo que se vive en este país, si vos la manejás como crees hoy que la tendrías que manejar, no te llevaría a ganar, porque es la verdad, la gente está acostumbrada, cuando te parás en la vereda de enfrente, todo crítica, todo malo, todo esto, todo el otro. Y yo es un tema que lo analizo y lo tengo muy presente, y lo charlo hasta con Javier Rodríguez, que tengo la suerte de que tenemos charla de que juega el padre con José y mucho, y ahora van a jugar en un torneo juntos, y cuando de repente nos matamos a palo y nos matamos a cachetada. Entonces vos decís, ¿qué nos pasó? Y bueno, ¿qué nos pasó? Y pasan esas cosas así, entonces cuando decís, y vos de afuera opinás y ves todo facilísimo. Y cuando nos tocó ganar, y nos sentamos el primer día acá, decís, y a las dos semanas o tres semanas, empezamos a decir, ¿dónde me metí?
7: Claro, por eso te decía,
6: por eso, esa es la etapa, porque vos dijiste,
7: asumir la realidad.
6: Vos dijiste, cuando vos dijiste asumir, yo te estoy diciendo que creo que hay que medirlo de antes.
7: Sí, sí.
6: Y como pasa en esta empresa, yo creo que debe pasar en la política. Y hay que tener muy en cuenta lo que se dice, lo que se pelea, con tratar de llegar a ganar y poder, como en el caso nuestro, y poder administrar una empresa. Son datos no menores, y fue el primer, vos decís, y si nos equivocamos, bueno, nos equivocamos, nos llevó a ganar. Bueno, ahora acomodemos, porque vos la ves de afuera, la ves fácil, decís, es una pavada, cómo no hacen esto, cómo no hacen el otro, cómo no hacen, y bueno, y después sí, después te lleva la tranquilidad que tengo hoy, que me toca, le tocó a Luz, 3 años y medio, yo creo que fueron los más difíciles, si bien acompañándola permanentemente y estando, y que eso también era por ahí la cara visible, hoy nos toca a nosotros la tranquilidad, que yo digo, qué fácil que es ser presidente con el equipo que tengo, no solo desde los compañeros y amigos del consejo, sino con el personal de la cooperativa, que realmente son lo fundamental para que esto funcione, desde todas las áreas, desde los chicos que limpian y cortan el pasto para que vos veas la cooperativa impecable, que pongan la bandera, que no se olviden la fecha, hasta nuestro gerente, que es por ahí el que más contacto tenemos y el día a día, y el que lleva y nos entiende y sabe qué es lo que queremos, y nosotros también sabemos qué es lo que queremos, porque por ahí exige más de lo que quiere el consejo, pero bueno, él es así. Todos los equipos, desde seguridad e higiene, desde los asesores legales, desde los asesores técnicos, de sumar, hace todo un conjunto de cosas que hoy te permite decir, todo lo que se ve reflejado no es casualidad, es lo que yo digo, no viene del cielo, es mucho trabajo,
8: mucha gestión, mucho compromiso y fundamentalmente una administración impecable que hoy puedo decir que la llevan adelante de nuestro gerente y nuestro equipo de consejera, tesorera, secretaria, primer vocal, que están encima de todo, trabajando con, de los flujos de fondos, de lo que se va a pagar. Hoy nosotros ya sabemos qué vamos a pagar el 27, cómo estamos con la plata el 27, cuándo viene la factura de Deni, cómo se va y cómo viene. Así que te da una tranquilidad enorme hoy. Así.
7: Bien, primera parte con Jorge, ahora me voy a trasladar al sector de José. Y te doy un minutito ahí, San, hasta que yo me acomode para hablar con José, ¿sí?
0: Bueno, muy bien.
1: Gracias. 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
0: Bancame, Daniel, que tengo que cerrar un archivo, voy a poner otro. Estoy haciendo lo que vos siempre hacés, que decís, estoy haciendo yo. Bueno. Porque tuve que cerrar el archivo para, porque no sabía si seguías, no había escuchado.
7: Ahora
0: vino tu hermana Lili, así que estábamos acá haciendo negocios.
7: Recién hablábamos con Jorge en la apertura, después también lo vamos a llevar al canal de noticias más ordenadito, porque el VHF te requiere que vos te movilices con el micrófono. José, ¿cómo va todo?
9: Buen día, Dani, buen día ahí en el piso, saludo a toda la audiencia.
0: Buen día, chicos, buen día.
7: Bueno, contame un poquito, vamos a abordar básicamente el Bolívar Blanco, ¿no? Que es el que te ha ocupado los días, los minutos, las horas, los segundos.
9: Así es, el Bolívar Blanco que, bueno, tanto anunció Jorge con todo su equipo en el Consejo, ni más ni menos me trasladaron eso y ahí lo empezamos a trabajar. Hoy pensaba, antes de hacer la nota, no hace muchos días estuvimos en la rotonda, 226 Calpucurá.
7: Sí.
9: Mostrábamos el recambio que habíamos hecho y te comentaba que íbamos a arrancar haciendo la avenida 9 de julio, 25 de mayo y la San Martín.
7: Y además la unión de los 350 metros
9: de la Calpucurá. Sí. Bueno, hoy te puedo decir que los 300 metros sobre la Calpucurá, lo que es la 25 de mayo, la 9 de julio y la avenida San Martín completa, se terminó el recambio total.
7: Bien, es decir que ahí ya no hay que volver a pasar, ni retocar, ¿no es cierto? La rotonda quedó ese sombreado en el medio que ahí se necesitan columnas.
9: Vamos a poner unas columnas y vamos a poner los mismos artefactos, que son un artefacto de 300 watts de potencia.
7: Claro, cambió, te diría que el 85%, pero el sombreado ese, si no se le pone columna, no.
9: Exactamente. Y ahora nos vamos a abocar a trabajar con los chicos de la cuadrilla de alumbrado, Emilio y Matías, en lo que es Avenida Lavalle, y vamos a hacer la avenida, te voy anunciando la avenida Brón también.
7: ¿Y la San Martín va hasta el pórtico, va?
9: ¿Ya se terminó?
7: Ah, ya está lista, hasta la última cuadra.
9: Listo. Avenida San Martín completa,
7: bien. Punta a punta. Y después viene Lavalle.
9: Lavalle y Brón.
7: Bien. ¿Qué números se pueden hablar hasta ahora? Te lo pregunto despacito, van a asustarme. Pero en plata, no, ni hablar de lo que es la estructura y la mano de obra, que es la cooperativa.
9: La cooperativa. Pero vos, para que tengas una idea, hoy hacer una inversión en 200 artefactos, oscilamos los 40 millones de pesos.
10: Ahí lo voy a entender. ¿Por qué me llamas? Nada más, porque justo ayer se cerró el balance, se está trabajando en la auditoría. Y en una charla con el auditor que tuvimos de los resultados de lo que viene, hasta el 31 de marzo, gestión anterior, se invirtieron en alumbrado público 500 millones de pesos. Todo, trabajo, mano de obra
9: y material.
10: Se han cambiado, hoy la cooperativa debe estar hoy, y yo creo que del 31 de marzo a la fecha debemos llevar 150, 170 o 200 millones de pesos de inversión
11: porque se han cambiado en Bolívar. Nosotros la primera compra fueron de 2000 y por ahí José no me dejaría meter, pero ya creo que se han cambiado. No se han cambiado porque tenemos el depósito ahí, pero debemos llevar 2500, 2600
7: artefactos. Artefacto, que ya total, estoy sacando la cuenta. No me dan, me alcanzan los ceros. Se me caen los ceros de la página.
11: No, pero a ver, Daniel.
7: Sí.
11: Ni la gente se tiene que preocupar, ni tiene que decir, nos aumenta la luz porque también se habla. Por eso son detalles. Es una devolución. La gente paga alumbrado a la
12: cooperativa. Nosotros se lo devolvemos.
11: Y nosotros se lo devolvemos de esa manera. O sea, no hay ni un invento, no hay ni nada. Y que la gente que se quede tranquilo, cuando dice, pago el alumbrado, por eso te piden. Y no me encanta que no piden, y algunos tienen.
12: Vamos a llegar a todos lados. Vamos a llegar a todos lados.
11: Vamos a llegar a todos lados. Yo, antes de fin de año, no es fácil, porque hay muchos factores que juegan, después el clima, esto, el otro, que la empresa que compras las luces te las mande, no te las mande, que es nuestro personal.
7: Sí, no es que vos girás la mano y sabes.
12: No, tiene todo un proceso, pero una planificación, por ahí Jorge, ahí cuando decías, todos los asociados nos piden, sí, y vamos a llegar. La idea es, en una charla de consejo y luego me la transmitieron a mí, y lo que yo después hablo y planifico con el área técnica es agarrar Bolívar en los cuadrantes y empezar a hacer los recambios de la misma manera que venimos trabajando con las avenidas. Eso es. Entonces vamos, paciencia, y vamos a llegar a todos lados.
11: Y José te dice, vamos por la Lavalle y vamos por la Bro. Y bueno, y yo ya te digo, porque ya tenemos amigos que viven, y vamos por la Venezuela, y vamos por la Alcina, y ya creo que ahí quedaría toda la avenida lista.
12: Estamos trabajando con todo esto, lo estamos haciendo con el personal propio nuestro, que es Emilio y Matías, de lo que él ha acostumbrado, y estamos trabajando con los chicos de R&D que se están abocando también a lo que es los espacios verdes.
7: Es lo que reutilizan la
12: y,
7: columnita.
12: Sí, y estamos trabajando fuerte también en los espacios verdes, nos vamos a abocar también a las plazas, todo. Digamos, nuestra ansiedad es terminar lo antes posible, vamos a ir paso a paso porque queremos empezar y terminar bien cada lugar donde nos vamos abocando.
7: ¿Qué tiempo de qué? Bueno, yo sé que es difícil establecerlo, ¿no es cierto? Pero el fabricante, ¿qué te dice? ¿Cuánto tiempo pueden tener vigencia estas luces, las que estamos colocando?
12: Mira, para que vos tengas una idea, la lámpara que hoy estamos haciendo el recambio, hablaba yo con Jorge el otro día, le comentaba, deben tener arriba de 10 años. Obviamente que en los 10 años va perdiendo su vida.
7: De la rotonda del 2001, ¿no? 2002.
12: Claro, yo justo por eso. Esta te hablo. Nosotros tenemos estimado lo mismo. ¿Puede suceder antes? Sí. Pero también tenemos un buen postventa y una buena garantía ante cualquier eventualidad que tuviéramos con los artefactos. Tenemos unas 5 años de garantía más o menos con la luminaria. Bien. Y no es un detalle menor hoy.
7: Y pero no, es que con semejante inversión, si no tenés tenés que comprar.
12: ¿Por qué lo digo? Porque por ahí
7: rostro, ¿no?
12: Tenés otra posibilidad con otros proveedores, que la garantía no es 5 años, puede ser 1, 2 o 3.
7: Claro, ¿sí? Sí, pero es prudente eso, ¿no?
12: Sí, para nosotros es fundamental también. A la hora de hacer una buena inversión como se está haciendo, y una importante inversión.
7: Sí. José, bueno, entonces sigue la base, sigue Brown.
12: Y después nos vamos después a abocar a los cuadrantes. La idea de planificar los cuadrantes para hacer y llegar a todos los lugares donde tenemos que
7: el
12: llegar.
7: El tema es que después el nuevo plan estratégico extiende la... No terminamos más, porque extiende lo que es Circunvalación 9 de Julio Norte. Hoy va a ser Antonio Díaz y Pueyrredón. O sea, te va a ir 10 cuadras más allá y así. Y sobre la derecha es Padre César Pascuali, sobre el este, ¿no? Que es sobre el lateral de la 25 de Mayo. Entonces te crece, y si te queda, te pasa por encima, ¿no?
12: Así es.
11: Por eso empezamos primero con los barrios.
12: Sí. Que ya lo hicimos.
11: Se ve muy lindo Bolívar de la ruta, porque estamos tan locos como José que salimos a la ruta.
0: No se escucha.
11: Como va quedando, y cuando vemos una lucecita amarilla, de ahí la miramos. Y ahora que nuestro gerente vive en un 8 pisos, 9, de ahí saca la foto y ve donde él y la señora, donde faltan no. Luces. Sí. Por eso es lindo el equipo.
7: Lindo, desafío tras desafío.
12: Igualmente seguimos abocados, estamos trabajando en lo que es los reemplazos de las convencionales por preasamblado, en el tema de lo que es los cortes, por ahí como Jorge lo comentaba hoy, todo corte es para mantenimiento,
9: tanto sea de línea de media, de baja, estamos abocados firmemente también trabajando en eso, para seguir brindando, como siempre decimos, calidad de servicio.
7: Sí, hoy hablamos, hicimos un repaso veloz de los cortes, la gente se acostumbró, nosotros lo percibimos día a día. Alguna otra persona que por ahí está como ocupada en ciertas problemáticas que por ahí son más fuertes,
9: No nos gustaría, pero el corte tiene un porqué. ¿Y el porqué? ¿Por qué? Porque necesitamos hacer un mantenimiento. Como te decía, en una línea de media, donde tenemos los árboles que están cerca de la línea, y eso es prevenir el día de mañana un viento, tema climático, el que no se nos salga de servicio una línea. ¿Se
7: entiende? Bien. Me voy a pasar ahora con Pablo, porque en radio, hoy vamos a hablar ahora con Pablo, pero después ustedes van a entrar al canal de noticias y van a tener otras novedades que los chicos...
0: ¿Llegamos, no, Dani?
7: Sí, llegamos. Nos van a dar... No, yo ahora ya termino con Pablo y te dejo el aire libre a vos para que...
0: No, llegamos para nosotros con el gallego, que tenemos que estar 10:15.
7: Sí, llegamos bien. Pablito, SEGMA, Seguridad e Higiene, bueno, proceso de recambio de los transformadores, ilustrame un poquito cómo es el tema.
13: Buen día a vos y buen día a todo el equipo ahí en el...
0: Hola, buen día, Pablo.
13: Gracias, chicos, gracias. Bueno, tenemos dos buenas noticias de parte de la cooperativa. El primero, uno que ya se vino hablando, que el otro día estuvimos con Marcelo Pérez y vino Santa a hacer una entrevista, es sobre el tratamiento de los aceites con PCB que tenemos hoy día alojados en un depósito en el Parque Industrial. Ese depósito, bueno, está certificado por el Ministerio de Ambiente, sí, está clausurado, está con la cartelería reglamentaria. Y, bueno, ya se confirmó, como dijo Jorge, por parte del Ministerio de Ambiente, la aprobación para la empresa Bayro, que es una empresa de Santa Fe, que se dedica a todo lo que es saneamiento ambiental. ¿Sí? ¿Qué es lo que van a hacer ellos? Van a venir el día lunes y van a tratar los 24 trafos con aceite contaminado con PCB. ¿Sí? Son un total de 6.000 litros de aceite lo que se van a tratar. Lo que van a hacer ellos es descontaminar ese aceite, ¿sí?, y dejar los trafos en condiciones para que sean reacondicionados y puedan ser reutilizados, ¿sí?, nuevamente en la vía pública. Esta empresa lo que hace es certificar que esos transformadores, esto es importante, certificar que esos transformadores no contienen más PCB. Si ellos no certifican la descontaminación con PCB, no se pueden volver a utilizar. Así que nada, eso más que nada para generar tranquilidad, que esos trafos que vuelven a ser utilizados están certificados, ¿sí?, como descontaminados con PCB. Esta noticia es muy importante, esos trafos están hace años almacenados en ese lugar, siempre estuvieron declarados en el Ministerio de Ambiente, y es una inversión no menor de $100.000 que se está haciendo, ¿sí?
7: El total del
13: tratamiento de la descontaminación del PCB es un tiro malo de $100.000. Así que nada, es una muy buena noticia para la cooperativa, o sea, es una carga menos, una mochila menos que tiene la cooperativa, ¿sí?, porque siguen estando almacenados, pero ya el lunes se van a tratar. Así que nada, la verdad que es una muy buena noticia y ocupa así un lugar importante hoy día en las prioridades de la cooperativa la descontaminación del PCB.
7: Lo hemos hablado con Jorge, por ahí es algo que no, lógicamente, no es visible, no es algo tangible que la gente dice, mira, se está haciendo esto, ¿no? Pero había que tomar ese desafío porque son un riesgo importante, ¿no?
13: Sí, bueno, justo hoy hablamos con Jorge, con José, con Natalia, que muchas cosas de las que se hacen no se ven, porque la gente tiene energía en la casa. Y cuando hay energía está todo bien, pero no se ve todo, los camiones en condiciones, el personal en condiciones, elementos de seguridad, todo lo que se invierte en la cooperativa diariamente no se ve. La gente ve que hay luz, pero no se ve todo el trasfondo, todo el equipo de trabajo que hay detrás. Y sumado a esto del PCB, también se suma otra buena noticia, que tanto Copemed como la cooperativa hoy día tienen desfibriladores automáticos, que tampoco es poca cosa. Cada desfibrilador...
7: En todas las áreas.
13: Copemed tiene uno en el área de ingreso, cada cooperativa cuando entren, cuando se estén atendiendo con los chicos de mesa de entrada, van a ver en el fondo un DEA instalado en el hall principal. Y dato no menor, todo el personal de la cooperativa y de Copemed está capacitado por instructores certificados en RCP y uso de DEA. Así que todo nuestro personal está capacitado para que en caso de una emergencia, tanto dentro de la cooperativa como algo en la inmediación, pueden utilizar el desfibrilador automático.
7: La verdad que eso no deja de generar tranquilidad, ¿no? Hoy en día te piden en las canchas de fútbol, en los espacios abiertos, en muchos lugares, y ustedes que tienen mucha gente en tránsito de la misma cooperativa y de la gente que viene a la cooperativa, no deja de ser un dato importante, ¿no?
13: Sí, es obligatorio en aeropuertos, en lugares de concurrencia masiva de personas, es obligatorio el disponer un DEA. Realmente tiene un costo, pero si uno lo analiza, pues costo-beneficio, siempre mayor el beneficio que el costo.
7: Bien, gracias, Pablito. Nos vamos a venir ahora con el canal de noticias, pero hay un par de noticias que son bombitas, que van a venir en el canal de noticias, porque si yo le cuento todo en la radio, después no me van a mirar la nota del canal de noticias, y además tampoco me sobra mucha autonomía del VHF, así que los libero a ustedes allí en estudios.
0: Bueno, muy bien, me parece perfecto. Gracias.
7: ¿Salió bien?
0: Sí, salió perfecto, Daniel, salió perfecto.
7: 5/5.
0: 5/5, ahí está. Vamos a grabar este archivo. Nosotros vamos a ir una pequeña pausa porque también la gente quiere desconectar un poquito. Y seguimos acá en la radio, en FM10, en Radio Show, hasta la 1:00 p.m.
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7: Bueno, y acá estamos, queríamos contactarnos con mi amiga Samantha, yo como le digo siempre, mi gorda bella, pero bueno, no podemos contactar, debe estar seguramente ya con gente.
8: Atendiendo.
7: Tenemos ahora la temperatura, para que la gente sepa.
8: Bien.
7: Porque se actualizó a las 9 de la mañana, 2 grados 8 décimas, la sensación térmica 0,2 grados, ¿sí? Y la humedad del 90%. También le contamos que tenemos una presión atmosférica de 1008.2 en hectopascales y el viento sí sopla, sopla más vale, del oeste a 10 kilómetros. Esa es la información que tenemos con respecto a los datos del tiempo, así que bueno, ya estamos preparados ¿para qué? 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
7: Buen día, Mauricio, ¿cómo estás?
10: Buen día, Sandra. Todo muy bien, la verdad que todo muy bien.
7: Bueno, ¿cómo se prepara este fin de semana con el feriado de por medio y bueno, y con la actividad que tienen ustedes ahí como casa feriera?
10: Bien, la verdad que bien. Hasta hoy va a ser el día de trabajo, ¿verdad? Mañana ya sabemos que es feriado. Bueno, el domingo es el día del padre, así que tan buen clima. Así que, bueno, seguramente alguna que otra parrilla va a estar humeando el fin de semana.
7: Con respecto
10: al mercado, sí, habrá que festejar, sí, como que no. Sí, sí, ya te preparas para el lunes que juega Argentina a las 2 de la tarde, así que ya por las 2 ya.
7: Pero qué programa completo.
10: Bueno, hay que ser así, ¿viste? No queda otra.
7: Bueno, ¿cómo se encuentra hoy por hoy el mercado?
10: Con respecto al mercado, viernes 19 de junio del año 2026, una entrada acotada para ser viernes de esta semana y terminar la semana también comercial, 4.963 vacunos. Un mercado que por ahí para el novillo ha operado firme, es la realidad. Para el consumo, algunos lotes se puede decir sostenidos, otros con bastante selectividad. Para las vacas y los toros, realmente sin cambios. Los valores son los siguientes: para novillos overos negros 4.000, con un máximo de 4.520 pesos. Hoy sorprendió el novillo overo negro, había muy bueno lando, engordado de firlo, así que sí, un máximo de 4.520. Novillo mestizo, pesado, 4.200 con un máximo de 4.300. Los entrepesados, 4.400 con un máximo de 4.540. Los medianos, 4.400, 4.500 de máximo. Los livianos, 4.500, 4.600 con un máximo de 4.650 pesos. Los novillitos, 5.000, 5.200. Y hubo un máximo cortado de 5.000 400 pesos. Vaquillona 5.000, 5.200, máximo también de 5.470 para vaquillona de 290 kilos, menos de los 300 kilos, por supuesto. Vaca de consumo 2.600 con un máximo de 3.300 pesos, 4.000 para vaquillona con quilaje de vaca. Vaca de conserva 2.000 con un máximo de 2.400, 2.500 ya una vaca más encarnada tipo manufactura. Para los toros 2.600, 3.000 con un máximo de 3.400 pesos. El promedio de novillo de arrendamiento de la semana anterior cerró en 4.284 pesos con 61 centavos y 2 milésimos. Así que bueno, esto es todo por hoy. Muy buen fin de semana, muy feliz Día del Padre.
7: Ah, igualmente.
10: Si Dios quiere, claro, si Dios quiere, ya el lunes nos volveremos a encontrar.
7: Bueno, que pases un hermoso fin de semana también vos, a todo el equipo,
10: gracias.
7: El staff. De bueno, que también fue homenajeada a Susana un día, días atrás.
10: Sí,
7: la gente
10: el
7: Rotary.
10: Fin de pasado. El fin de pasado,
7: así que también le mando un beso grande, hace mucho que no la veo. Antes cuando pasaba más seguido la veía, así que dale mis saludos.
10: Y pasaron más que acá no se mueve, así que
7: está siempre igual, firme ahí como bueno.
10: Pasar diría, y entrar.
7: Diría el padre Escoltore como verruga en la pera,
10: firme.
7: Bueno, un abrazo para todos, un hermoso feliz Día del Padre también para vos. Resiliente, sé que pasaste por un momento difícil también de tu vida con salud, pero te notamos que estás espléndido.
10: Hace un año y sí, y la verdad es que se recuerda el día a día, pero bueno, muy contento porque bien recuperado, así que, y vuelvo a agradecer, como todo lo dije hace una semana atrás, directa e indirectamente a mucha gente amiga, conocida, no amiga, no conocida, que también sí. Me saludaba y me daba fuerza, así que agradecido de eso también.
7: Bueno, usted se lo ha ganado. Hasta el próximo lunes, señor.
10: Gracias, si Dios quiere, buen fin de...
7: Chao, gracias.
10: Besos, un abrazo.
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7: ¡Qué rico!
11: ¡Qué rico!
7: Le mandamos un beso grande a Martina y le corté la última letra del texto.
11: Sí.
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1: ¿Vos sabés que te lo debo? Te debo eso, no lo tengo a mano. Bueno, un beso grande para Adriana, que tan amorosa siempre nos atiende ahí en su local.
0: Adriana Villacorta.
1: Sí, Adriana Villacorta. Ay, no sé dónde poner este texto, tengo un lío de texto acá. Bueno, ya tenemos la llamada, ahí la ponemos en línea. Mila, abrime los ojos. Listo, ahí va, listo, que no me corte ahí la señorina. Ya estamos en contacto con mi amiga la gorda bella. Hola, Samantha.
2: Hola, buen día, ¿qué tal, mi Sandri? ¿Cómo andan ustedes?
1: Pero mi gorda bella, que me has traído el sol.
2: Ay, ¿viste cómo vengo y ilumino todo? Yo soy, a pesar que mi signo es aire, yo soy fuego, también luz. Soy como que también doy el brillo.
1: ¡Ah! Y con ese color morocho, me de oscurecer, aclarás
2: Dios
1: todo.
2: Dios mío, bendito sea mi Dios. Bueno, como siempre, buen día para todos los oyentes y para todos los que integran esta prestigiosa radio.
1: ¿Con quién viniste? ¿Con quién viniste?
2: Con la maestra Magdalena.
1: Besos.
2: Que estamos acá a las dos. Somos las únicas que vencemos la lluvia, vencemos la tormenta, vencemos el frío, y bueno, que siempre estamos, pero como siempre lo decimos, llueve, truene, relámpague, nuestro cumplimiento siempre lo vamos a hacer, y siempre vamos a querer estar llegando a esta ciudad, que son muchos los años que ya venimos, a traer esa buena energía, a traer esa buena suerte, a aquellas personas que necesitan de un cambio, vamos a decir, de energético, porque hay veces las energías también están en las personas, hay veces vienen de los trabajos, de las casas, o puede ser radicado por alguna envidia, por alguna maldad, o porque personas hay veces que en su casa vienen muy angustiadas, nerviosas, o tienen mucha depresión. Hay muchos tipos de energías que dañan el vivir y la felicidad de las personas. Por eso nosotros hoy queremos brindarle nuestra ayuda, que van a encontrar una salida, una solución. 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Dios permita que sigamos por mucho en esta misma parte, porque no queremos estar cambiando direcciones, y esto es lo más que nos van dejando en las partes donde estamos, porque hay veces son alquileres que también no pueden alquilar por mes, que les sirve más. Pero bueno, nosotros esperamos de que nosotros quedemos acá por mucho rato también.
1: Igual Samantha, la gente lo sigue, o sea, en caso de que tuvieran que cambiar de dirección, porque es entendible.
2: Claro.
1: La gente, si tienen el contacto de la radio, nos preguntan, ya saben.
2: Y saben que no es por nosotros, porque ojalá fuera que nosotros cambiamos por cambiar, es porque nosotros entendemos que el que tiene un alquiler por día y le sale un contrato por un mes, le va a servir mejor lo que es un contrato por mes a que yo le voy a pagar un alquiler de cada 15 días, ¿viste? 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envidia, maldad o energías que son dañinas, que vienen de muchas cosas.
1: Bueno, así y vuelven el 3 de julio. Vuelven el viernes 3 de julio.
2: Estaremos de vuelta el 3 de julio. Sí, señorita. Cada 15 días estamos acá.
1: Perfecto.
2: En este lugar no cambiamos.

0: 15 días, viste, desde que estamos cada 15 días volvemos.
1: Me encanta.
0: En otros lugares vamos cada mes porque no nos da para ir tan lejos.
1: Está bien. Bueno, te mandamos un beso enorme. Vamos a dejar nuevamente el contacto para que se comuniquen con ustedes.
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1: Muy bien, saludos ahí a Magdalena, le mando un beso enorme, ojalá las puedas ver pronto.
0: Bien, está atendiendo, hermosa bella.
1: Bueno,
0: igualmente,
1: para
0: te
1: los
0: deseo de ver un día de esto, de darte un abrazo fuerte.
1: Y para los integrantes de tu familia, bueno, un feliz Día del Padre también, para el domingo.
0: Bueno, mi amor, gracias, y para Daniel, y para
1: gracias.
0: Todos los que son papás ahí en la radio, y los que son mis pacientes, y todos los que me escuchan, un feliz Día del Padre.
1: Miguelucho. Un beso enorme, gracias, bendiciones para vos.
0: Bueno, un buen día.
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5: 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Y chao, humedad en su casa.
6: Hola Sandra, César, buenos días. Mira, para decirles que si podían pasar, que a Mariano Silverio le robaron de la casa, en el barrio obrero, casa número 16, un rotomartillo y una fusionadora. Más para que si alguno se lo oferta, porque creo que no lo van a robar para trabajar, sepan que es un pobre trabajador que sale todas las mañanas a ganarse el pan y que es lo único que puede, de que hace trabajar, y que la precisa muchísimo, porque son las herramientas principales para él, para ver si la puede conseguir. No te puedo decir ni la marca ni nada, porque son herramientas que ya hace mucho que están, la estén usando y no sé, él a lo mejor sabe. Pero en este momento anda trabajando, pero me da bronca porque siempre pagamos los pobres, infelices trabajadores como si anduviéramos tan bien de las mafias estas. Besitos, hija, y muchísimas gracias.
7: Bueno, Cecita, acá estamos. Hablábamos, y ahora te voy a contar qué herramientas son.
8: Sí, de Mariano Silvestre.
7: O sea, es un rotomartillo.
8: Claro.
7: Yo tengo acá la foto, es un rotomartillo. Por un lado, y una fusionadora.
8: Claro.
7: Que yo tengo la foto, si se la ofrecen.
8: Claro, saben que es de un trabajador.
7: Sí, calcula que fue el día del partido de Argentina.
8: Ah, mira.
7: Que si bien el carrito está dentro de la casa, ahí en la calle San Juan del barrio Obrero, levantaron las lonas, desataron y sacaron las herramientas. ¿Eh? Así que ojalá que, bueno, está hecha la denuncia, ayer ya se hizo la denuncia.
8: Está bien. Si se las ofrecen, ya saben.
7: Y por lo menos saben que son de procedencia no dudosa.
8: No dudosa.
7: Robadas.
8: Exacto.
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7: El señor Milanco Villacorta, mira, ¿cómo vas vos? ¿Todo bien? ¿Todo tranquilo? Para que acá te tengo que habilitar. Ahí está. ¿Cómo andás?
10: Buen día, Daniel, a vos, a César y a todos.
8: Buenos días.
10: ¿Cómo andan? ¿Todo bien?
7: Impecable. Muy bien.
10: Acá estamos con este viernes, un día fresquito pero lindo, con sol. Y bueno, ya con la actividad deportiva que estamos para este fin de semana. Hoy toca la actividad para las chicas, el momento del running, porque pudimos hablar con dos participantes que estuvieron los 21 kilómetros de La Plata, Daniel. Ellas son Agostina y Vilma, y van a charlar en el móvil contando toda la expectativa.
7: Buena performance de las chicas, ¿no?
10: Muy buena, Daniel. La verdad que, pues déjame decirte algo, hay muchos atletas que han preferido, bueno, los que recién comienzan 10 kilómetros, pero muchos se han volcado a los 21 kilómetros para vivir experiencia nueva. Por ejemplo, Agostina tiene una sola carrera, Vilma tiene dos, y apuestan a hacer las carreras más largas, más importantes, para ir viviendo cada una de las experiencias, ¿no? Pero bueno, las chicas nos representan y realmente le va muy, pero muy bien, ¿eh?
7: Buenísimo. ¿Y qué más tenemos?
10: Bueno, recuerden, la venta de entradas, en el complejo José Meño a partir de las 9 de la mañana, van a ser para el partido que viene de este próximo sábado a las 15 horas frente a Estudiantes de Buenos Aires, y a las 22 será la concentración en el José Domeño para lo que es las chicas, el grupo del Club Ciudad de Bolívar, para el partido del día de mañana, ¿eh? Así que toda la expectativa está puesta, tenés que sacar tu entradita hoy viernes 19, 9 horas en el complejo José Domeño, y la concentración en el mismo complejo del equipo a las 22 horas para el partido del día de mañana.
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7: ¿Cómo vas a citar?
8: Muy bien, hasta ahora muy bien.
7: 6 grados 8 la temperatura, sí, actual, sí. Con una térmica más baja a las 10 de la mañana, de 4 grados con 6 décimas.
8: Fresquito, ¿eh?
7: 78 el porcentaje de humedad, pero no sabes lo lindo que está.
8: Sí,
7: Bolívar.
8: Está muy lindo.
7: Yo me está gustando esto, ¿eh? Ayer salí media horita, anduve haciendo unos trámites, ¿eh? Ahora anduve por ahí por la cooperativa y estuve viendo las máquinas que están laburando, gente, un sol hermoso. No sé si no intercambiamos con Rena y se queda acá y yo me voy a la calle.
8: Bueno, a propósito, perdóname.
7: Para que voy con la presión. 1008, decimal 8 en hectopascal, es el viento del oeste a 12 kilómetros, visibilidad 15 kilómetros. La máxima para hoy
8: sí
7: será de 14 grados a las 16 horas.
8: Linda temperatura, ¿eh?
7: Pero ¿cómo? ¿Qué me decías?
8: Que la cooperativa eléctrica informa a sus asociados que el próximo lunes 22... la cooperativa atenderá en horario reducido de 7:30 a 13 horas debido al encuentro de que va a disputar la selección argentina. ¿Sí? Las oficinas administrativas permanecerán abiertas durante ese horario para la realización de trámites y consultas habituales. ¿Sí? Recuerden entonces, el próximo lunes se atiende de 7:30 a 13 horas en la cooperativa eléctrica.
7: Bien, recordemos también que las oficinas administrativas, como vos decías, permanecerán abiertas, pero está el número de guardia o de consulta activo las 24 horas, que es 0800-333-4615, 0800-333-4615, para que tengan en cuenta este dato importante. Claro, porque justo ellos habitualmente están a las 14. Claro, pero les va a dar repartidos.
10: ¿Sí?
7: Claro.
10: Una sola cosita, la fecha del fútbol rural recreativo suspendida por el Día del Padre, Daniel, ¿eh? Y César.
7: Sí, habitualmente, ¿te acordás que había dos suspensiones anuales? Era una para la rural.
10: Correcto.
7: Y otra era para el Día del Padre, sí. Partidos de hoy, señores, a las 16 horas Estados Unidos-Australia. Mirá qué lindo partido este, porque son físicos. Es un fútbol físico el de Australia y el de Estados Unidos. Así que vamos a ver atletas detrás de una pelota. A las 19 horas Escocia y Marruecos. Me gusta Marruecos, qué lindo equipo Marruecos. Y a las 21:30 Brasil enfrentará a Haití. Esos van a ser los tres partidos que se van a poder ver hoy en el Mundial. Y no te olvides que en Prosciutto estamos regalándote los numeritos para una picada para tres personas que se va a sortear el sábado 27 en la radio, justo para el tercer partido de la selección argentina.
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7: Ahí estábamos con Prosciutto. Pasá que las chicas te dan el numerito y vos ya participás después en el programa de Sandra, ¿sí?
8: Bien.
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7: Muy bien, ahí está. Entonces vamos a ver si hacemos contacto. No, creo que está Sandra. Ahí está chequeando Mila con Sandra. Mientras tanto me voy a Mundo Granja.
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7: San, te escuchamos.
0: Hola, bueno, buen día desde acá entonces, Dani, porque yo no he estado en el móvil.
7: Hacemos el intercambio, sí.
0: Dale.
7: Me está gustando de andar en la calle.
0: Sí, bueno, pero a mí no me está gustando estar en el estudio, así que voy a tener que buscar otro reemplazo porque no me hallo. Sí, te cuento que estoy acá, hola Lore, en este mega, el mega juramento, el mega acto, el juramento de la bandera que hacen los alumnos de cuarto año. Decimos de todo el partido de Bolívar, menos Pirovano, que Pirovano va a hacer la jura en el acto protocolar como ordenanza. Pirovano es anfitrión todos los 20 de junio, claro. Y mañana se hace el acto protocolar allá alumnos de este lugar.
7: Y con muchas actividades, San, que están diagramadas también con la Dirección de Niñez, Adolescencia y Familia.
0: Buenísimo. Sí. Yo les cuento que acá se han predispuesto. Mirando a San Martín, o de espalda a San Martín, están todos los niños con banderines de todas las escuelas. Después tenés, de espaldas a lo que es la avenida San Martín o la estación de trenes, todos los familiares recorriendo como una media luna, dándole la espalda a la gente de la COPE. Y en el centro cívico, mirando justamente al mástil, están todas las autoridades con todas las banderas de ceremonia. Está hecho así como un cuadrado imaginario donde un montón de chicos, ya te digo, casi 400 chicos, alumnos, estudiantes, van a estar jurando lealtad a la bandera argentina.
7: Bien. San, El día es hermoso, ¿no? El día que
0: el día no puede haber tocado mejor porque sí. Donde están los niños está el solcito, está hermoso, claro. Para las fotos, combina el cielo con las banderas, con los guardapolvos blancos, está hermoso. Y otra cosa muy importante, va a estar varias calles cortadas alrededor de este del centro cívico, una cuadra antes alrededor del centro cívico, porque por supuesto que estamos todos acá, y esto dura aproximadamente una hora, o sea que hasta las 11:30 eso va a ocurrir, a no ser que cambie por algo. Va a dar las palabras alusivas la jefa distrital, la señora
7: María Luján. Llegar,
0: Luján,
7: María Luján.
0: Y luego creo que le toma el juramento el intendente, Eduardo Baribuca, y después, bueno, habrá algún otro accionar, pero bueno, la verdad que va a estar hermoso.
7: Qué lindo,
0: y cómo acompaña a la gente.
7: Sí, qué lindo que los chicos han, es algo que van a recordar siempre, ¿no?
0: El clásico te dejo, así seguimos nosotros con el acto.
7: Bueno,
0: ¿sí?
7: Bueno, después me tirás un centro ahí con cómo están cortadas las calles por mensaje.
0: No, pero es una cuadra antes al centro cívico, Dani, es medio difícil de explicártelo.
7: Bien,
0: el Banco Provincia, por supuesto, hasta acá, la COPE hasta el centro, la cuadra previa al lateral de la fuente del mismo Monumento a San Martín y todo lo que son las manzanas del predio... La calle Mitre, no, Dani, porque no tiene nada que ver la calle Mitre.
8: No, claro, no.
0: Sí, tiene que siempre es una cuadra antes. De esas dos cuadras son las que más se tocan.
8: Claro.
0: La del banco y la del Banco Credicop.
7: Buenísimo. Ahí estamos actualizando el portal, que había una caída de un servidor, lógicamente... No se excede a nosotros, pero ya se recuperó. Ahí me acaban de comunicar de RadioNet que ya está recuperado el servidor, así que en segundos queda todo actualizado, ¿sí?
0: Bueno, muy bien. San,
7: en un rato
0: después
7: contigo.
0: van a ver las imágenes, tanto el video que vaya a hacer Luna en las redes, como las imágenes que se puedan ir tomando por parte, ¿no? Y como pausando para que esté todos los momentos más importantes del acto, que lo hace el gallego, y bueno, yo solamente acompañar y coordinar, porque mi tarea, más que nada, bueno, es la presentación de cada momento, pero al tener la cámara ocupada, bueno, tengo que esperar que termine el acto.
7: Dale, muchas gracias, Ana. Es importante andar con buenos combustibles hasta ahora, ¿sí?
0: Seguramente.
8: Ah, sí.
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24: Hola, buenos días. Hoy
7: buen día,
24: como en casa, Lavalle 686. Tenemos bondiola de cerdo laqueada con batatas fritas, o puede ser papas fritas también, o puré. Y de vianda saludable tenemos musaca, que es una lasaña griega, con berenjena, carne y gratinada. Bueno, les mandamos un lindo finde. Así que un beso a todos, adiós.
7: Igual adiós. Para ustedes y a los varones que estén allí trabajando, feliz Día del Padre, ¿sí? Hacemos llegar el feliz Día del Padre también, ¿eh? 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

0: Hola, muy buenos días. ¿Podría hacer una pregunta?
1: ¿Cómo no?
0: ¿Podrían informarme cómo puedo hacer para llamar al Banco Provincia? ¿Hay algún teléfono para llamar? Desde ya, muchísimas gracias, muy amable.
1: Bueno, Julián, ahora te lo puede pasar Dani. Yo no sé si te van a atender, porque lógicamente a veces la gente se trata de comunicar, se llama y está cuando hay mucha gente dentro del banco es muy difícil,
2: claro,
1: que te puedan atender.
2: Están atendiendo al público,
1: pero
2: claro.
1: Bueno, probá, total. De esa manera vas a chequear a ver si se puede o no. 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
1: Buen fin de semana. Chicas, igualmente.
5: Muy bien. 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
1: Vamos a reiterar, porque me pareció escucharlo cuando llegaba el mensaje, ¿sí?
6: Hola, Sandra. César, buenos días.
1: Buen día, Luis. ¿Cómo va?
6: Para decirles que si podían pasar, que a Mariano Silverio le robaron de la casa, en el barrio Obrero, casa número 16, un roto martillo y una fusionadora. Más para que si alguno se lo oferta, porque creo que no lo van a robar para trabajar, sepan que es un pobre trabajador que sale todas las mañanas a ganarse el pan y que es de lo único que puede, de que hace trabajar y que la precisa muchísimo, porque son las herramientas principales para él, para ver si la puede conseguir. No te puedo decir ni la marca ni nada, porque son herramientas que ya hace mucho que la estén usando y no sé, él a lo mejor sabe, pero en este momento anda trabajando. Pero me da bronca porque siempre pagamos los pobres infelices trabajadores como si anduviéramos tan bien de las mafias estas. Besitos, hija, y muchísimas gracias.
1: Bueno, esto faltó de ahí, de Barrio Obrero.
2: Claro, y lo escuchamos,
1: de un,
2: sí.
1: De un garage abierto ahí que tiene Mariano, donde guarda el carrito que tiene las herramientas. Es un roto martillo Gama, marca Gama, color negro, y es una fusionadora. Las fusionadoras tienen color rojo. Es una fusionadora Tundra, usa profesional, ¿no es cierto? Es decir, para que tengan en cuenta, si le ofrecen el roto martillo Gama, color negro, y la fusionadora, profesional con, que viene de color rojo y marca Tundra, es porque claramente coinciden con estas cosas que son robadas.
2: Que ¿sí? faltaron, exacto.
1: Robarle a un laburante, sería la síntesis del esnable de este hecho, ¿no? Cualquier dato que tengan se comunica con nosotros. Hay un mensaje, yo voy repasando de a poquito porque tengo esa gimnasia de que no nos quede nada a la deriva. Hay una... Noé nos escribe y dice, necesito si alguien me puede pasar el extravío de una llave similar a esta. Es una llave con control y de seguridad. Es de un BMW. Se puede haber extraviado en el trayecto de calle Alsina hasta 25 de mayo. Calle Mitre o Alvarado, Alsina, 25 de mayo, Mitre, Alvarado. En ese trayecto se extravió esa llave. Si alguien la encuentra, por favor, no sé si por alguna casualidad la llevaron acá hasta ahora no. ¿Sabés que deberías preguntarle, Dani? Casi que son las cinco preguntas de siempre. ¿Cuál es el día del extravío? Porque yo vi ayer algo en las redes sociales de no sé si es esta llave, no creo que sea, pero una llave muy parecida. Entonces, si es coincidente, dice, en caso que aparezca me avisan porque quedó trabado el auto en Pehuajó. Bueno, qué bárbaro, ¿eh? Así que ojalá, en calle Alsina, hasta 25 de mayo, Mitre, Alvarado, es una llave de un BMW que viene encerradita, que apretás un botoncito y abre la patita para ingresar al contacto, ¿sí? ¿Cómo van, chicos, por ahí?
2: Muy bien.
1: 11.4 minutos. ¿Cómo vas, Mila, vos por ahí?
7: Bien, muy bien. 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
1: Ahí está la botica de M. Pino, los muebles de pino. Yo siempre digo que me comparo con un mueble de pino.
2: Ah, ¿sí?
1: Soy rústico, me acomodo en cualquier lugar.
2: Ah, ¿sí?
1: Sí, trato de hacer tono donde estoy, de no
7: ¿Sos gordito, cuadrado, como el mueble? No, está bien.
1: A partir de hoy, Deportes queda vacante en la radio y queda suspendido temporalmente.
7: habló nueva, el Sachito Pailo.
1: Ante la nueva ley de Milei. Bueno, Andy Angerami dice, la serie no está definida, quedan 90 minutos, esperemos hacer un partido ideal donde nos salga todo bien.
7: Bien, ¿por qué? Porque viene de perder el 3-0 frente a Racing de Olavarría en el partido de ida y tendrá la revancha este domingo, 15:30 horas en su predio, y Andy está muy confiado, tiene muchas ganas de ser finalista y lo contó y lo analizó aquí con nosotros en el móvil.
1: Ahí vamos.
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1: Página de la radio, con las fotos, el audio y el título que deja abierta la puerta para una lucha tremenda en el partido de vuelta.
11: Aldo Yerami, ¿cómo anda, amigo? ¿Cómo le va? Buenos días, ¿cómo le va?
12: ¿Todo Hola, bien? Hola, ¿cómo andás?
11: Bueno, contame un poco lo de Balompié. Nos tocó perder un 3-0, uno mira la diferencia, pero contame qué pasó.
12: Sí, como decís vos, fuimos el lunes pasado a jugar a la Barría contra Racing y nos tocó perder 3-0, como estabas contando. Por ahí un resultado un poco amplio, mentiroso, porque el primer tiempo fue chato, no sin muchas situaciones para los dos. Nosotros tampoco tuvimos muchas, pero ellos por ahí tenían un poco más el control de la pelota, pero no nos había generado situaciones de peligro. Y bueno, el segundo tiempo, ni bien arranca, un gol de pelota parada, ahí abrió el partido y por ahí unas desconcentraciones nuestras en la marca. Y después de ese gol como que nos desordenamos, nos explotamos y nada, una lástima que el resultado haya sido un 3-0.
11: Creo que es la primera derrota de Balompié en Interligas, ¿o no?
12: No, la segunda.
11: La segunda.
12: Habíamos perdido 1-0 contra Cemento en Azul.
11: Ah, tenés razón, es verdad, es verdad.
12: Y después, bueno, sí, habíamos ganado todos los partidos. Y bueno, esta es la segunda derrota.
11: ¿Y ahora, Andy? Porque todo el mundo se pregunta, ¿y el ahora, no?
12: Y bueno, ahora no queda otra que seguir entrenando. Ya están preparando la vuelta, pensando en el domingo. Estar todos juntos, prepararnos y con la confianza de siempre que el partido y la serie no está definida. Y esperemos hacer un gran partido, un partido ideal donde nos salga todo para poder empatar o ganar la serie.
11: Hay que salir con la frente alta, ¿no?
12: Sí, claro, sí. La serie no está definida, quedan 90 minutos en nuestra cancha, que ahí sí estamos invictos, no hemos perdido ningún partido, hemos ganado todos. Y si bien tenemos que hacer 3 goles, nada es imposible.
11: Con Elías tienen una gran sensación ustedes allá arriba.
12: Sí, como decís vos, estos últimos partidos ya venimos jugando delantero con Elías y por suerte nos ha salido bien, nos estamos entendiendo bien. Esperemos que el domingo nos salgan todas.
11: Pues es que siempre le comento a todo el mundo y le digo lo bien que te asentó Balompié desde que llegaste, lo cómodo que estás en Balompié.
12: Sí, es verdad. La verdad que cuando llegué al club me fui sintiendo cada vez mejor, cada vez con más confianza y hoy estoy muy bien, me siento muy bien.
11: Y aparte trabajás también en el club, que es importante, ¿no?
12: Sí, trabajo y bueno, también estamos ahí en primera división.
11: ¿Cómo lo piensa Andy este 3-0, su cabecita, la semana? ¿Cómo lo vivís?
12: Nada, como te decía recién, yo creo que en la cabeza nuestra tiene que estar el partido ideal, ya empezar a vivir todas las situaciones que nos pueden llegar a pasar en el partido y pensarlo mejor. Después fútbol, la pelota puede entrar en el arco o no, pero bueno, hay que imaginárselo mejor, que todas las situaciones que tengamos van a ser goles y esperemos que podamos empatar o ganar la serie.
11: ¿Qué tiene este Racing? ¿Es superior físicamente, futbolísticamente o no? ¿Qué, dónde hay que tener cuidado?
12: Y yo lo que veo que Racing por ahí tiene jugadores de más experiencia, jugadores que han jugado finales de torneo regional, bueno, torneo federal también. Por ahí está, esa es la diferencia que encuentro con nosotros. Por ahí nosotros somos un plantel más joven, si bien hemos tenido participación en torneos regionales y demás como ellos, yo la diferencia que noto es que ellos tienen jugadores que han jugado otra clase de torneos.
11: ¿José charló con ustedes? ¿Habló?
12: Sí, José, hoy entrenamos y nada, ya estamos preparando la semana para de acá al domingo llegar de la mejor manera.
11: ¿Y entre ustedes, entre los jugadores, qué se habla?
12: Ni hablar. Nada, por ahí levantarnos el ánimo entre nosotros, estar todos juntos, enfocados, y bueno, tenemos la experiencia del año pasado en la final de este torneo, haber perdido por 4 goles en la ida, y en la vuelta vivir algo similar a lo que estamos viviendo ahora. Y nada, estuvimos muy cerca el año pasado, estuvimos a un gol de empatar la serie, y yo creo que esto puede pasar parecido.
11: La gente los acompañó todo el año, los acompaña todavía, pero ahora se necesita más que nunca, ¿no?
12: Sí, ni hablar. Más que nunca, ellos son de llevar mucha gente de local. El otro día había mucha gente en la cancha de Racing, seguramente van a venir mucha gente de Olavarría para acá, así que esperemos que todo la gente de Bolívar que le guste el fútbol vaya a alentarnos.
11: ¿Qué cábalas tenés para un partido como este?
12: No tengo muchas cábalas, por ahí...
11: ¿Algo en el bolso?
12: Sí, por ahí eso de preparar el bolso en la mañana, el domingo a la mañana cuando me levanto, ya dejar las cosas listas, limpiar los botines, lavarlos el día anterior, preparar todo eso.
11: ¿Y algo que lleves, por ejemplo, como siempre, alguna remera vieja, un par de medias que lo lleves de cábala?
12: No.
11: ¿A una cadenita, algo, nada?
12: No,
11: ¿nada?
12: Eso no. Sí, en la organización y en la preparación de las cosas, eso sí, pero después... No, al día del partido no llevo
11: ¿Y
12: nada.
11: ¿Y el vestuario?
12: Nada, el vestuario... yo creo que el otro día estábamos muy enfocados, estábamos muy convencidos de que íbamos a hacer un gran partido, no se nos dio, y nada, hay que seguir de la misma forma, con la cabeza en alto, como hemos hecho todo el torneo.
11: ¿Hablás en el vestuario con el grupo?
12: Sí, ni hablar. Hablamos todos los días.
11: Pero ¿Vos hablás?
12: Sí.
11: ¿Sobre corregir errores, de enojarte?
12: No tanto de corregir errores, para eso está el cuerpo técnico. Pero sí de tratar de motivar, y si obviamente veo o noto algo adentro de la cancha, trato de ayudar a mis compañeros.
11: La última, ¿hay que buscar siempre el gol?

0: pasar y ser finalista del Interligas el domingo 15:30 horas en el predio de Balompié, ¿eh? Todos ahí, y lo vas a ver en nuestro portal www.fm10bolivar.com.ar, esta nota con audios, textos e imágenes.
1: Y si lo querés ver mejor, ¿sí?, tenés que ir acá, mirá.
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1: Pero qué lindo que ha sido andar en la calle, se me fue más rápido la mañana.
3: Claro, sí, no, no, te acortó.
1: Me hizo tan largo como otras veces.
3: Sí, te acortó.
1: Ya, viste, medio largo, tanto tiempo, ¿no? Bueno, a ver, ¿qué es esto?
4: Hola, ¿qué tal? Buenas noches.
1: Buenas noches.
4: Tengo una preguntita. ¿Usted sabe quién es el presidente del club que donde hacen la fiesta en chorizo seco? Porque yo tengo mi mamá, mi mamá y el marido, que hacen asados y eso. Y ella me preguntaba para ver, yo soy de Urbampilleta, pero yo no hace mucho que vivo acá, para saber quién es el presidente o quién organiza, para pasarle el número de mi mamá, que ellos hacen asados y es un evento. ¿Usted no me haría el favor, si tiene el número, de pasármelo? Gracias.
1: Bueno, ese mensaje está en Radio Urdampilleta.
3: Ah, sí.
1: Mirá cómo la radio ya, desde noviembre, que pasó el ciclón,
3: claro,
1: que no dejó nada, no está funcionando, ya está inclusive desarmada, desmontada, y dada de baja, ¿no es cierto?, del censo de NACOM. Pero la gente todavía sigue escuchando.
3: Enviando mensajes.
1: Imaginariamente, claro, mandando mensajes, sí. Señores, me voy a dar una vueltica para revisar todos los calefactores, las áreas de calefacción de mi casa, para quedarme tranquilo.
3: Está bien.
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1: Se viene la Argentina, señores. Hoy es viernes, el sábado, el domingo, el Día del Padre. Y el mejor regalo del Día del Padre sería que pudiéramos ganarle a Austria.
3: El lunes, claro.
1: Qué problemón con eso de anunciar noticias. Viste que yo te dije...
3: Ayer yo me acordé de ti, sí, que me dijiste que tenías una noticia cuando... y después no hablamos porque no, te quedaste preparando la máquina.
1: Los fantasmas de coherencia, por favor, que obviamente son antipopulares totalmente... habían copiado la noticia y la habían pegado, y ayer mandaron una disculpa así, no, Gil, la noticia tiene un tiempo, es como la fruta,
3: sí.
1: Si la comes verde te hace mal, y le hace mal a los demás, es así de clarito, y se apuraron, y mira ahora el despelote, el daño que hicieron primero, y ahora se quedaron sin laburo, que me parece que fue del Usu TV, fue del Usu Streaming, fue la decisión más sana. ¿Cómo atajás un gol así? Es muy difícil. El productor es el responsable, es el productor, ¿no? El que eleva la voz, porque él es el que le dice por la famosa cucaracha, pasó tal cosa, ¿no es cierto? Pero la responsable del costo de esa fake news o falsa noticia, es el dueño de la voz, a quien van a después sacrificar.
3: Ah, sí,
1: es así. Sí. Bueno, señores.
3: Además, el propietario no estaba acá tampoco. Está
1: Nico Chiato.
3: Claro.
1: Estaba en
3: Estados Unidos. Está con el Mundial, sí.
1: Bueno, avanzamos.
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3: Mira, vamos a repasar las notas pendientes que tenemos, que ya estamos cortando ahora.
4: Bueno, Agostina Suárez estuvo participando en los 21 kilómetros en La Plata, salió de primera en su categoría, décima en la general, y por el otro lado Vilma Quintana también estuvo en el mismo recorrido y realmente le fue muy bien a las chicas bolivarenses que nos representan cada vez que van afuera de la ciudad o aquí también en Bolívar, y tenemos la palabra de ellas dos con el balance y el resumen final de lo que fueron estas competencias, ¿eh?
3: Buenísimo.
4: Después la vas a ver en nuestro portal www.fm10bolivar.com.ar con audios, textos e imágenes.
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3: Ahí está, Cecita, vamos a ir recopilando noticias que ayer fue la verdad que una marea, ¿no?
7: Sí.
3: Muchísimas notas. Tremendo. Sobre, entras a la página de la radio www.fm10bolívar.com.ar y te vas a encontrar con Prego, un espacio muy lindo. Los chicos son de Rawson, provincia de Buenos Aires, un pueblo de 2.000 habitantes, y llegaron a Bolívar. Uh-huh. Milena, también Matías e Isabela.
8: Ellos vinimos de paseo a conocer un lugar que, si bien está reacomodado, reinventado, tiene la esencia de ese motivo para juntarse a comer algo rico, para el Día del Padre, para el Mundial o para lo que sea. Estamos aquí en Prego, con Milena, con Matías y con Isabela. Bueno, gracias por invitarnos. ¿Cómo andan?
7: Bueno, hola, buen día. Gracias a ustedes por hacerse presente acá en el negocio. Todo bien por ahora. Queríamos comentar un poquito cómo surgió Prego, por qué surgió ese nombre. Nosotros tenemos un apellido italiano y como que queríamos también rememorar los antepasados.
9: Claro.
7: Y tiene un significado muy lindo.
9: Primero contanos cuál es el apellido.
7: Nuestro apellido es Campilli.
9: Bueno, ¿y dónde son ustedes?
7: Nosotros somos de Rawson, Buenos Aires.
9: Rawson, bien. ¿Y cómo contactan con Bolívar, por ejemplo? ¿Por la tranquilidad, por un estilo nuevo de vida?
7: Sí, en realidad Mati es el que está hace 2 años y un poquito más acá en Bolívar. Yo vine este año, el 10 de marzo fue cuando comenzó Prego.
9: ¿Te enamoraste de Bolívar?
7: Sí.
9: ¿Cómo fue que dijiste, bueno, te acompaño, hermano, con vos hasta el fin del mundo? Bueno, hasta Bolívar.
7: En realidad es que allá en Rawson no hay oportunidades, somos un pueblo muy chiquito de 2.000 habitantes.
9: O sea, parecido a Urdanbilleta, más o menos, para que la gente vaya a calcular. Yo pensé que era un poco más grande.
7: No,
9: sí. Inclusive más chico que Urdanbilleta.
7: Sí, es muy chiquitito, oportunidades de trabajo cero. Y bueno, y Prego empezó como un emprendimiento familiar. Mati me dijo, ¿te copás? Sí, obvio.
9: Qué mejor entre hermanos, dijiste vos, ¿no?
7: Sí, así que bueno, así empezó Prego.
9: Bueno, ahora hablamos con tu hermano, que es el culpable de que esté en la campanita. ¿Cómo estás, Matías? Mucho gusto.
10: Es un placer. Nuevamente, muchas gracias por acercarse al local. Tal como decía mi hermana, estamos hace 2 meses, así que contentos con las oportunidades que la gente nos está dando, que se está acercando, darnos a conocer. Así que nada, es importantísimo para nosotros que se puedan acercar y gracias nuevamente.
9: Bueno, ¿y quién te trajo? ¿Qué te trajo acá Bolívar? ¿Y con quién viniste? Porque no estás solo, además,
10: no
9: tu hermana.
10: No estoy solo, estamos acá con
11: Isabela.
10: Isabela, bueno, es mi pareja, es de Chivicoy. Nosotros estamos acá en Bolívar, como decía, hace 2 años. Yo en particular trabajo en una institución financiera y bueno, eso por ahí, junto con la necesidad por ahí también de hacer algo en conjunto, que queríamos hacer un proyecto familiar. Dijimos, bueno, se vendía justamente el fondo de comercio que viene de fiamberías previamente, ¿no?
9: Exacto.
10: Entonces, la búsqueda era de hacer algo distintivo, entonces, bueno, vamos incorporando cosas, pero bueno, de acá nos trajo el trabajo y, bueno, ahora mi hermana sumándose, ¿no?, al equipo para hacer un proyecto que queríamos hace mucho, hacer algo familiar.
9: Y me imagino que para vos como hermano, ¿sos el hermano mayor?
10: Soy el hermano mayor, somos nosotros dos.
9: Ah, dos hermanos únicos, somos, nada más.
10: Exactamente.
9: Bueno, ¿y la familia qué dice que se vinieron para acá?
10: Y mirá, nuestros padres por ahí tenían un poco de reticencia con mi hermana, querían ver por ahí si iba
9: es
10: a estar.
9: Es la nena, Matilde.
10: Exactamente. Pero bueno, la verdad es que lo viene llevando muy bien. Ella, bueno, dirige absolutamente todo, claro, ¿no? Yo por ahí, por fuera de lo que es mi trabajo, puedo por ahí acercarme, ver por ahí si de pronto necesitan algo, por ahí desde la parte estratégica ayudarlos, pero bueno, ella claramente va rumbeando la dirección
9: del
10: Prego.
9: Claro. Y bueno, no está sola ella acá, porque también acompaña, hay gente que la acompaña en la mañana, entiendo que también está con alguien.
10: Exactamente, sí, trabajan con nosotros 2 personas que son excelentes y que es lo fundamental de Prego, ¿no? Lo que buscamos. Como decía, la palabra significa bienvenidos, entonces lo que buscamos es que la gente se sienta bien acá, ¿no? Que venga, que se sienta bien atendido. Nosotros trabajan CAM y TEF, que son excelentes, y bueno, buscamos que la idiosincrasia de Prego se sostenga, y bueno, es lo que nos ayuda es justamente que ellas tengan esa dirección, y nada, estamos muy contentos.
9: Bueno, Isabela, ¿vos qué dijiste? Me voy con él a donde sea. ¿No sabías algo del rubro? ¿También estás trabajando acá con
11: yo,
9: tu cuñada?
11: En realidad yo lo acompaño a él desde hace años. Fuimos trasladándonos por un montón de lugares. Y cuando me planteó esta necesidad de emprender, de abrir un negocio, a mí me encanta, yo también soy emprendedora, así que lo rebanqué. Y la verdad es que yo doy mi granito de arena con lo que es redes sociales.
9: Bien.
11: Así que acompaño desde ese lugar y bueno, banco también en lo que necesiten.
9: Bueno, pero lo que pasa es que para estar en el rubro tenés que conocer qué tipos de chacinados, qué tipo de quesos, el sazonamiento, el estacionamiento, pero también hay que probarlo. Y eso, ¿cómo se hace? ¿Cantaciones? ¿Cómo hacen con el tema del...? Porque este rubro, ¿ustedes lo conocían de allá donde estaban?
7: No, o sea, allá en Rawson, si bien sí hay lugares de chacinados, obviamente, yo en particular era mi primera vez trabajando en un rubro de fiambrería.
9: ¿Y te gusta?
7: Sí, me encanta. O sea, me encanta... La verdad me siento muy como buen...
9: como en casa te sentís.
12: Claro, como que claro. Me recibieron muy bien la gente de Bolívar.
9: Y eso no es poco, viste, que a veces venís de otro lugar, por ahí no conoces el rubro, emprendes algo fuera de tu familia, fuera de tu casa materna, que uno siempre añora estar, pero esto de salir a volar y meterse en una ciudad que tampoco es tan grande, Bolívar, pero comparado con Rawson, sí.
12: Claro, bueno, a mí a veces me causa gracia que digan pueblo, pero no desde el
9: más sentido. No, yo lo defiendo, es ciudad.
12: No, de que si van a nuestro pueblo es dos manzanas. Pero bueno, sí, muy contenta. Por suerte tenemos una clientela que siempre viene con muy buena predisposición. También no quiero dejar de agradecer a Cami y Tef, que son parte de nuestro staff y que la verdad que cuando yo no estoy, por temas de estudio, lo que sea, lo saben llevar adelante a la perfección, así que no quiero dejar de agradecerles a ellos.
9: Sí, además estudias.
12: Sí, estudio docencia.
9: Docencia.
12: Sí.
9: Isa, vos acompañás con el tema de las redes, pero tenés, tu profesión es esa, digamos.
13: No, yo soy terapeuta holística, astróloga, tengo un negocio de productos holísticos.
9: Y... Viste luz acá, dijiste. Acá.
13: En realidad, sí, vengo desde hace tiempo y lo que es redes sociales me encanta, así que bueno, un placer para mí acompañar desde ese lugar.
9: Bueno, y le preguntamos a Matías, que no sé si querrá hablar él o vos, que son las que está acá en el negocio, ¿qué encontramos en Prego cuando venimos, más allá que la gente ya conozca este local de antes, que decía, venden fiambres? No solamente fiambres. Vendete, quiero que cuentes, por ejemplo, para el Día del Padre, para ahora, para el Mundial, ¿hay algún objeto, algún regalo, algo para hacerle a la gente?
10: Sí, sí, y gracias por marcarlo de esa manera, porque buscamos que justamente en Prego se encuentren con eso. Traemos algunas propuestas diferenciales que por ahí de pronto acá en Bolívar no se consiguen porque son del pueblo nuestro, les vamos a invitar.
9: Por ejemplo,
10: hay unos chorizos que la gente viene y dice, quiero los chorizos del pueblo de ustedes. Entonces ya tenemos algunos productos por ahí de diferenciales.
9: Con marca registrada, marca
10: propia. Marca Prego. Bueno, también ella es vegetariana, en realidad le gustaría ser vegana, pero por ahí se encuentra con que en muchos lugares no se halla con opciones.
9: Exacto.
10: Entonces digamos que es vegana por elección y por opciones vegetariana. Uh-huh. Entonces lo que buscamos es que en Prego las personas que por ahí se encuentran con, por ejemplo, alguna condición de celiaquía,
9: también,
10: que puedan encontrarse, por ejemplo, con productos que no tienen TAC. Tenemos también identificados qué fiambres, qué quesos no tienen.
9: ¿Hay fiambres, por ejemplo, sin TAC?
10: Hay fiambres sin TAC. Tuvimos una muy cliente nuestra que se acercó preguntándonos porque tenía que armar una picada y había una persona con intolerancia. Lo que siempre decimos nosotros para ser responsables y profesionales es no podemos garantizar el 100% porque el nivel más alto de celiaquía coexisten en la misma heladera, pero por lo menos intentamos usar otra máquina, hacer cosas para que por lo menos la persona que no tiene por ahí un grado tan alto se encuentre con que pueda consumirlo, ¿no?
9: Que pueda disfrutar una picada, que es lo más rico que hay. Bueno, pero además, por ejemplo, tenés la bebida que acompaña, no sé, algún aperitivo para acompañar un trago, no sé, un montón de cosas que voy viendo que tenés que ver vos personalmente. Te acercás a San Martín 810, está bien dicho.
14: Exacto. Y regalitos también.
9: Y además tenés regalos, claro, Galle, como te gusta a vos. Mira, te tomás, por ejemplo, un vodka en un buen vaso, y quedas bien. Si no te lo compras, te lo regala tu esposa. Y también tenés, por ejemplo, las especias para combinar cuando tomas un gin. Bueno, de todo de acá.
12: Hay mate.
9: Y por acá tenemos conservas.
10: También hay otro emprendimiento paralelo de Isa.
12: Los mates.
9: Bien.
10: Hacemos boxes por ahí para el Día del Padre, ahora con el Mundial las picadas.
9: Tenemos el gin de Bolívar, de los chicos también de Bolívar, que está bueno también que se muestren emprendimientos locales. Y bueno, la clásica miel, bueno, lo que hay en un lugar de estos que venden chacinados, ¿ustedes le han llamado Prego, fiambrería? ¿Cómo le quieren poner el nombre para que la gente lo identifique, más allá del nombre?
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9: 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Yo, por supuesto. 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
3: Bueno, ahí estaban los chicos. 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Señores, nosotros seguimos de esta manera.
0: Tenemos el resultado de las previas en Ciudad 1843, en la provincia 6637, Santa Fe 1700, Córdoba 1448 y en Entre Ríos 6952.
3: Mira, vamos a repasar para... me dijiste el dentista, el 37, ¿dónde salió ese?
0: En provincia.
3: En provincia de Buenos Aires. El resto,
0: andan... En Ciudad 1843.
3: 43, el balcón y el sapo.
0: En Santa Fe 1700.
3: El 00, los huevos, están salidos los huevos.
0: Sí.
3: Salen seguidos los huevos.
0: Y en Córdoba 1448.
3: El 48 es muerto que pago.
0: Exactamente.
3: Bueno, importante paso para...
0: Y en Entre Ríos 1952, que es madre.
3: ¿Y por dónde paso para...?
0: Por la mesón de
3: tirar los numeritos, sí.
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1: 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Es así, tal, ¿cómo vas vos?
2: Muy bien.
1: Tengo datos nuevos, mira, antes.
2: A ver, dale, contame.
1: Para que las plantas de las germinadoras y las flores prosperen 10 grados 2 décimas. anduve en el patinódromo, ¿no? 10 grados 2 décimas, la temperatura 68, el porcentual de humedad, la presión atmosférica 1.9.2 en hectopascales, el viento del oeste a 12 kilómetros, visibilidad 15 kilómetros. Está fresco, pero no está tan dañino el día. No me preguntes cuál es la clave, debe ser en la humedad, que estamos en el 68%, ¿no? Pero no está dañino, está lindo, está... apetecible para andar en la calle.
2: Llevadero, sí. 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
1: Pasamos de una punta a la otra porque todavía tenemos más material deportivo pendiente. En segundos va a ir esa segunda nota de la mañana. Pollo Feliz, Cecita.
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1: Por ahí vamos, señoras y señores, en un ratito vamos a, bueno, en un ratito no, cuando pueda yo llegar a mi casa, van a poder ver en el canal de noticias el colorido hermoso que dejaron los chicos en esta jura colectiva, ¿no? Que se produjo allí en el
2: frente al mástil.
1: Centro Cívico, frente al mástil. El color que tiene, sí, el verde, el celeste del cielo, los guardapolvos, las banderas. No, van a ver...
2: Es que el día hizo lo propio.
1: En un ratito ya va a estar el resumen en redes, que Lunita lo hace rápidamente, abreviando con unas imágenes, mostrándote en minuto y fracción o 2 minutos un resumen del acto. Después nosotros llegamos con el canal de noticias y, como hicimos el otro día en el acto de Plaza Salta, vas a ver todo el acto completo.
2: Bien.
1: Y allí lo tenés, ¿eh? Así que no, denme tiempo de llegar a casa y de poder avanzar con eso, ¿sí? ¿Cómo vamos?
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1: Cómo me gustan como visten los mexicanos. No sé si vieron visto un cachito del partido de Corea y México ayer, ¿no?
3: No vi.
1: Mexicanote, no vi. ¿Viste cómo ellos? La latita de cerveza, el sombrerón, las camisolas esas grandotas.
3: Es muy linda la ropa mexicana.
1: Ah, manito, eso siempre te digo. El único problema es que nunca supe dónde vive Pancho Villa. ¿Viste que iban a los tiros?
2: Pcá, pcá, pcá. Ah, sí.
1: Que viva Pancho Villa. Pcá, pcá, pcá,
2: ¿dónde vivirá Pancho Villa?
1: Pero 300, 400 kilómetros de a caballo. Ustedes tenían que dibujarla. Y por allá venía uno atrás, ¿viste? Cansado, con todo paspado de caballo. Que viva Pancho, pero que viva más cerca la...
2: Bueno,
1: qué cosa de loco.
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1: Correcto. Lógicamente que si la mujer compra un auto nuevo, no va a seguir poniéndose la misma ropa.
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1: 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Marcelo, ¿qué dice Marcelo?
9: Buen día, ¿cómo andas, amigo?
1: Bien, vos.
9: Ya te da... La verdad que no sé dónde vive Pancho Villa, pero una vuelta se encontró un mexicano con un español y le dice, sí, el español al mexicano, sí, ¿cómo te llamas? Dice, Pinto Concha. Dice, te pregunté el nombre, no el oficio, dice.
1: No, pero yo conocía otra. Dice, ¿cómo te llamas? ¿Cómo te llamas tú? Le decían.
3: Me llamo Miguel Ángel.
1: Te llamaba, sí, y ahora me entero por la radio de Ledesma.
2: Ay, pues el mismo dice Radio Ledesma.
1: No, pero yo estoy haciendo un personaje.
2: Claro, ¿no? Está bien.
1: Cuenta, Bueno, entonces, señores, Full Equipamientos, venta de accesorios para camionetas, motorhome, casilla rodante, tiempo libre, defensas, estribos, cobertores, tapas rígidas, mariposeros, chapones, lonas, lo que sea mejorar. 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
1: Lo dijo Mila, 21 kilómetros de La Plata, pero antes vamos a recordarle que está la gente del Manantial acá con nosotros.
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12: Mi nombre es Adrián Díaz y estoy muy contento. 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
1: Bueno, amigos, ahora sí la nota con que habíamos anunciado.
3: Agostina Suárez, que estuvo los 21 kilómetros de La Plata.
1: Carrera bastante extenuante, ¿no?
3: Sí, sí.
1: Brava.
3: Sí.
1: Quedó de un décima.
3: Primera en la general y.
1: Primera
3: en la categoría. Ordenate. Y décima en la general.
1: Daniel. ¿Décima o undécima?
3: Décima.
1: Ah, bien, bien. Décima. Entonces, un campañón de Agostina.
13: Agos, ¿sí? ¿Cómo le va, amiga? 21 kilómetros de La Plata, cumplidos.
14: Cumpliendo, 21 kilómetros, sí.
13: ¿Cómo te fue? ¿Cómo fue la carrera? Contame.
14: Bueno, a mí es una distancia que me gusta, los 21, hacía mucho que no corría calle y me invitó mi cuñada y fuimos para hacer algo distinto, nunca había corrido en La Plata. Y la verdad que estuvo muy buena la carrera, me gustó también el recorrido.
13: ¿El circuito estuvo bueno también?
14: Estuvo muy bueno por toda la ciudad. No es un circuito fácil, tenías bastante desnivel, o sea, por ahí tenías alguna subidita, tenías, no sé cómo se llama el suelo, que no es el suelo, pero tiene un nombre. Que no.
13: ¿Adoquín?
14: Eso mismo. Por ahí es complicado para correr, se largó a las 8 de la mañana, pasamos por el bosque, por lugares muy lindos que tiene La Plata.
13: Bueno, de menor a mayor la carrera hicieron, ¿cómo salieron?
14: La verdad que me prendí ahí con unos chicos que iban y fui con ellos todo el recorrido. Y eso bien. Me ayudó mucho también a...
13: ¿Los primeros 10 cómo los pasaste?
14: Los primeros 10 bien, hasta el kilómetro 14 me sentía bien, confiada y bueno, pero después como que me empecé, viste, allá a quedar un poquito, no sé si por ahí se me hizo medio largo la recta esa, que había una recta media y ahí me quedé un poquito sola y después traté de avanzar, pero la verdad que... No, pero lindo, igual estuvo lindo. Le ganamos un poco a la cabeza.
13: Eso es lo más importante, siempre,
14: sí,
13: ¿no?
14: Sí, eso es lo más importante de esto, de ganarle a la cabeza y también, viste, la gente que está... por ahí atrás, te va gritando y eso también te va ayudando.
13: ¿De piernas, de aire, cómo llegaste?
14: La verdad que excelente, todo bien. Venimos haciendo un buen trabajo y bien. Lo que es piernas y aire, me sentí muy bien, sí.
13: Bueno, ¿buscaste un tiempo, lo cumpliste, saliste a no mirar el reloj?
14: Fui mirando el reloj porque en realidad quería hacer un tiempo, o sea, no tratar de hacer un poquito menos de la primera vez que había hecho. Por ahí quería, más allá del resultado, hacer 1:30, 1:35 y salió bien.
13: ¿Ese tiempo fue?
14: Sí, más. En la distancia tenía 21:400. Yo lo corté en 21 al reloj, me dio 1:35 más o menos. Sí, a 4:30, el ritmo muy lindo.
13: ¿Sabes? ¿Cambiaste el ritmo en algún momento o no? El paso, quiero decir.
14: No, por ahí en las bajadas se te iban un poco las patas, las piernas. Pero después fui manteniendo, mirando el reloj. Esta vez sí usé mucho el reloj, que yo no lo uso nunca. Por ahí cuando corro carreras no trato de no usarlo. Pero fui mirando, manteniendo ese ritmo para no quemarme y poder llegar, ¿no?
13: ¿Disfrutabas el lugar?
14: Sí, fuimos disfrutando. Aparte íbamos mirando, la gente alentando, la misma gente que te va diciendo dale flaquita o no te quedes, presente con nosotros, eso está bueno.
13: ¿Todo el recorrido fuiste con tu amiga?
14: Sí, no, yo corrí sola.
13: ¿Sola?
14: Sola. Fueron también, participó mi amiga Vilma y Roberto del grupo, que bueno, felicitaciones para ellos. Y bueno, y la verdad que nada, agradecerte a vos porque siempre estás y agradecerle al grupo que te ayuda mucho y a Juan, que es el que está ahí atrás, viste, en cada entrenamiento. Y a la familia, que siempre también está bancando. La verdad que recibí un montón de mensajes tuyos, de ustedes, eso ayuda muchísimo.
13: ¿Cómo terminaste, en la general y en la categoría?
14: Bueno, llegué y me fui, no sabía cómo había quedado. Después entré a la página y miré, por ahí me enteré que había quedado de la clasificación damas 10 en la general, que es un muy buen número porque había 4.000 corredores. En los 21 kilómetros quedé 10 de la general damas, más o menos 100 y pico entre hombres y mujeres, y en mi categoría la gané, quedé primera.
13: Bien, paz, sí. Mejorando día a día.
14: La verdad que recontenta después del resultado, y bueno, lo primero que hice es agradecer a Juan por los entrenamientos, y viste, y a uno mismo, se nota que vamos bien.
13: ¿Cuáles son los próximos desafíos, o el próximo desafío?
14: No, por ahora, bueno, como yo te digo siempre, por ahí descansar y buscar qué hacer, pero tengo ganas de hacer lo que a mí me gusta, el trail, 30 kilómetros tengo pensado ahí, hacer 30. Que de
13: hecho, ¿dónde y cuándo?
14: En Tandil, no recuerdo bien la fecha, pero bueno, me gustaría anotarme esa.
13: Hay que prepararla.
14: Hay que prepararla, sí, entrenar y prepararla.
13: Por supuesto, gracias, bueno, te felicito. Gracias por representarnos.
14: Gracias a vos.
3: Agostina Suárez, ahí estaba la participante de los 21 kilómetros de La Plata Bolivarense. Le está yendo realmente muy, pero muy bien. Y hay más para dentro de un rato, nada más. La próxima participante, Vilma Quintana.
1: Dale, viejo, en un ratito estamos contigo, porque de eso se trata, darle ritmo. Tenemos que hacer una pausita cortita. Si hay alguna urgencia, me pegás el grito, César, de allá.
2: Bueno, muy bien.
1: Para ¿tenés algo urgente ahí?
2: Y
1: para,
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1: Correcto, amigos, hacemos la pausita 2 segundos nada más. De a poquito vamos ahí ya resolviendo algunas cuestiones. Y después entramos en la hora final del programa. Hay mucho todavía para escuchar y para ver.

0: pausa. Un respiro corto, como cuando dudás antes de mandar ese audio. Enseguida volvemos con más de eso que te acomoda el día. No te vayas lejos, ¿eh? 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
8: Ay, con qué polenta arranqué. Voy, vengo. Qué lindo me hace el día. Qué bien que me hace el día lindo. Claro. Escúchame lo que te dije. Qué bien que me hace el día. Lindo, no, el día, lindo.

0: 16 minutos de las 12, soleado, despejado, recontra lindo, 13 grados, está muy lindo para andar afuera. Si no saliste todavía, bueno, ¿qué estás esperando? Chabón, hacé la limpieza a Puloy. Vamos a tener que bajar un poquito este retorno. Pará, porque vamos a romper algo. 50% de la humedad, la presión 1009.4 en hectopascales, el viento sudeste a 23 kilómetros y la visibilidad a 15 kilómetros. La verdad, está re lindo.
1: Hermoso el día.
0: Más lindo no puede estar. Bueno, ¿qué hacemos? Vamos a escuchar, ¿sabes qué tengo para compartir contigo?
1: Sí.
0: La nota que le hacíamos ayer a Miriam Alfano, uh-huh, de Pereira, así
1: bien.
0: Es. No, sí, bien digo, Miriam Alfano de Pereira, que es la dueña, el 50%, de los Tres Mosqueteros. Allá van los Tres Mosqueteros, mirá.
1: Allá van, mirá.
0: Chau, ya
1: está. ¡Ey, chau!
0: Qué picada rica que probamos ayer de los Tres Mosqueteros. La pregunta mía, bueno, después voy a preguntar lo otro. Vamos a escuchar a Miriam, que nos cuenta cómo se prepara ahora para estos días, estas
1: Dale.
0: Fechas especiales.
1: Y para el Día del Padre, Miriam.
0: El canal de noticias estuvo con el Galle.
2: Gallego, mirá dónde te traje, Gallego, mirá, por favor. No es para que te lo lleve. No es todo llevar las cosas en la vida. Tenés que comprar y pagar. Bueno, quisimos venir acá a los Tres Mosqueteros, que seríamos nosotros tres, ¿no?
3: Claro,
2: Miriam, hoy Gallego tres. Y yo. Bueno, Miriam, gracias por recibirme, gracias
3: Muchas
2: por
3: gracias.
2: Estar en la radio. Yo con Miriam me veo de vez en cuando, pero cuando nos vemos.
3: Sí.
2: Y me encanta cómo prepara las picadas. De hecho, son las picadas que consumimos con el grupo
3: Exacto.
2: de amigas. Miriam, queremos la picada, listo, y alcanza. ¿Cómo preparás vos una picada para tus clientes o para los que no son? Que sea algo básico. Explícame esto.
3: Bueno, nosotros normalmente preparamos las picadas con roquefort,
2: ¿sí?
3: O queso azul.
2: Bien.
3: Pate gras, que es un queso muy lindo. Y le ponemos un poquito de chorizo.
2: ¿De qué marca, por ejemplo? Porque
3: trabajamos chorizos red.
2: Bien.
3: Que son muy lindos. Y bondiola, que es Angelani, que es una bondiola muy linda también.
2: Que es una bondiola que no viene con tanta grasa.
3: Claro, exacto.
2: Con carne.
3: Jamón tratamos de realizarla con jamones naturales, que uh-huh. vienen con menos sal que el otro.
2: Uh-huh. Son muy ricos también.
3: Son muy ricos.
2: ¿Es el que viene con el cuerito ese?
3: Con la vetita arriba de... No,
2: o sea,
3: es de grasa.
2: No es japaleta, como dice, te ven
3: claro,
2: algunos. No,
3: exacto.
2: Es japaleta, es jamón al natural.
3: Exacto.
2: Bien, bien con el cuero del cerdo original,
3: exacto.
2: digamos.
3: Mortadela,
2: no,
3: lo básico, claro, que es paladini, y bueno, le tratamos de poner algunas aceitunas, se llaman...
2: ¿Los maníes rebozados?
3: Maníes rebozados, chinos.
2: Ah, mira, maní chino,
3: maní chino.
2: Aprendí. Bueno, esto sería como...
3: Lo básico.
2: Los Tres Mosqueteros prepara básico.
3: Exacto.
2: Pero si yo, por ejemplo, quiero que le ponga, no sé, algunas cerecitas al marrachino... O algún cherry,
3: claro,
2: o algo para...
3: El cliente lo pide, o por ejemplo, no le gusta el pate gras y quiere un gouda, se le pone un gouda,
2: uh-huh.
3: o el queso que ellos quieran. Es decir, por ahí a gusto del cliente.
2: Bien. ¿Te ha pasado, por ejemplo, yo sueño con eso, con una tabla de quesos nada más? ¿De todo tipo de quesos, una tabla de quesos?
3: Por ahora no.
2: Bueno,
3: sí
2: prepárate.
3: He preparado tablas, por ejemplo, para celíacos.
2: Bien.
3: Tengo una máquina exclusiva para celíacos.
2: Mirá qué bueno eso. 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
3: Claro.
2: Que muy pronto también está ya vestida de fiesta porque es Día de la Bandera.
3: Sí, olvídate.
2: Bueno, acá vas a encontrar estos productos. ¿Qué viene, por ejemplo, Sintac para una picada Sintac? ¿Qué pueden conseguir
3: Por ejemplo, mortadela, la paladini no se puede poner porque no es Sintac.
2: Ah, entonces esa no.
3: Los jamones sí vienen normalmente casi todos Sintac. La bondiola Angelani es Sintac.
2: Mira.
3: Choris re es Sintac también.
2: Mirá, qué bueno, eso no sabía. ¿Y los quesos?
3: Los quesitos casi todos vienen.
2: Mira.
3: Excepto el que viene de el Goudita de la Salesiana, que también trabajamos esa marca. Esos no vienen Sintac.
2: Bueno, pero una...
3: Después tenés una variedad.
2: Después tenés, por ejemplo, le puedes agregar un snack, unas papitas Sintac, alguna galleta saborizada también.
3: Sí, también.
2: Qué bueno que tengan esa propuesta, Miriam.
3: Sí, porque viste que mucha gente ahora está con el problema eso de...
2: Cada vez más.
3: Sí,
2: es un tema también a analizar. Bueno, y un gustito está bueno darse. Más allá del Mundial.
3: Sí, sí, sí.
2: Más allá para el Día del Padre, siempre está bueno tener un motivo para juntarse a comer algo.
3: Olvídate.
2: Rico. ¿Y cómo es el tema de las proporciones? Vos, por ejemplo, le decís, no sé... Tengo una picada como esta que acabas de mostrar. ¿Cuántas personas comen como de picada? Si es que no hay algo contundente para
3: claro,
2: la cena.
3: Exacto, por ejemplo.
2: ¿Qué le preguntás vos
3: esto
2: a la cena?
3: Es obviamente va mucho más, son comen cuatro y pican seis,

0: que es este tamaño, y después tengo una que comen dos, pican cuatro, que es un tamaño un poco más chico. Pero son abundantes. Así que
1: o sea que para una cena, con eso nada más y una cervecita, sí. También tiene cervezas, tiene productos, por ejemplo, de despensa, tiene tartas, tiene pastas congeladas, que también está muy buena. ¿De qué marca es la pasta?
0: Capricho.
1: La Capricho, que anda en todos lados, Capricho.
0: Sí. Bueno, después, Miriam, tengo congelados de pollo también.
1: Mira, también, rebozados de pollo.
0: Rebozados
1: también,
0: de pollo.
1: Que ahí estuviste tomando con la cámara el Galle. Sí. Bueno, Galle, anda cargando el auto, que yo la distraigo a Miriam. Claro. Le digo algo como...
0: Vacía el changuito.
1: Que... Sí, sí. Ah, hay un changuito. Tenés leña también acá, si querés hacer algún asado. Yo voy a andar arrancando que yo la distraigo.
0: Claro.
1: Sí, bien, la nena, bien, sí, estudiando.
0: Sí, estudiando.
1: Bueno, este es el lugar donde vas a encontrar diferentes productos relacionados con el amor, con el cariño, con la atención y con la comida, que es lo que entra por los ojos, pero también por la panza. Así que seguramente en estos tiempos tenés que agradecer a tus clientes que siempre te han acompañado.
0: Sí, olvidate, sí. Muy agradecida de la clientela que tengo, pues es hermosa. Y sí, viven pidiendo picaditas y esas cosas.
1: Bueno, Miriam, contales a todos ahora vos la dirección, los horarios que vas a estar y si adquieren algún teléfono para pedirte una picada o algo en especial, que también lo hagan.
0: Exacto. 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
1: Sábado 20, que es feriado... Y para el Día del Padre...
0: No, los feriados los trabajo igual, no tengo problema. Y para el Día del Padre me tienen que hacer la picadita, el llamadito antes o el mensajito al 614042. Y bueno, tomo el pedido y les preparo la picada.
1: Es una genia. Miriam, entonces, Miriam Alfano, la chica de Pereira.
0: Claro, exacto.
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1: Intratable el señor Milan Jovilla Corta.
3: Sandra, quiero comentarte que el fútbol rural recreativo este fin de semana domingo no se juega la fecha por el Día del Padre.
1: Bien.
3: Se juega el próximo fin de semana. Momento de escuchar a Vilma Beatriz Quintana Castel, que también estuvo en los 21 kilómetros de La Plata, 1:57:15. Tardó Vilma el puesto 714 en la general de 1568 participantes de las damas. ¿Sabés cuántos corredores hubo?
1: ¿Cuántos?
3: 4.000, Sandra.
1: ¡Wow!
3: 4.000 corredores en la posición 150. Llegó, bueno, vamos a escuchar a Vilma, que hace el balance y el desarrollo final de esta competencia.
4: Vilma Quintana, buenas noches. ¿Cómo le va? ¿Cómo le ha ido los 21 kilómetros en La Plata?
5: Buenas tardes, Vinajo. Re bien, la verdad, contenta. La segunda vez, el segundo año que estoy haciendo, me encantó. Viste, como siempre digo, no me gusta calle, pero ahí me gusta. De La Plata, sí.
4: ¿Cuánto te costó prepararla y con qué circuito te encontraste?
5: No, prepararla, nada, como siempre. Como vengo todo el día entrenando, no tuve preparación, nada.
4: Bueno, ¿el circuito?
5: Hermoso, como el del año pasado, la misma. No cambió nada.
4: Bien, salimos a buscar un tiempo, a marcar el camino, a hacer un cambio de ritmo. ¿Cómo fue?
5: Sí, bajar el tiempo. El año pasado hice 2:01. Este año hice 1:57.
4: Bien, bajaste 4 o 5 minutos.
5: Sí, y dije el ritmo 5:30. Y ahí fue.
4: Bien, ¿cómo pasaste los primeros 10 kilómetros?
5: Tranqui, iba tranqui. Los primeros kilómetros fue tranqui.
4: ¿Te planteaste disfrutarla, la carrera?
5: Disfrutarla y dije ese ritmo, y con toda la carrera terminé en ese ritmo. No, ni bajé ni subí.
4: ¿Y después de los 10 mantuviste ahí?
5: Mantuve, sí. Eso es lo que me alegró mucho, porque pudo mantener el ritmo, porque no es fácil.
4: No es tan fácil.
5: No.
4: ¿Qué hiciste? ¿Sola? ¿Te agrupaste a alguien? ¿Fuiste con alguien?
5: Iba sola. Iba con montones, pero iba sola. No charlé con nadie. Iba sola.
4: Pura concentración,
5: sí,
4: ¿no?
5: A mí me gusta ir sola, la verdad, me gusta, disfruto mucho sola.
4: ¿En algún momento se complicó en un kilómetro de que te haya agarrado el bajón o algo?
5: El kilómetro 14 y 15, que fue que te decía que 15, a mí me marcaba ya 15, antes faltaba 200 metros, recién hay 15. Oh, ¿qué está pasando acá? El reloj me anda mal. Miraba el reloj ahí, después no. Después, bueno.
4: ¿El tramo final cómo lo viste? Los últimos 6 kilómetros hasta los 21, ¿cómo lo viviste?
5: Re bien. Cada que miraba ya faltaba menos y venía amontonamiento y llegué, que lo bueno es que llegué con mucha gente, no sola.
4: Claro, la gente cálida como acá en Bolívar, ¿no? Acompaña,
5: sí, sí. Mucha gente grande, adulto, estaba apoyando, lo que me llamó la atención.
4: Bueno, elegiste otra vez la de 21 porque te planteaste el desafío de bajar el tiempo. Fuiste por eso.
5: Y si Dios quiere, otra vez La Plata el año que viene, porque me encanta.
4: ¿Todos los años se hace la misma competencia?
5: Sí. Así que
4: parece que La Plata te sienta bien.
5: Sí, me encanta.
4: Bueno, ¿qué sigue para vos? ¿Vas a correr acá el fin de semana?
5: Sí, obvio, te voy a subir el local, si no, ¿cómo voy a hacer? Sí.
4: ¿Y en pocos días te se repone el cuerpo?
5: El 28 voy a correr de lo que hace Gallego Pérez, que es dúo, que voy a hacer los 21, sí, voy a hacer con Mulgade.
4: Bien. Bien, bueno, vas a tener compañero para disfrutar la competencia.
5: Claro, y los 21 sola tengo que hacer porque no sé andar en bici, así que tengo que ser sola.
4: Claro.
5: Los 21 y él va todo en bici.
4: Bueno, pero por lo menos te va a acompañar.
5: Claro,
4: va a ir alentando.
5: Sí.
4: ¿Y también te preparás para eso? ¿Algún trabajo en especial que haces en la semana o el entrenamiento es el mismo?
5: El mismo que siempre hago. Como todos los días voy a entrenamiento y lo mismo.
4: Y vas a hacer carrera de aventura, y vas a hacer cross country, y vas a hacer carrera de calle, tenés todo. ¿Te gusta todo?
5: Todo. Y bueno, y después en Deró, el 5 de
4: julio
5: también, ya me anoté. Tengo toda la agenda ocupada.
4: Completísima.
5: Bueno, completísima.
4: Parece que correr te ha aliviado un poco la cabeza,
5: sí,
4: ¿no?
5: Sí, me van a decir, ¿estás loca? El día de su cumpleaños va a correr, sí, porque me gusta.
4: ¿5 de julio?
5: No, el 28 de junio.
4: Es tu cumpleaños.
5: Es mi cumpleaños, lo voy a correr.
4: Bueno, un premio para vos.
5: Ese va a ser mi mejor regalo.
4: Por supuesto. ¿Cuántos cumplimos?
5: 39.
4: Bueno, hay que festejarlo con los amigos que seguramente te van a estar esperando con alguna sorpresa.
5: Sí, siempre, sí.
4: Porque los amigos están ahí algún regalito, algo te van a preparar, ¿o no?
5: Sí, seguramente.
4: Te has hecho muy de muchas amistades.
5: Sí,
4: con
5: muchas
4: esto,
5: amistades,
4: ¿no?
5: sí, muchas amistades y bueno, somos un grupo muy lindo.
4: Te felicito por tu carrera en La Plata, gracias.
5: No, gracias a vos, Milanjo, como siempre está.
4: Gracias, Vilma.
3: La palabra de Vilma Quintana, estuvo en los 21 kilómetros de La Plata, buena performance para ella, igual que Agostina, y todos los que representan cada vez que van a competir fuera de la ciudad. Bueno, llegué al final del día viernes, César y Sandra, me voy, me despido, que tengan un excelente fin de semana y que pasen un lindo Día del Padre. Un abrazo para mi papá, que ya me tocará saludarlo el domingo. Feliz día para Dani, feliz día para todos. Disfruten, pásenla bien, nos reencontramos el día lunes. Chao.

0: fue el temita que te puse de la tela de ese, Esto es para la selección.
1: Anticipándonos al lunes.
0: Es una versión en vivo. Vamos a escuchar un par de mensajes que han llegado y luego tenemos lo que pasa hoy con la gente de Camarón Buba.
2: Sí. Hola, buenos días. Se extravió una tarjeta de débito a nombre de Blanca Hernández en el trayecto de Banco Galicia, Banco Nación. La tarjeta es de débito de jubilados de Banco Nación.
0: Listo, Marisa. Ahí Marisa me había escrito al teléfono personal, así que ya ahí queda registrado. Reiteramos, es una tarjeta de débito del Banco Nación, la color azul, a nombre de Blanca.
2: Hola, buenos días. Se extravió una tarjeta de débito a nombre de Blanca Hernández.
0: Blanca Hernández.
2: En el trayecto de Banco Galicia, Banco Nación. Ay, la tarjeta es de débito de jubilados de Banco Nación.
0: Cualquier persona que le encuentre se comunica con el 620485 o con el 400491, que Marisa es la hija y están, bueno, buscando algo porque si no tiene que hacer un trámite de vuelta.
1: Claro.
0: Hola, Raúl.
3: Hola, Sandra, buen día, que tenga muy buen día.
0: ¿Cómo estás?
3: Junto a todo tu nieto, tu familia. Sandra, no me hace el favor, no me va a pasar lo último de la Nación y Provincia. ¿Ahora? De la esquinela. Nación y Provincia, nada más, Sandra. La última, la previa la escuché, la otra no la pude escuchar. Si
1: no,
3: me haces
1: no
3: favor, Sandra, que tenga muy buen día. Chau, chau, chau.
0: Claro, claro, no le pasamos todavía porque estábamos con notas. Y Gaby Branca, que se suma a los mensajes del 620485. ¡Olé!
4: Sandrita, buen día, ¿cómo te va?
0: ¡Olé!
4: Chascotillón festeja el 20 de junio, Día de la Bandera, abierto todo el día. Como mirá, siempre, a disposición de los clientes y con disponibilidad de estandartes y variedad de cosas para alentar a la Argentina el lunes. Así que vamos todos juntos, que juntos somos más, y por supuesto que pasen por Chascotillón.
0: Claro. Más vale. Hermoso cómo quedó el centro cívico.
1: Sí, muy lindo.
0: Ornamentado. Me voy a Camarón.
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0: Le agradecemos a la gente de Prego que ayer nos regaló un chorizo de Rawson, de ahí del local, que es local, digo, donde ellos son, que se llevó uno el gallego para la casa y ahí lo inauguramos con Mila. Aprovechamos que Daniel se fue a hacer unos estudios, que no puede comer sal. ¿Pero qué pasó? Acaba de llegar Daniel y acaba... ¡Qué rico que es! ¿No sabés lo que es ese chorizo seco de la gente de Prego? Pídanlo, por favor, y les aseguro que no se van a arrepentir. Bueno, me voy a dar una vuelta. ¿Se puede pescar este fin de semana? Sí. ¿Se puede pescar? Me voy a Buena Pesca.
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0: Bueno, le mandamos saludo a todas las chicas que trabajan ahí en el local, A la Moni, una de ellas. ¿Escuchamos nuevamente el menú?
1: Dale.
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0: Eso pasa cuando quiero hacer varias cosas a la vez. Ya lo vuelvo a pasar de vuelta para que no se pierdan el menú que me está contando Mía. Cuando me abra el WhatsApp. ¿Qué cosa? ¿Cómo le gusta meter el dedo donde no le corresponde a esta chica, Sería yo la chica esa. ¿Vamos de vuelta? Ahí está, dijo... Ahí va.
7: Hola, buenos días.
1: Buenos
7: días. 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Bueno, les mandamos un lindo finde. Así que un beso a todos, adiós.
0: Bueno, feliz del padre, adiós. Para los integrantes de tu staff de trabajo, Vamos a presentar los juegos de azar, ¿te parece?
1: Vamos.
0: Dale.
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0: Bueno, yo te voy a dar a conocer, porque también Raúl pedía los números de la primera.
1: Claro.
0: Y exacto. Vos vas viendo si acertaste.
1: Sí, señora.
0: En la previa de ciudad, 1843. En la primera, 1958. En la provincia, la previa, 6637. Y en la primera, 0544. En Santa Fe, la previa, 1700. Y en la primera, 8767. En Córdoba, la previa, 1448 y la primera, 5181. En Entre Ríos, la previa, 6952 y en la primera, 5921. ¿Acertamos alguno?
1: No, todavía por ahora no.
0: Queda matutina, vespertina y nocturna. Y yo mañana, cuando venga, voy a contarles a los niños que me estén escuchando en ese momento y a las niñas.
1: ¿Acertamos o no?
0: Exacto. ¿Por qué? Porque tiene que pasar por acá.
1: Por la mesón de Esteban.
0: Por supuesto.
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0: Tenemos más información para este boletín. 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
1: Sí, tengo todavía más.
0: Dale, tírame una que yo
1: voy a... 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
0: Me voy al remate de la Valentina.
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0: Pero qué linda música, me encanta cómo se vive este ambiente mundialista, muy sí. Muy lindo. Y cuántos artistas también que se suman a la ola de los temas reversionados con letras de los mundiales. Tengo que pasar una jornada a campo que me había dejado Daniel para disponer, para sacar al aire, y te seguimos con más.
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0: Ahí voy dejándole la posta a Dani también para que se sume. 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
1: Sí, es así. Realidad hace unos años que comenzó a ser el Día de la Familia.
0: Porque había muchas personas, niños que no tenían madre.
1: Claro.
0: Está bien.
1: Se tendría que dar, sí.
0: Pero
1: está bien.
0: Porque tampoco hay niños que no tampoco tienen padre y sin embargo no lo cambian a eso.
1: Somos muchos los que no tenemos padres.
0: Exacto. Hoy estuve pasando un spot de los chicos de Sky que van a venir mañana aquí a nuestra ciudad y están los preparados.

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5: Vamos a ir a la información necrológica en la mañana de la radio, como lamentablemente cierre, ¿no? Prácticamente una de las últimas noticias que vamos a estar brindando aquí en la radio. Hacemos la información necrológica y ya cerramos.

Vamos a ir a la información necrológica. Falleció en el día de hoy, 19 de junio, en Bolívar, a los 91 años de edad, Roque Antonio Danesa, Toto. Reiteramos, falleció hoy a los 91 años de edad en Bolívar, Roque Antonio Danesa, Toto. Sus restos son velados de 13 a 16 horas y posteriormente serán cremados. Falleció hoy, 19 de junio, en Bolívar, a los 82 años de edad, Julia Inés Mariño, viuda de Ronzano. Reiteramos, falleció hoy en Bolívar, 19 de junio, a los 82 años de edad, Julia Inés Mariño, viuda de Ronzano. Sus restos son velados, serán inhumados este viernes 17 horas en el cementerio local a través del servicio de sepelios de la Cooperativa Líptica de Bolívar Limitada.

0: nosotros, siendo parte de la radio. 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
1: Amigos, a falta de 8 minutos para la 1 de la tarde, vamos, ahí nos están pidiendo los pagos de jubilaciones, de ANSES, jubilaciones y pensiones que no superan el haber mínimo. En el día de hoy, 19 de junio, estarían cobrando documentos terminados en 8, ¿sí? Jubilaciones que no superan, jubilaciones y pensiones que no superan el haber mínimo, de acuerdo al calendario de ANSES, estarían cobrando hoy, 19 de junio, documentos terminados en 8. Documentos terminados en 9 van a cobrar recién el 22 de junio, es decir, la semana que viene, ¿sí? Informe de ANSES, ahí que nos estaba solicitando Julia, una amiga, para tener el registro, ¿sí? Y nos queda pendiente recordarles a todos ustedes que en el Día del Padre hay para visitar.
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1: X28, bueno, sí. Señores, nos vamos a ir ya, vamos a repasar un mensaje de extravío, ¿sí? Y ya nos vamos.
10: Hola, buenos días. Buen día. Se extravió una tarjeta de débito a nombre de Blanca Hernández en el trayecto de Banco Galicia, Banco Nación. La tarjeta es de débito de jubilados de Banco Nación.
1: Bien, ahí está entonces, sí, cualquier persona de débito que la encuentre se pone en contacto con nosotros. Mañana, programación habitual de la radio, como siempre te decimos, enganchate tempranito que arranca Sentí Argentina con Ricardo Chiqui Ceronero, un bolivarense. Después sigue Santiago Elizondo con Sonidos de mi Pueblo. Llega Sandra Rena. Mañana vamos a estar sorteando entradas para... Mañana vamos a hacer otro sorteo de entradas para el partido de mañana.
11: Ah, me encanta, venite.
1: Sí, que se juega 15 horas.
11: Venite, así me ayudás.
1: Sí, lo vamos a hacer sobre el mediodía. Pero ojo porque... vamos a hacer alguna preguntita también del equipo.
12: Claro.
1: Vos vas no a llamar fácil. Al fijo que te vamos a dar y te vamos a decir... Por ejemplo...
11: ¿Cómo va la tabla?
1: Sí, ponele, eso puede ser también. ¿Cuál fue el...
11: ¿Cómo llama el técnico?
1: ¿Qué jugador te gustó? ¿Cómo jugó en el último partido, por ejemplo? O sea, sí.
11: Al nombre claro. De un jugador, porque no todo el mundo se...
1: El otro día se coparon, ¿eh? Sí, se engancharon ahí con las claro, llamadas.
12: Está bien.
11: Tenemos cuatro entradas para el sábado, cuatro entradas para el domingo, para el espectáculo de la nona que nos regaló, vino Carlitos Tejón a traernos.
1: Bien,
11: así que va a regalar Sergio 4 y yo 4 mañana. Tenemos una taza hermosa con los colores de Argentina que nos regaló el taller La Piqui, mi profe de cerámica, Normita Salicio, que lo hizo ella con sus propias manitos, para regalarle a algún papá.
1: Manitas.
11: Tengo un regalo también que me obsequia siempre la gente, Sublideas, que la tengo que volver a llamar a Sandra. Y tengo más seguramente para el día. ¿Y alguien que se sume con alguna picada o algo?
1: ¿Qué
11: más? Y sí. No, vale que sí.
1: Claro, porque tenés la otra 27.
11: ¿Todo bien vos?
1: Sí,
11: ¿cómo te fue?
1: Bien.
11: ¿A quién tenés que agradecer? ¿Saludos al doctor Navarro?
1: Al doctor Navarro.
13: Sí, bueno.
1: A las chicas también. Y nada, que vamos bien con los controles.
12: Bueno,
1: bien,
12: mejor así.
1: Sí. Hasta el 2027 aguanto.
12: Bueno, agradecerle a Dios.
1: Señores, nos vemos mañana de alguna forma, de alguna manera, porque si no estamos conectados por la radio, estamos conectados por las redes o estamos conectados por el canal de YouTube de la radio, siempre es una conexión permanente. Así que felices de haber podido cumplir, a pesar de todas las cosas que había enhebradas con los horarios.
12: Sí, claro.
1: Un puente de horario, nos mandamos a uno para acá, el otro para allá, o el para acá, va para allá, la gente se marea porque me ven en la calle y dicen, ¿no estabas en la radio vos recién?
12: Sí, claro.
1: Pero ahora me vine a hacer un control médico. ¿Y quién quedó en la radio? Sandra. Y hoy estaba Sandra, sí. Y así vamos y venimos.
12: Bueno.
1: Llega mañana, ya llega mañana. No.
12: El saludo para quienes nos tenemos, nuestros padres, un beso al cielo.
1: Es verdad.
12: Para todos ellos.
1: Es verdad. El mío tampoco lo tengo, sí. Vamos a decirles que llega Javier Márquez con ¿Qué hay? De esta manera. Después llega Santi Altieri con Ranking Latino, que está muy bueno también el programa. Y llega Sergio Fabián Mancilla para hacer De Corazón a Corazón. Y después cierra Fabio Balada. Está plagado de bolivarenses la radio, porque vos me decís, sí, son programas que están envasados. Sí, pero lo hace Chiqui Ceronero, que
12: claro,
1: bolivarense.
12: Es bolivarense.
1: Santi Elizondo, que es bolivarense.
12: También.
1: Germán Ledesma, que es operador de Santi Altieri, es primo mío.
12: Ah, mira.
1: Siempre tenemos algún pariente.
12: Claro.
1: Fabio Balada es de Bolívar.
12: Es
1: Sergio Mancilla es de Bolívar.
12: Sí.
1: César Casas es de Urdampilleta.
12: Todos. No.
1: No es de Urdampilleta. Chao, hasta mañana.
12: Hasta mañana.
1: Los quiero mucho.
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llegó el viernes y hoy se viene un programa tremendo, Nico. Vamos a hablar de las parejas, esas visitas y la de qué se trata todo esto. Porque hoy en Que Hay vamos a hablar de esas situaciones sociales donde nadie sabe exactamente qué está permitido y qué no. Y se puede arruinar una relación en 14 segundos. Sí, en 14 segundos. ¿Qué se puede hacer en una casa ajena, por ejemplo? ¿Qué está permitido? ¿Qué no? ¿Sos de mirar cuando alguien te invita? Si no, me meto acá. ¿Sos de mirar las habitaciones o no? ¿Qué está permitido y qué no? Por ejemplo, personas que abren la ladera sin permiso. ¿Está permitido o no? Vamos a hablar de las parejas que se tiran indirectas delante de las visitas. Y los famosos trapitos al sol. Ok, chicos, ¿todo esto? ¿Sí? ¿Seguro? ¿Posta? Y esas cosas que las parejas jamás se dicen en privado, pero mágicamente cuentan cuando viene gente. Pasa cuando está la visita. Porque hay personas que apenas llega a visita y dicen, contale lo que hiciste hoy, contale esto, ¿te acordás lo que hiciste? No, pará. ¿Se dice eso o no? Y ahí automáticamente empieza el caos. ¿Está bueno o no está bueno? Quizás sea un juego nada más. Pero a veces se pasa un poquito de esa raya. Subí el volumen porque hoy en Que Hay vamos a descubrir que convivir con los seres humanos, con alguien igual que yo, es muchísimo más difícil de lo que parecía. Bienvenidos a Que Hay de viernes, que arranca así, con la mejor música.

0: Bueno, te decía, vamos a meternos en un temita. Mira, no me gusta mucho a mí, pero sí, a veces hay que tocarlo. Esas cositas que se dicen cuando llegan las visitas. ¿Hasta dónde es un juego y hasta dónde no es? ¿Qué se puede hacer en una casa que nos invitan, por ejemplo? ¿Está bueno o no? Che, mirá tu pieza como es el doble. Existe una tensión universal. Estar en casa ajena, Nico, porque nadie sabe exactamente cuáles son los límites reales. ¿Te ponen límite? No, vos quédate acá, no. De la parrilla no vayas a otro lugar, solamente acá. Por ejemplo, ¿se puede abrir la heladera? ¿Se puede sacar las zapatillas? ¿Pedir el wifi rápido ni bien llegás? ¿Eh? ¿Ir al baño y revisar, por ejemplo, el shampoo o no? ¿Usar confianza? ¿O actuar como un embajador diplomático? Si te permiso, voy a pasar al baño. Permiso esto. ¿Cómo actúas vos cuando te invitan a una casa de un amigo, por ejemplo? Quiero que me cuentes. Ya vamos a desarrollar este temita porque trae informe, trae personas que se pusieron a investigar todo esto. Ahora, la música que nos acompaña en esta temporada.
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0: pausa, un respiro corto, como cuando dudás antes de mandar ese audio. Enseguida volvemos con más de eso que te acomoda el día. No te vayas lejos, ¿eh? 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

viernes en qué hay y estamos hablando qué está permitido y qué no está permitido cuando nos invitan a una casa. Especialistas en comportamiento social dicen que cuando alguien entra a una casa automáticamente analiza las reglas, las costumbres, los niveles de confianza y territorio emocional. O sea, la casa refleja completamente la personalidad de quien vive ahí, tal cual. Y además están los extremos, por ejemplo, el invitado tímido que pide permiso hasta para tomar agua, que soy yo. Y el que llega abre la heladera y pregunta, ¿esto quién come? Ah, mirá, ¿no tenés cerveza? Pará. No, posta, yo tengo amigos así, que ya se instalan la primera entrada, que llegan, saludan a los chicos y se dicen, che, pará, vamos a jugar a la Play, che, todo esto, mis amigos. Bueno, son tremendos. Tengo un amigo que abre muebles como un inspector, que busca, no sé, pero el loco llega y empieza a abrir. ¿Qué está permitido y qué no? Hay personas que usan confianza antes de sentarse, ya te agarran la mano. Bueno, ¿cómo son tus visitas en tu casa? ¿La confianza se gana o algunos directamente la toman por salto? ¿Cómo es el tema con tus visitas? Ahora, música para hablar un toque. Y a la vuelta vamos a hablar de las cosas que no se tocan. Sí, está prohibido.

0: qué buena música estamos compartiendo aquí en ¿Qué hay? En este viernes. Mi nombre es Javier Márquez y te invito a que nos sigas en nuestras redes sociales oficiales. Instagram, programa ¿Qué hay? Javier Márquez en vivo. Chicos, ¿tenemos más? Dale, que esto recién se está poniendo bueno.
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0: Es viernes y sabemos qué hablar los viernes con ustedes. Cosas que no se tocan cuando te invitan a una casa, ¿no? Toda casa tiene objetos sagrados, no se tocan, ¿no? ¿Qué estás tocando? Cosas que las visitas no deberían tocar jamás, chicos. Por ejemplo, controles remotos, cajones, computadoras, perfumes, almohadas o comida guardada estratégicamente. Ni hablar de abrir la heladera demasiado tiempo. No, pará. Hay personas que se meten y lo primero que buscan es algo para tomar. Porque hay personas que observan alimentos ajenos como documental de National Geographic. Especialistas dicen que invadir espacios personales genera incomodidad inmediata aunque nadie lo diga. Claro, te callas y decís, bah, no le invito más a este. La visita cree que está cómoda, pero el dueño ya está sufriendo silenciosamente. A mí me pasa, ¿a vos te pasa cuando llegan tus visitas?
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Bueno, ahora vamos a hablar con ustedes un temita para quedarse enganchado y comentarnos a nosotros. Sacar los trapitos al sol de la pareja cuando tenemos una visita. Puede ser de un amigo, quizás nuestros suegros también. Todo puede pasar en una visita, porque hay parejas que tienen una costumbre peligrosísima: discutir o exponer intimidades delante de las visitas. Siempre lo hace, quizás sea un juego, como te decía. ¿Hasta dónde son esos trapitos que podemos sacar? Son chiquitos algunos, y que está bueno por ahí para romper el hielo. Pero, ¿lo que hiciste hoy, está bueno que lo cuenten y que todos lo sepan? Creo que no sé, quiero que me comentes. Báncame que tenemos ahora música para acompañar este informe que traemos aquí con la producción.

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Qué lindo tema, qué hermoso tema para hablar con vos. Sacar los trapitos al sol de la pareja cuando tenemos visita. Nico, ¿lo haces? No, está mal, me dice Nico. Bueno, no sé, quiero escucharlos a ustedes. Y siempre arranca el chiste, claro, arranca con eso. Frases como, contale cómo dejaste el auto. Claro, decile cuánto gastaste, pará, mostrale lo que hiciste. Vos hablá, que acá todos te conocen. Dicen, no, pará, eso es de la pareja, creo yo, no sé, ¿qué opinan ustedes? ¿Tienen a su pareja que va exponiendo situaciones que son solamente de ustedes? Y ahí automáticamente el silencio es incómodo. Miradas, gente que toma un toque de agua lentamente. Especialistas dicen que muchas parejas usan humor o comentarios públicos para descargar tensiones acumuladas. Mirá vos, o sea, la visita vino a comer pizza y terminó presenciando terapia matrimonial en vivo. Mirá vos, quiero que me cuenten un poquito cómo son, si por ahí se escapa alguna cosita. Por ejemplo, mi tío expone a mi tía delante de todos. ¿Está bueno o no? No sé. Quiero que me comenten un poquito. Una vez fingí ir al baño para escapar de una pelea ajena. ¡Wow! ¡Qué situación! Ahora, más música que ya seguimos hablando.

Porque una cosa trae la otra aquí en que hay. Sabemos que exponer no está bueno. Son intimidades de la pareja. Pero una cosita puede traer una pelea absurda en la pareja. Porque especialistas dicen que muchas parejas no discuten por cosas importantes, sino discuten por acumulación, por pavadas a veces. Las peleas parecen ser por una toalla, una taza o un mensaje. O quizás, nada, dejaste sin querer algo encendido y bueno, se te pasó. Pero en realidad viven acumulando cansancio desde el 2019, por ejemplo, de tu pareja. Además, existen peleas completamente absurdas, como por ejemplo, me respondió en seco, no miraste la serie conmigo, mirá vos, no, pará, le pusiste like a alguien, roncas, sí, también viene por ese lado, pero todo es por el cansancio acumulado. Respirás muy fuerte, ¿qué te pasa hoy? No me hablaste, no me diste un beso, nunca decís, che, ¿qué vamos a comer? Mirá vos, no, la convivencia transforma detalles mínimos en conflictos diplomáticos internacionales. Acá te quiero escuchar, quiero que me comentes un poquito cómo es esa relación. Quizás pasó y ya se solucionó, eso es lo bueno, pero si escaló, también quiero que me cuentes.

0: pausa, un respiro corto, como cuando dudás antes de mandar ese audio. Enseguida volvemos con más de eso que te acomoda el día. No te vayas lejos, ¿eh? 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

Mi nombre es Javier Márquez, esto es ¿Qué hay? Edición de viernes y estamos hablando de esas peleitas absurdas. Y che, la verdad que me peleé con mi señora, con mi novia por una pavada, por una tontería. Ahora te, bueno, lo importante es pedir disculpas, pero quiero escucharte cuál es tu historia con respecto a estas peleas. Si alguna vez expusiste a tu pareja frente a tus amigos o a sus amigos, también puede ser. Por ejemplo, María Isabel nos dice, mi pareja se enojó porque soñó algo conmigo. Mirá vos, ¿pasa también esto? Nico, un tocayo, discutió 40 minutos con su novia porque no sabían qué pedir. Bueno, ¿te das cuenta que parece una tontería? Pero es así, es síntoma de pelea. Hay silencios de pareja que dan más miedo que gritos. Es así, ¿verdad?

0: tío, el amor une personas, eso no hay discusión. La convivencia prueba la resistencia mental. Bueno, ahora me voy a tomar un mate. Voy a renovar y ya seguimos conversando con ustedes. Las cosas que las parejas no se cuentan. Ah, tengo un montón de cosas para decirte, pero pará. Aguantame que ahora llega la música.
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0: parejas.
1: Bueno, ¿qué cosas contar y qué cosas no contar en una pareja? ¿Hay secretos en una pareja? ¿Sí o no? Capaz que sí, capaz que no. Bueno, pero todo tiene un límite. Quiero conversar con vos un ratito de esto. Hay cosas que muchas parejas evitan decir para sobrevivir emocionalmente, porque no todo pensamiento necesita salir a la luz. Eso es real. Yo te invito a que nos sigas en Instagram como programa ¿Qué hay? Javier Márquez en vivo. Ya la seguimos con este temita, que está bueno hablarlo, si existe un límite o no, o si está bueno tener secretos de pareja.

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0: Bueno, ¿qué tipo de secretos tenés vos que no querés contar a tu pareja? ¿Tenés uno, dos, tres? ¿O todos se cuentan en la pareja? No sé, pregunto. Especialistas en relaciones dicen que existen pequeños secretos cotidianos. Por ejemplo, cosas que molestan, pensamientos absurdos, compras ocultas, búsquedas vergonzosas o simplemente momentos donde alguien necesita un espacio. Y claro, Internet romantizó todo tipo de relación. Ahora parece obligatorio contar absolutamente todo, o quizás por una historia. Pero la realidad humana es algo más compleja, mucho, pero más compleja que cualquier pensamiento. Por ejemplo, ¿escondés compras hasta que se mezclan las cosas o no? ¿Se entera ella cuando recién llegó tu paquete, por ejemplo? ¿Todos ocultamos alguna compra online alguna vez? ¿Hay secretos mínimos que mantienen viva la convivencia? ¿Qué me decís? Las parejas felices no cuentan todo. Administra la información estratégicamente. Bueno, contame un poquito porque quiero saber cómo es ese tema.
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Bueno, ahora vamos a hablar con Nico. Quiero que me cuentes un poquito, Nico, también vos. Bueno, si invitás, ¿hasta qué hora? ¿Pones horario o no? ¿Para una juntada con amigos, una visita, vienen tus suegros o no? ¿Pones un tiempo o no? Es decir, no, hasta las 2, hasta las 3. O no, o lo que dure la reunión. A veces está buena también, y no está bueno poner tiempo. Pero ¿cuánto tiempo puede quedarse una visita? ¿Una hora? ¿Dos horas? ¿Hay tiempo? ¿Hasta las 12? Pregunta peligrosa para los oyentes. ¿Cuánto tiempo puede quedarse tu visita sin volverse invasiva? Porque existe un momento exacto donde la visita deja de ser visita y empieza a aparecer un alquiler emocional. Claro, especialistas sociales dicen que el cansancio de una visita aparece cuando desaparece la sensación de privacidad. Claro. Y sí, hay visitas que no captan indirectas, no entienden el taza taza, por ejemplo. Siguen hablando cuando todos bostezan y dicen, bueno, hasta acá, bueno, ya me voy. No entienden esas indirectas. Mentira, nunca es más, es así. Una visita viene 2 horas, 3 horas, ¿hasta dónde empieza a cansar ya una visita? Hay gente que empieza el bostezo como una invitación para decir, che, bueno, hasta acá, listo, ya está. A mí, por ejemplo, me invitaron una vez y para decirme, che, ya tenés que irte, me abrieron la puerta. ¿En serio? Posta. Toda visita tiene 2 etapas. Qué lindo que vinieron y por favor, retírate.

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0: Más canciones para disfrutar con vos en el viernes de ¿Qué hay? Javier Márquez es mi nombre y te invito a que nos sigas en nuestras redes sociales oficiales. Instagram, programa ¿Qué hay? Javier Márquez en vivo. Viernes de salidita, juntada con amigos, quizás una fogata con guitarra. Suena lindo para el viernes. Traemos más canciones para vos, anticipándonos al invierno 2026.
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Bueno, mensaje de los oyentes que llegan en nuestro Instagram, programa que hay, y Javier Márquez en vivo, hablando de los diferentes temas que trajimos para conversar con vos en este viernes de que hay. Qué buen tema que trajimos, Nico. Me encantó esto, hasta dónde dura una visita. Y los trapitos al sol. Ah, no sé si está bueno. Mi suegro abre la heladera apenas llega, nos dice Valentina. Mi pareja me expuso delante de amigos por gastar en delivery. Mira vos. Una visita se quedó hasta el desayuno sin avisar. Conocí gente que peleaba delante de todos como un reality show. Mi novio me corrigió en público y casi lo dejó. ¡Wow! Una pareja amiga discutió toda la noche y nadie sabía dónde mirar, qué hacer, si alguien irse o quedarse. Bueno, las visitas muestran educación y también revelan niveles peligrosos de confianza.

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0: Chicos, esto es ¿Qué hay? Mi nombre es Javier Márquez. En el viernes tenemos un montón de buenas canciones ya casi esperando al invierno. ¿Qué nos va a traer el invierno? Una nueva temporada. Sí, va a estar frío, eso olvídate. Pero con las canciones se va a poner mucho, mucho más bueno. Ahora tenemos para disfrutar esto.
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Y así despacito, despacito, como quien no quiere la cosa, como alguien dice taza taza, hoy hablamos de cosas ajenas, límites invasibles, visitas eternas, parejas incómodas, peleas absurdas y convivencia. Y esos pequeños detalles sociales que todos convivimos. Porque vivir con otros humanos implica códigos, paciencia, silencio, diplomacia y mucha tolerancia emocional, por sobre todas las cosas. Aunque muchos digamos, sentite como en tu casa, la realidad es, pero no tanto. Andate cuando puedas. Amigos, esto fue ¿Qué hay? Mi nombre es Javier Márquez, en Nico en Controles. Ya nos dice la producción de Taza Taza. Ok, y acuérdate que si vas de visita, abrí la puerta por confianza, pero no la de la heladera. Abrí la puerta con confianza, pero no abras la de la heladera. Esto fue ¿Qué hay? Que tengan una linda jornada. ¡Chao!

0: Listo, Orti. Apagamos el mic por ahora.
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0: ¿Qué hay?
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2: Tú no lo entiendes bien.
3: ¡Tú no me entiendes!
0: Pero tranqui, la seguimos en la próxima. Hasta acá. ¿Qué hay? 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

0: tú haces en Navidad?
1: Yo, comer, beber.
0: Pero eso es lo que uno hace el año entero.
1: Sí, pero usted sabe que ese día es especial para eso. Ese día es que uno tiene que hacer un humo hasta quedar tirado en el piso.
0: Siendo menor de edad, tú estás declarando públicamente que tu plan es darte un buen humo.
1: Sí, aquí eso no importa, este país no sirve.
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0: Buenas, buenas, ¿cómo va? Gran equipo de este lado para asegurarte buenas canciones toda la semana. Hoy llegando al finde con muchas ganas, cansado o cansada quizá por el laburo, con expectativas sobre qué planes se vienen. Bueno, por acá te acompañamos con lo más escuchado del ritmo latino.
1: Bienvenido.

0: puesto 30.
1: J Balvin y Ryan Castro, temazo, Palagua, que sigue escalando puestos. Estamos en el puesto 30 y abriendo camino a las 30 canciones principales de toda la semana.

Otra de las grandes novedades que nos trajo el mes de junio es que el mismísimo Bizarrap se suma a Toy Story 5, presentando su voz al personaje Santa de Jardín para el doblaje en español. Además, en la película lo vamos a escuchar compartir una escena especial con un personaje interpretado por Bad Bunny.

Lanzamiento de Ozuna y posible incorporación a la lista del ranking, el puertorriqueño lanzó Mi Yo de Antes, una canción donde vuelve a su faceta más romántica. El tema habla de secuelas de una relación tóxica y de cómo el amor puede cambiar a una persona. La canción tiene videoclip, se grabó en Puerto Rico y suena en Ranking Latino.

0: Pequeña pausa y seguimos con la cuenta regresiva. Ya regresa Ranking Latino. Se queda en el número uno o hay golpe de escena. No te vayas.
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0: puesto 25.
1: La culpa, Isabel Pintos, compitiendo en la lista del ranking desde el puesto 25.

En el ranking también suenan lanzamientos del rock nacional. En este caso, no puedo desaprovechar la oportunidad de contarte que Las Pelotas lanzó Sin la Piel, un nuevo adelanto de su próximo disco que verá la luz el 11 de septiembre. La canción invita a reflexionar sobre la importancia de comunicarse de forma auténtica y fortalecer los vínculos humanos, dejando de lado las máscaras sociales.

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Carlos Santana y Becky G presentan Mi Gran Amor. Se trata de una emotiva canción que aborda la realidad de los inmigrantes latinos en Estados Unidos. El tema cuenta historias de esfuerzo, separación familiar y esperanza, poniendo foco en los desafíos que enfrentan muchas familias migrantes.

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Te quiero contar que uno de los dúos más queridos, Mau y Ricky, lanzaron un nuevo álbum muy personal y emotivo, titulado Ricky y Mau. Son 12 canciones en total por conocer, en un disco que explora temas como el amor, la familia, la nostalgia y las relaciones, con un sonido fresco y colaboraciones junto a Marc Anthony, Lia Cali,

Vos sabés que Gracie contó que el concepto de su álbum nació por un momento de la vida que le frenó todo. Ella contaba que venía fluyendo con su proyecto, con el camino y con toda su vida, y llegó una bomba atómica que distrajo a toda su familia. Nos bajó la energía con la candela del alma muy bajita, decía Gracie, que tomó esa experiencia como reto personal y convirtió ese problema, ese obstáculo, en el álbum más honesto de su carrera.

Tu Recuerdo, Maluma. En primer lugar, la canción es parte de su nuevo álbum Loco por Volver, donde se muestra más íntimo y personal que nunca. Es su séptimo álbum de estudio, un proyecto de 14 canciones que mezcla sonidos urbanos con géneros tradicionales. Maluma, en la cresta del ranking. Amigos, hasta acá llegamos por hoy. Germán Ledesma estuvo en los controles, Juanjo Garone en la producción. Yo soy Santi Altieri, abrazo grande, grande, y te espero siempre por acá con las mejores canciones del momento. ¡Chau!

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La música en compañía de Marco Antonio Solís. Marco Antonio Solís haciendo Invéntame. ¿Qué tal? ¿Cómo les va? ¿Cómo andan? Muy, pero muy buenas noches. Llegó el viernes. Y acá estamos para disfrutar de este tiempo de radio, este momento de música, poemas, que vamos a reflejar durante 3 horas consecutivas, hasta las 21:30 exactamente. ¿Nos van a acompañar? Seguro que sí. Del otro lado hay muchos oyentes que esperan la llegada de corazón a corazón. Viernes 19 de junio del año 2026. Una jornada que ha estado fresca, por cierto, en la ciudad de San Carlos de Bolívar, precisamente. Bueno, de hecho, ya el domingo 21, comienza el invierno. Dicen algunos que va a ser crudo, algunos que va a ser corto. Vamos a ver qué es lo que pasa, ¿no? 620485, mensajero de la radio. Desde redes sociales, Sergio Fabián Mancilla Ceballos.

Le doy la bienvenida a Eliana, que ya nos está acompañando. De hecho, me agradece por el tema de Ricardo Montaner, haciendo Me va a extrañar. Susana Margarita, muy buenas noches. Gracias por estar del otro lado. Gracias por compartir este encuentro de música romántica, cierre de semana, a través de corazón a corazón. Vamos a seguir sumando canciones, y en este caso quiero complacer a Karina Rosales. Buenas noches, Karina. La música de la mano de Ricardo Arjona.

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8: Muy bien, le doy la bienvenida a Mabel, que ya me está acompañando desde Barrio Santa Marta. Buenas noches, Mabel. Hace rato que no la vemos a Mabel, pero sé que me escucha siempre y eso es muy, pero muy importante, ¿no? Gracias a la abuela Teresa, que también está en sintonía de la radio, la abuela Coca. Muy, pero muy buenas noches. Teresa, por acá la señora Teresa Campion, dice, hola, ¿cómo va? Aprendiendo la luz del sol, ahora mateando. Abrazos, Teresa Campion. Está ideal para unos buenos mates, realmente, Teresa, ¿no? Sara, desde la calle Viamonte, me dice por acá, ya te estoy acompañando, Sergio. Bueno, bienvenida, Sara, también a este encuentro. Y le quiero mandar un saludo a Elvira, la abuela Elvira, desde Barrio Los Orzales, que me está acompañando.

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La música en el recuerdo, la propuesta del ayer, precisamente para Laura Elvira, que me está acompañando en Barrio Los Orzales, José Vélez, haciendo reproches. Bueno, gracias Anaí por el mensaje. Le mandamos un saludo grande a Lili, que está en sintonía de la radio en este momento. Recién llego de trabajar y ya te estoy acompañando. Que tengas un excelente, excelente descanso de fin de semana.

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La música en el recuerdo para un grande, Sergio Denis. Nada hará cambiar mi amor por ti. Bueno, para la abuela Teresa que nos está acompañando. De hecho, estaba mirando recién que hoy me había dejado en el otro programa otro mensajito. La abuela se me pasó por alto realmente. Pero el lunes vamos a estar cumpliendo con ese tema musical precisamente. Bueno, 620485, mensajero de la radio. Mate de por medio, como es habitual, Eva nos dice que el programa está muy, pero muy bueno y quiere compartir algo de Charles Aznavour. Temazo, el que vamos a sumar ahora.

Bueno, muy bien, ¿eh? Cumplimos con Eva, que nos está acompañando a esta hora, disfrutando de este tiempo de radio. Mirta desde la calle Güemes, muy buenas noches, Mirta, ¿cómo le va? ¿Cómo anda nuestra amiga? Gracias también por sumarse a este encuentro. Música, palabras, recuerdos.

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1: Bueno, muy bien, seguimos regalándote canciones románticas a lo largo de esta noche. 47 nos separan de la hora 19. Aide Rivero, desde Barrio Parque. Hola, Sergio, te escucho como siempre. Me pasás el tema Ángel, de Cristian Castro. Gracias y muy buen fin de semana. Bendiciones. Gracias, Aide. Laura, desde Cotillón Sorpresa. Hola, Sergio, buenas noches. Pasame un tema. Gracias. En un ratito, Laura, cumplimos

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Si continúas desvelándote cuando te asaltan ideas locas, si pudiste encontrar esa rara felicidad por la que vas detrás, y si aún piensas en mí cuando buscas matar tus horas de soledad. Arremetió de improviso el deseo de saber si todavía contemplas desde tu balcón los haces de luna llena y si te sigue emocionando el camino azulado que une a las estrellas con el mar. Anoche me sacudieron las ansias de pedirte que me cuentes en qué libro estás sumergida y qué música ya no compartes conmigo. Me arañó vigorosamente la esperanza de que me describas tus amaneceres y el ruido que hace el silencio que te circunda cuando te abrazan las primeras sombras del día que comienza a morir. Sí, quise llamarte, escucharte otra vez y decirte al fin la frase que no me atreví a completar cuando me despedí. Anoche volví a cobijar el espacio de tristeza que había quedado al descubierto. Y mientras trataba de apagar el frío de la evocación y de ensordecer al insomnio, recordé que marcar tu número hubiese sido un intento de acercamiento cruel, porque se iba a activar tu memoria frágil, y es precisamente el adversario al que no quiero enfrentarme, sino pretendo flagelar lo poco sano que queda en mí. 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

La música primeramente de la mano de Cristian Castro haciendo Ángel, tema solicitado por Aide Rivero, que me está acompañando desde Barrio Parque. Recién Los Nocheros con Sol Nocturno. Gracias Mónica, un beso grande ahí para Mónica. Saludamos a Silvia, Rubén y Kiarita, que también están en sintonía de la radio. Viernes 19 de junio del año 2026, primer acto de promesa de lealtad a la bandera argentina, a estudiantes de cuarto año de nivel primario del Partido de Bolívar. Día Internacional para la Eliminación de la Violencia Sexual en Conflictos. Se cumplen 9 años de la relocalización de IOMA en Avenida Alsina, con su nuevo local de mayor entrada, que actualmente se volvió a trasladar hacia calle Alvear. Día del árbitro de básquet, Día del rugby argentino, Día del barraquero, Día Mundial del Paseo. Me gustó la frase de la radio que dice lo siguiente: tu viejo es parte de tu camino, a veces está y otras no. A veces porque puede y otras porque no le nace. No importa lo que pase, cumplí tu parte y acércate como sea, él será siempre tu papá. San Doral, San Gervasio y San Romualdo. Farmacia de turno, Albanese, Avenida Lavalle 374, teléfono 42-81-42. Seguimos con más canciones románticas a lo largo de esta noche. Susana Margarita, sumamos la música de Coqui.

La música de la mano de Coqui Ramírez, tributo en esta noche romántica de FM 10 Radio Ciudad, ¿no? Tributo a Luis Miguel, precisamente. Ya voy a estar cumpliendo con un tema musical para poder complacer, claro está, a Laura, que me está acompañando como cada una de las noches. Pablo Castro. Solamente llame.

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1: Bueno, bien, seguimos transitando juntos esta noche, 20 horas con 16 minutos exactamente. Y bueno, se viene el Día del Padre, y tanto la radio, el programa de mi compañera de tareas Sandra Regna, como el mío propio, Domingo Fantástico, se van a fusionar en cuanto a la consigna, simplemente a través de la consigna. Los ganadores del sábado los va a dar a conocer Sandra en su programa, y los ganadores del domingo los doy yo en mi programa. Pero la consigna va a ser la siguiente para los dos programas. Mañana la radio de 9:30 a 13 horas y Domingo Fantástico de 8 a 13 horas. ¿Cuál fue ese recuerdo, esa frase o dicho o ese objeto que te acompaña de tu viejo? Tiene que dejar los tres números de DNI y participan de varios premios. Les recuerdo, la consigna va a ser la misma para los dos programas, pero con distintos premios. Los de Sandra los va a entregar mañana sábado, y los de Domingo Fantástico los entrego yo el día domingo, ¿sí? Bueno, vamos a continuar con la música. Estaba mirando por acá, más oyentes que se van comunicando. Gracias, Andrea, un beso grande para Andrea que me está acompañando. Bueno, a ver, por acá, la música de Víctor y Leo.

0: La música en compañía de Víctor y Leo. Víctor y Leo haciendo recuerdos de amor. Bueno, nos está acompañando desde Barrio La Ganadera la abuela Irma, como todos los días. Gracias, abuela. Gracias por estar del otro lado.
1: 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Solo se las ingenia para procurarse una felicidad que nunca tuvo y encontró casi en el cruce de caminos, casi en el borde del abismo, casi casual. Y a causa de quererlo ciegamente, a tientas, a oscuras, a puro coraje y puro miedo, a pura entrega. Por eso se repetía y le insistía: no despiertes, por favor. Es un sueño que la vida nos regala a esta altura, en este tiempo dependiente y por los años pendientes de rechazo, largas esperas, un par de eventuales encuentros, unas cartas imprudentes, infinitas señales, cientos de versos que no fueron cuento. Solo una noche, lejana ya aunque presente eternamente, de amor intenso cuerpo a cuerpo, piel a piel, corazón a corazón. Su noche, la noche que los dos llevarán pegada al alma eternamente. Recuerdan todavía los lugares que recorrieron, las palabras que dijeron, la ropa que llevaban puesta y la forma de quitársela en el cuarto, los tragos que bebieron, las maneras de entregarse, los gestos, los sonidos. Era la asignatura pendiente, era el amor. Las mutuas manos, el cuerpo húmedo, los labios secos, los ojos empapados de pasión, de deseo y locura, la inconsciencia adolescente en plena madurez. No despertemos, se decía, le decía. Por favor, no me despiertes, no dejes de soñar. Volemos juntos en esta desventura de amar hasta los dientes, hasta la planta de los pies. Desde la raíz hasta las canas que se vuelven urgentes, como la despedida. Hubo secretos inconfesables que ella guardará, ahí, en el mismo sitio donde guarda los recuerdos más amados, en la caja de cartón forrada con papel rojo, repleta de fotografías, recortes de diarios, noticias viejas, borradores de poemas nunca dichos, grabaciones, música y otras cosas perdidas que quedaron registradas en su largo andar, sorteando piedras y estrellas. En la caja de cartón y en medio del corazón, ella guarda ese tesoro invaluable de propuestas, de respuestas, de incertidumbres, de olvidos y dolores, de tiempos jóvenes e irrepetibles. Y en la memoria, en ese rincón privilegiado de la memoria, que resiste la embestida de la edad, de los fracasos, de las intrigas, de las soledades, de amores clandestinos y reconocidas aventuras. Hubo pactos de silencio que ella respetará, aunque no estuvo bien eso de despertar primero y marcharse como un fantasma, sin un adiós, sin un pedido de disculpas, con inesperado apuro, sin retorno, mientras ella seguía abrazada a él en el sueño más profundo y más intenso. Por una vez no despertaron juntos y fue el final, el anunciado final desde el inicio. Porque solo se trataba de sostenerse de los cuernos de la luna, de las ramas que cambiaban formas y colores en cada

estación para recrearlos, para revivirlos en cada primavera, a los pájaros y a los cerros y a los cuatro puntos cardinales que siempre indicaban el norte abajo, el sur arriba. Ella no lloró esta vez, solo siguió esperando un par de vientos fuertes, su regreso. Pero no, la enloquecida calma de los días previos al verdor primaveral indicaban que no, que ya no habría soles ni lunas para regalar, que los pájaros habían emigrado definitivamente del nido que los contuvo tantas horas entre sonrisas, gritos de auxilio, suspiros de dolor, gemidos de éxtasis, silencios que sonaban a increíbles melodías que solo ellos, los dos, podían escuchar. Pensó en decir su nombre, en preguntar por él, en contar la verdad sin proscripciones. Pensó insultar, putear, mandar a la mierda, pero no. No es bueno renegar de lo que se ama, y no lo hará. Él le dijo un día: vos cuando joven te cagabas en todos. Ella dijo: no, solo no supe quererme. No pude darme cuenta del valor de mis valores. Ella dijo: no, solo que vengo a descubrir que amo de verdad, sin cuentos y sin cuentas, parada en mis 60 febreros y acostada sobre mis 20, 30, 40 septiembres de soledad, engañosamente acompañada. Y así será. Ella escribió un mensaje tembloroso a modo de despedida esta mañana. Gracias por darme los días más felices de mi vida. Te abrazo, amigo. No espera respuesta. Fue el punto sin final en la historia de los dos. Está segura. A su manera, él la amó fuerte, dispuesto, severa, aceleradamente. Ella sabe que ya no hay tiempo de volver a enamorarse. Tal vez un apretón de manos, una mirada cómplice y silenciosa el día que, muy improbablemente, se encuentren de verdad. Que no ha pasado de un sueño, que, para decirlo claramente, sin poemas, sin música y sin suspiros, se llama amor. Amor de ese que, como la amistad sincera, siempre vive, mientras viva. Que aunque mueran sus cuerpos, sus almas estarán selladas por esa historia real que no pasó de un breve sueño adolescente entre adultos inconscientes. Premio consuelo a su eterna y engañosa soledad.

Un beso grande para Vane, que me está acompañando a esta hora de la noche, ¿no? La música de la mano de Camilo VI en el recuerdo, haciendo algo de mí. Le quiero mandar un saludo grande a Esther, que me está escuchando, que hoy no la saludé tempranito, pero sé que está en sintonía de la radio, así que muchas gracias, Esther. 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

0: La música en compañía de Luis Pedraza. Luis Pedraza a esta hora haciendo Tengo que amarte. Bueno, 620485, el mensajero de la radio. A ver qué nos ha dejado por acá Esther.
1: Hola, Sergio, sí, te estoy escuchando. Nada más que tenía gente, por eso no te... Estoy cosiendo, no te... ¿Cómo es? No te escribí así, está hermoso. Está hermoso, hermoso. No te pido ningún tema porque estás pasando todo lo que me gusta. Me encanta. ¿No sabes que hoy me desperté cuando ya estaba este chico, cómo es? Cardoso, me desperté. Ya había empezado Cardoso. Así que hoy a la mañana no te escuché a vos. Bueno, mi amor, un beso. Que pases lindo, querido. Cuídate del frío, mi amor. Abrígate bien.
0: Bueno, gracias Esther, un beso grande, que tenga un lindo fin de semana. Claro, yo a la mañana comienzo 4:30 de la mañana. En verano, primavera, verano, un poco antes, 3:30, 4:20 aproximadamente. Ahora en invierno no, porque cuesta un poquito levantarse, y aparte hace mucho frío, pero sí, después cuando venga la primavera, Dios mediante, estaremos ya un poco más temprano acompañándolos. 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